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Mire, escuchamos un tema, por supuesto, con Robbie Williams, Rock DJ. Bueno, pues ahí está a través de Sol Estéreo. Bueno, continuamos con más música. Vamos a identificarnos ya a las 7:07 en este momento.

0: pero regresamos.
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Bien, escuchamos el tema, por supuesto, con la poderosa banda San Juan. Y esto es Disculpa Corazón. Vámonos con más música, calibre 50 y un buen tema. Y esto es Tus Latidos.

Es el tema que escuchamos con banda Rancho Viejo, Tu Conciencia. Bueno, pues ahí están, seguimos compartiendo la música, vamos con más de la programación. Hemos escuchado también a Espinoza Paz, escuchamos también algo de Calibre 50, también hemos escuchado algo de banda San Juan. Y bueno, vamos a escuchar más música y esto que representa, ¿verdad? Anestesiado, de banda Tierra Sagrada.

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1: Seguimos con más música ya a las 7:42. La arrolladora Banda Limón, No Me Presiones.

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¿Qué buen tema escuchamos? Magic, ¿verdad? Junto a Rivers Cuomo. Vamos a continuar ya a las 8 con 16 minutos. Vamos a escuchar a BTS, ¿verdad? Y esto que nos presenta Boy With Love. Vámonos con más música. Yo regreso.

0: Buen tema, por supuesto. Continuamos ya a las 8:22 y bueno, el clima, esperemos que nos beneficie, la verdad. De repente ya nos hace falta dormir así bien rico, sabroso, con un clima agradable, ¿verdad? Donde podemos disfrutar de una noche increíble, ojalá. Pero ahí está, ahí de repente el clima, ya sabe usted, ya el pronóstico también ya a través de los canales oficiales, ya sabe usted, nada más, ¿verdad? Ahí para que usted esté bien enterado, siempre revise, ¿verdad?, los portales oficiales, porque de repente hay quienes de repente ponen la información donde, bueno, pues no tienen como una fuente como tal, pero bueno, siempre usted manténgase informado de canales oficiales. Mientras tanto, vámonos con más música de Pitbull, Feel the Moment, vámonos junto a la guapísima Cristina Aguilera.
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Hola, ¿qué tal? ¿Cómo están? ¿Cómo se encuentran? Son las 9:03. ¿Cómo están mis queridos y preciosos radio? Escuchan muy buenas noches. Ay, perdóname. Perdóname, no he tomado agua y acaba de comer. Ahí está, ya está. Como les decía, muy buenas noches a todos. ¿Qué tal? ¿Cómo se les está pasando este día lluvioso? Hace ratito estaba como la típica chava de secundaria que dice, amo la lluvia. Amo el café con lluvia. Amo escuchar música con café y lluvia de fondo. Pero recordé que yo sí tengo que ir a chambear, así que ya ando. ¿Qué digo? A mí me gusta venir con ustedes, pero también me gusta disfrutar los placeres de la vida, los placeres de estar allá en la casa mientras que llueve de fondo, que también me gusta. Pero pues aquí también hay que cumplir, así que aquí estoy. Yo no me rajo, aquí ando. Así que en esta nueva edición de La Hora Friki vamos a hablar de peculiaridades, de cosas de verdad bastante interesantes, de puro chichazo. Porque cuando pensamos en los grandes inventos de la humanidad, imaginamos laboratorios de alta tecnología, científicos haciendo cálculos durante años, experimentando perfectamente con cosas y cosas bien planeadas. Pero la realidad es mucho más curiosa. Algunos de los descubrimientos que cambiaron al mundo ocurrieron por un simple accidente, por un chichazo. Un experimento que salió mal, un error de laboratorio, una distracción tal vez, o alguien que en algún lugar, en lugar de tirar la basura, decidió preguntarse, ¿y esto por qué? ¿Qué pasó? ¿Esto por qué estuvo así? Gracias a esos momentos de curiosidad nacieron inventos que hoy usamos todos los días y descubrimos que han salvado millones de vidas. O sea, descubrimientos increíbles. Y así que acompáñame en esta edición de La Hora Friki porque vamos a conocer algunas de esas historias más sorprendentes de la ciencia. Inventos y descubrimientos que literalmente surgieron por una chiripa. Y terminaron cambiando el mundo. Esto es La Hora Friki, así que comenzamos. Verás, Emanuel, ¿de qué tú estás hablando? ¿De qué tú me estás contando, chaval? Documento, tú me estás contando. Pues básicamente, es que alguna vez te ha salido algo bien, o sea, de que cuando en realidad estabas haciendo, estás intentando hacer algo que era completamente diferente y otra cosa te sale bien. Es la típica frase de que está más difícil lo que hiciste más que lo que tuviste que hacer en realidad. Algo así era la frase. Bueno, de eso vamos a hablar hoy. Y es que piénselo. Cuando vas a cocinar y terminas inventando una receta nueva porque se te acabaron los ingredientes, o cuando estás buscando un archivo en la computadora y encuentras una foto de hace 10 años que ni se te acordaba que existía. Pues resulta que en la ciencia pasa exactamente lo mismo. Muchos creemos que todos los grandes descubrimientos fueron el resultado de años de investigación perfectamente planeado. Que un científico se levanta un lunes y dice, ¡ay! Hoy voy a descubrir algo que va a cambiar el mundo y listo. Oye, ChatGPT, créame una medicina que cure todo, todas las enfermedades sin errores. Enviar. No funciona así. Ojalá, pero no funciona así. En muchísimas ocasiones la historia fue más bien un... Uy, ¿esto por qué pasó? Y así que vamos a comenzar con uno de los accidentes más importantes de toda la historia. Que es algo que de verdad se nos está yendo la mano igual. Imagina que estamos en el año 1928. En esa época, una simple infección puede hacer una sentencia de muerte. Hoy nos parece normal que el doctor nos

Recité un antibiótico, los pocos días ya somos al 100. Pero hace 100 años, eso simplemente no existía. Aquí entra nuestro protagonista, que era Alexander Fleming. Ya lo curioso es que él ni siquiera estaba buscando un antibiótico. Lo que Fleming estudiaba era una bacteria llamada estafilococos, que quería entender cómo crecían y cómo causaban enfermedades. Su trabajo consistía en cultivar bacterias en unas pequeñas placas de laboratorio. Así de las placas esas, creo que son las que tú observas, las que pones encima, una encima de la otra. Me están picando los moscos. Pero bueno, todo muy normal, todo muy científico, muy cienticero, como verán en Doctor Stone. Hasta que decidió irse de vacaciones. Imagínense regresar de unas vacaciones en, no sé, en Hawái, en Miami, en Japón, lo que sea, y encontrar la oficina hecha un desastre. Pues algo parecido le pasó. Cuando volvió al laboratorio encontró varias placas contaminadas con moho. Y cuando cualquiera hubiera dicho, pues, a la basura, ya se echó perder, pues, ¿para qué lo tengo acá? Si había pesta. Directo a la basura. Y de hecho se cuenta que él estuvo a punto a nada de hacerlo. Pero antes de tirarlas, se quedó observándolas. Y aquí es donde entra esa característica que tienen todos los grandes científicos. La curiosidad. Porque notó algo muy raro. Que había un hongo creciendo en la placa. Eso ya era malo de por sí, ¿no? Pero alrededor del hongo había una especie de círculo completamente limpio. Las bacterias estaban creciendo evitando ese círculo. ¿Por qué no crecen ahí? ¿Será casualidad? ¿Será que el hongo produce alguna sustancia? Y él decidió investigar. Descubrió que aquel hongo llamado Penicillium, liberaba una sustancia capaz de matar muchas bacterias. Y es a esa sustancia la llamó penicilina. Y aunque todavía pasarían algunos años que convertiría en un medicamento para que se pudiera usar en hospitales, ese accidente terminó revolucionando completamente la medicina. Hoy se calcula que los antibióticos han salvado cientos de millones de vidas en todo el mundo. Todo porque él decidió no tirar una placa contaminada y se fue de vacaciones. Recuerden, las vacaciones son importantes. Pero ojo, el uso excesivo del antibiótico está mal. Aquí hago un pequeño énfasis porque eso no está en el guión ni nada por el estilo. Tú automedicarte de manera locamente de antibióticos, de que tienes una gripe y dices, ay, me voy a tomar un antibiótico porque me duele la cabeza. Sabrá Dios que tienes, apenas te está empezando, pero hoy te tomas tu antibiótico. La siguiente vez, hay otro antibiótico porque empecé a sentir mal. Y así una y otra vez, hasta que un día te enfermes, tomes un antibiótico y sigas enfermo. Porque las bacterias están desarrollando resistencia, pues a la penicilina, lo que tiene el antibiótico, ya están desarrollando una contramedida. ¿Eso qué significa? Que en algún momento la penicilina y los antibióticos no le harán nada a las bacterias y estaremos en peligro. Así que deja de estarte ya una y otra antibiótico sin que te lo hayan recetado. Vas a terminar muy mal si sigues así. Bueno, son las 9:12 y vamos a continuar después de esta pequeña reguiza, porque yo conozco muchos de ustedes que una vez le dieron medicamentos, le dieron un antibiótico desde hace como un año y ya lo tienen guardado y después descubrieron que es mágico y se lo están tomando cada vez que se enferma. Y aparte de que ese medicamento de seguro ya ni sirve porque ya tiene sus años, porque los medicamentos, aunque los cierres, caducan, porque están sellados antes de usarlos y después cuando los abres, caducan. Así que aunque lo esté cerrado, te van a caducar. Así que con cuidado y con precaución y ve al médico, no andes loco por allá. Pero bueno, 9:13, vamos con la siguiente canción, American Girls de Harry Styles, aprovechando de que pues anunciarles que ya en un mes me voy de vacaciones. Justamente un mes, el 7 o el 8 me voy de vacaciones, creo que el 7 cae jueves, de hecho, 7 de agosto.
Así que no voy a estar por mi día libre. Y el viernes 8 ya estoy en Ciudad de México, si Dios lo quiera, para escuchar esta rola en vivo.

0: vamos a la partida, que enseguida regresamos con más de La Hora Friki.
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0: 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Espero que hayas guardado la partida, porque seguimos con más. 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

de lado a la medicina, porque el siguiente accidente, la siguiente chiripa les va a gustar, porque este accidente no salvó millones de vida, pero sí millones de antojo, y inclusive los míos diariamente. Y seguro que muchos de ustedes lo han probado. Las famosas galletas con chispas de chocolate. La historia ocurre en los años 30. Había una cocinera llamada Ruth Grace Wakefield. Ella tenía un pequeño restaurante donde preparaba postres caseros. Uno de los favoritos era las galletas de chocolate. El problema fue que un día se quedó sin chocolate para la repostería. Así que cualquiera hubiera dicho, pues ya no hay galleta, pues ya no puedo hacer chocolates de galleta porque pues ya no tengo. Así que no les voy a decir que tengo. Pero Ruth tuvo una idea. Tomó una barra de chocolate semidulce, la rompió en pequeños pedazos y pensó, bueno, cuando la meta al horno, el chocolate seguramente se va a derretir y se mezclará con toda la masa. Y tenía lógica. Después de todo, ¿el chocolate se derrite o no? Pues la verdad es que no. Resulta que ese tipo de chocolate conservó gran parte de su forma durante el horneado. Sí se suavizó un poco, pero nunca desapareció dentro de la masa. O sea, en pocas palabras, ella lo que quería, pues de sus famosas galletas de chocolate, ella quería hacer dividir los trozos, hacerlo, juntarlos con la masa y que al momento de hornearlo, ese chocolate se fundiera con la masa y le diera el sabor a chocolate. Ya que ya no tenía mucho. Y pues, de lejos de ser un fracaso, porque pues la verdad es que lo que pasó es que, pues efectivamente, pues ese tipo de chocolate que ya tenía, estaba utilizando, no se derretía. Entonces los trozos de chocolate se quedaron en la galleta. Como hoy lo conocemos como el gran éxito de las galletas con galletas de pizcas de chocolate. A la gente le encantó esa combinación de una galleta crujiente con pedacitos de chocolates en cada mordida. Con el tiempo, la receta se hizo tan famosa que la empresa que fabricaba ese chocolate empezó a imprimirla en sus empaques. Y así nacieron las famosas cookies con chispas de chocolate. Lo curioso es que Ruth jamás planeó inventarlas. Uno de mis favoritos. Parece que, de verdad, esto es una escena de caricatura. Nuestro protagonista en este caso se llama Percy Spencer. Era un ingeniero que trabajaba desarrollando radares durante la Segunda Guerra Mundial. Y aquí hay algo importante. Él tampoco estaba intentando inventar una forma nueva de cocinar. Lo que realmente buscaba era mejorar los magnetrones. ¿Y qué es un magnetrón, Emanuel? ¿De los que se transforman en carros? No, eso es un Megatron. Suena más complicado, pero básicamente es un dispositivo que genera microondas, unas ondas electromagnéticas que en ese momento se utilizaban principalmente para los radares. Y él un día estaba trabajando muy cerca de uno de esos aparatos. Todo parecía completamente normal, hasta que sintió algo raro en el bolsillo. Llevaba una barra de chocolate. Chocolate. La sacó y estaba completamente derretida. Imagina su cara en ese momento, porque no había calor, no la había dejado al sol. Entonces empezó a preguntarse, ¿cómo fue esto? ¿Cómo pasó esto, papi? Y en lugar de seguir trabajando como si nada, como que, pues a lo mejor, no sé, en algún momento la dejé a exposición en el calor, decidió experimentar. Colocó unos granos de maíz frente al magnetrón y de repente, ¡pum!, las primeras palomitas. Después probó con un huevo. Dicen que el huevo explotó y terminó embarrando a uno de sus compañeros. No debió ser un día muy feliz para él y divertido, pero sí para la historia de la ciencia. Ahí fue cuando Spencer entendió que aquellas ondas podían calentar alimentos muy rápidamente. Con el tiempo diseñaron un aparato que encerraba esas microondas de forma segura.
Y así nació el horno de microondas. Eso sí, el primer modelo era gigantesco. Medía casi 2 metros de altura, casi como un refrigerador. Y pesaba más de 300 kilos. ¡Wow! Y costaba una fortuna aparte, ¿eh? Sí, el toro, ¿no? Cuesta un montón. Nada que ver con lo que hoy tenemos en la cocina. Pero todo empezó porque un científico notó que le había derretido un chocolate en el bolsillo. Son las 9:23 minutos y vamos a continuar con la siguiente canción de una de mi que volvió popular, mi queridísima preciosa, mi queridísima novia crush, Alicia Liu, la patinadora, que tenía el cabello medio extraño. Vamos a escucharla.

0: Ponle pausa a la partida, que enseguida regresamos con más de La Hora Friki.
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2: Son las 9:28 minutos. Estamos acá de regreso con más curiosidades, datos curiosos. Que si apenas nos estás sintonizando, apenas estás con nosotros aquí en esta edición de La Hora Friki, o apenas la estás conociendo, pues básicamente soy yo y un compañero, Carlos, que pues hay días que me toca estar solo. Que básicamente hablamos de cosas frikis, cosas científicas, cosas del mundo del anime, del cómic, manga, lo que sea friki. Y hoy tocó un tema que la verdad, más que nada es para inspirarlos, para que ustedes mismos, mis queridos radioescuchas, no se sientan tan presionados por lo que hay que hacer todo tan perfectamente en el mundo, porque uno luego tiene planeado hacer algo y luego le sale totalmente diferente lo que estaba planeado. Pero ¿sabes qué? No hay que frustrarse por eso traigo esta edición de chiripas que cambiaron la humanidad, porque hubieron cosas que no estaban planeadas, pero aún así hicieron historia, cambiaron a la humanidad por completo, hicieron que el mundo sea, si no un estómago mejor, un mundo mejor. Así que mi querido Radio Escucha, soy tu fiel amigo y compañero Emanuel Canto y estaré contigo en la edición, en esta edición friki, de 9 a 10 de la noche, aquí en los lunes, martes, miércoles y viernes. Así que ponte cómodo, porque vamos a hablar de otra chiripa. Que si quieres enviar algún saludo, sugerencia, canción, lo que tú quieras, lo puedes hacerme llegar lo que tú quieras al 987-103-3679. Repito, 987-103-3679. Mándame un WhatsApp y yo voy a estar disponible para ti. Tal vez no voy a estar 24/7 solamente en mi turno laboral, te voy a contestar sí o sí, pero te voy a contestar más que tu ex. Así que deja de mandarle mensaje. No le mandes mensaje a él, mándale mensaje a mí. Y ahora sí, vamos a continuar con la siguiente. Vamos a hablar de... no lo voy a decir el nombre. Solo les voy a decir algo. Levanten la mano. Levanten la mano. No los puedo ver. O sea, no los puedo ver, pero... Levanten la mano mentalmente ustedes. Así sí que no queden vergüenza. Levántenla. ¿Quién tiene en su casa un sartén donde el huevo se resbala como si estuviese en una pista de hielo? Aquí digo que esta pregunta es muy ricos, porque yo no, la mía no, la mía se me pega el huevo. Pero seguro una gran parte sí se le resbala allí en la sartén. Pues ese material que evita que la comida se pegue tiene una historia bastante curiosa. Todo comienza en 1938 en un químico llamado Roy Plunkett. ¿Y qué estaba buscando? Pues no estaba intentando hacer sartenes, ni utensilios de cocina, ni mucho menos algo para hacer más fácil lavar los trastes. Lo que realmente buscaba era desarrollar un nuevo gas refrigerante. En aquella época, los refrigeradores y sistemas de aire acondicionado utilizaban sustancias que podían ser peligrosas, así como todo lo que sea antiguo, todo era peligroso. Así como los mensajes de tu ex, unos mensajes, si no te voy a ir contigo y te voy a dar un zape. Así que varias empresas estaban investigando alternativas más seguras y eficientes. Roy trabajaba con unos cilindros llenos de distintos gases. Un día tomó uno de esos cilindros, los conectó, abrió la válvula y no salió absolutamente nada. Y dijo, qué raro, seguro el tanque estaba vacío.
1: Pero había un problema. El cilindro pesaba exactamente igual que cuando estaba lleno. O sea, estaba pesado. Imagina la confusión de esta persona. ¿Qué sentirá? Que esta persona... analizó muchas cosas. Así que decidió abrirlo para ver qué estaba pasando. Y cuando lo hizo, en lugar de encontrar gas, encontró un polvo blanco. ¡Ey! ¡Ey! A que no se les quede la baba. No estamos hablando de ese polvo blanco. Un polvo extraño, muy suave, muy resbaloso. Yo sé que algunos ya están babeando y están pensando cosas, pero no estoy hablando de eso. Lo normal de ese polvo habría pensado de que pues el experimento había fallado. Pero otra vez apareció la curiosidad. Y cuando comenzaron a estudiar ese polvo, descubrieron que soportaba temperaturas muy altas, que casi ningún producto químico los dañaba y que además era increíblemente resbaladizo. Ese material terminó llamándose teflón. Y aunque hoy todo lo conocemos por estar en las sartenes antiadherentes, la realidad es que se usa muchísimo más. Está presente en equipos médicos, en cables electrónicos, en maquinaria industrial, en componentes de aviones, en satélites especiales. Uf, se me fue el gas. Bueno, sí, el aire es un gas. Badam pum. Todo porque un tanque debía liberar un gas. Y liberó un gas, un polvo blanco. Pero tú no vayas a esa esquina, querido reescucha, porque te va a dar un golpe. Tú no estamos hablando del mismo polvo. Ahora, viene una historia que seguramente todos conocen, y si no, pues deja que te explico. Antes quiero enviar un fuerte abrazo. Aquí nos llegó un mensajillo por acá. Me dice: hey Manuel, buenos contenidos, es muy interesante tus comentarios. O sea, lo que digo en la hora friki, o cómo aquí cotorreo con la gente de que no las quieren, la gente malibrosa, la gente que es viajera, o qué tipo de comentarios te gusta. Dice acá: soy Balta, te escucho cerca de la estación de 20 Hidalgo y Cingo. Fuerte abrazo allá, Balta, que nos están sintonizando. Estamos acá cotorreando en esta noche, en esta edición de La Hora Friki. Ok, vamos a continuar ahora sí, con esta curiosidad, esta chiripa. Vamos a viajar a principios de los años 90. La empresa farmacéutica Pfizer estaba desarrollando un medicamento, las mismas de la del COVID, esa, las mismas. ¿Para qué? Pues para que lo que todos conocemos hoy, para lo que usamos cotidianamente, no. Nada que ver, no estaban buscando nada. En realidad buscaban un tratamiento para la angina de pecho. La angina es un dolor que aparece cuando el corazón no recibe suficiente sangre debido al estrechamiento de las arterias. La idea era fabricar una pastilla que ayudara a mejorar el flujo sanguíneo y con eso aliviar ese problema. Después de muchos estudios comenzaron los ensayos clínicos con voluntarios y todo parecía normal hasta que empezaron a revisar los resultados y descubrieron algo. El medicamento no estaba funcionando tan bien para el corazón como esperaban. Podría parecer un fracaso, pero entonces comenzaron a aparecer comentarios muy curiositos por parte de varios pacientes. Decían que habían notado un efecto secundario inesperado. Al principio los investigadores pensaron que sería algo sin importancia, pero mientras más analizaban los reportes, los datos curiositos que les dejaban, más evidente era que todos hablaban de lo mismo. Fue entonces cuando entendieron que el medicamento sí estaba mejorando el flujo sanguíneo, solo que el efecto era mucho más notable en otra parte del cuerpo. Y ahí fue cuando cambiaron completamente el rumbo de la investigación. En lugar de abandonar el proyecto, decidieron estudiarlo para ese nuevo uso. Y el resto ya es historia. Para que no sepas de qué medicamento estoy hablando del Viagra. Nació intentando resolver un problema completamente diferente, que eran arterias, que después cuando fue ahí dado a los pacientes parecía elixir de la vida, un elixir, ¿saben? Revivía muertos.

pero no esa clase de muerto. Pero bueno, 9:38 minutos, vamos a continuar con la siguiente canción. Bruno Mars se presenta en esta noche con algo llamado On My Soul.

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3: Vamos con el siguiente dato, que en lo personal yo lo uso bastante, este objeto. En la oficina, algunos en la escuela, los más, la chica de los plumones lo han, de seguro no ha utilizado mucho. En la computadora, en el refrigerador. Las famosas notitas amarillas, los post-it. Y sí, también fueron un accidente. Así como yo, en mi nacimiento. No estamos hablando de mis traumas. Todo ocurrió dentro de la empresa 3M. Los investigadores tenían una misión muy clara. Querían fabricar el adhesivo más fuerte posible. Uno que pegara muchísimo, que fuera resistente, que prácticamente no se despegara. Después de varios experimentos, uno de los científicos obtuvo su nuevo pegamento. Lo probó y el resultado fue terrible. Pegaba muy poquito, tan poquito que podía despegarse con facilidad. Imagínate solamente ese momento donde, o sea, ese momento de vergüenza, que estás buscando el pegamento más fuerte, el que no se despegue, y tú vas y presentas el que se despega así, le echas un suplido y se despega. Y dices, o sea, ¿y cómo quedó un nuevo superpegamento? Pues la verdad es que no pega. El superpegamento no pega. Parecía un total fracaso. Y de hecho, durante varios años nadie supo qué hacer con ese invento. Hasta que apareció otro empleado en la empresa llamado Art Fry. Resulta que Art cantaba en un coro de la iglesia. Y tenía un problema muy cotidiano. Usaba pequeños papelitos para marcar las páginas de su libro de cantos. Pero cada vez que lo abría, los separadores se caían. Y seguro a muchos le han pasado esto. Entonces recordó aquel pegamento, entre comillas, malo. Tomó un pedacito de papel y le puso ese adhesivo tan débil. Lo pegó en la página y funcionó perfecto, porque se quedaba en su lugar. Pero podía despegarse sin romper el papel. Justamente lo contrario de lo que buscaban al principio. Así nacieron los post-it. Y fíjense que qué curioso. El pegamento nunca estuvo mal. Simplemente estaba intentando usarlo para algo que no era. Cuando encontraron la aplicación correcta, se convirtió en uno de los productos de la oficina más vendidos del mundo. Y te digo eso, mi querido Raescucha. Tal vez tú no estés dando la talla en donde estés, en tu trabajo. Pero recuerda que a veces no eres tú el problema. A veces puede ser que no estás tratando de, como la frase dice, ¿no? Estás intentando escalar árboles siendo un pez. Ahora, con esta nueva curiosidad, vamos a viajar a 1895. Imagínense un laboratorio completamente oscuro, un científico trabajando solo, cables por todos lados, tubo de vidrios, electricidad. ¿Estoy hablando de Frankenstein? No. Este experimento parecía ser uno del montón de esa época. Y ese científico era Wilhelm Conrad Röntgen. ¿Y qué estaba investigando realmente? Y es que no estaba buscando una forma de ver los huesos. No estaba intentando investigar las radiografías. Ni siquiera imaginaba que estaba a punto de revolucionar la medicina. Lo que él quería era estudiar unos aparatos llamados tubos de vacío, también conocidos como tubos de rayos catódicos. En aquella época, muchos científicos intentaban entender cómo se comportaba la electricidad dentro de esos tubos. Era un tema completamente nuevo, así que Röntgen comenzó a hacer experimentos. Para evitar que la luz interfiriera, cubrió uno de esos tubos con cartón negro. La lógica era sencilla: si el tubo estaba cubierto, no debía salir absolutamente nada. Pero entonces notó algo muy extraño. A varios pasos de distancia tenía una pequeña pantalla cubierta con un material fluorescente, y esa pantalla estaba brillando. Imagínense la escena, se lo repito. El tubo estaba completamente tapado, no podía salir la luz, pero aquella pantalla seguía iluminándose. Röntgen apagó el experimento, la pantalla dejó de brillar y lo volvió a encender, y otra vez la pantalla se iluminó. Ahí entendió algo invisible que estaba atravesando el cartón. ¿Pero qué era? No tenía ni idea. Era una radiación completamente desconocida. Por eso decidió llamarla simplemente rayos X. La X se usa en matemáticas para representar algo que es desconocido. Y eso era exactamente una radiación desconocida. Durante semanas prácticamente no salió del laboratorio. Hizo experimentos tras experimento, prueba con madera, con libros, con diferentes materiales, y descubrió que algunos objetos dejaban pasar esos rayos, pero otros no. Hasta que un día tuvo una idea. Colocó la mano de su esposa entre la máquina y una placa fotográfica, y cuando reveló la imagen, apareció claramente los huesos de su esposa y el anillo que tenía puesto encima. Una green flag porque trae anillo. Imagínense la impresión de ver por primera vez el interior del cuerpo humano sin necesidad de operar. Era lo que nadie había visto jamás. Hoy una radiografía tarda apenas unos segundos, pero todo comenzó porque un científico vio una pantalla brillando donde, según todas las reglas, no debía de brillar nada. Son las 9:49, vamos con esta canción de Malcolm Talk y después regresamos aquí en otra edición de La Hora Freaky, pues para, yo creo que ya para despedir.

Son las 9:52 y ya estamos aquí en el último bloque de la edición de Chiripas. Así que vamos a decir las últimas. Ya para irnos, ya para... Va a dejarlos en paz, ya para no molestar, porque yo sé que luego les molesto. Ahora sí, vamos con una historia bastante explosiva. Literalmente. En el siglo XIX existía un explosivo extremadamente potente llamado nitroglicerina. El problema era que era tan sensible, así como chavo de secundaria y honoré de darlos de moda y llorar, que podía explotar con cualquier golpe. Moverla era peligrosísimo, no la toquen, así, de verdad. No la toquéis porque se enoja. Así, de verdad, no la pueden tocar. Transportarla era un riesgo enorme. Como cuando tu mujer tiene hambre. Es como que, no hombre, ¿qué voy a hacer con ella? La tengo acá al lado y siento que me va a dar un golpe. La llevabas a una hamburguesa y hasta que comías, hasta que la dejabas quieta ahí comiendo, y ya decías, wow, el peligro ya pasó. No hay que temer. Pues así pasaba con este nitroglicerina. Y aquí aparece Alfred Nobel. ¿Y qué buscaba realmente? Muchos creen que querían meter un explosivo más fuerte, pero no. En realidad quería hacer que la nitroglicerina fuera mucho más segura de transportar y también de utilizar, porque su potencia ya era impresionante. El problema era el peligro. Después de muchos experimentos descubrió algo curioso. Si mezclaba la nitroglicerina con una especie de tierra muy porosa llamada tierra de diatomeas, el líquido era absorbido y seguía siendo un explosivo potente, pero ahora podía moldearse en barras y manipularse con muchísimo menos riesgo. Así nació la dinamita. Y revolucionó completamente la minería, la construcción de túneles, ferrocarriles, canales, carreteras y claro, también hubo usos militares. ¿Para qué ocultarlo? Tanto que años después decidió que gran parte de su fortuna se destinará a crear un... Perdóname, estoy allá trabándome. Que repito, el nombre de la persona es Alfred Nobel. La persona que lo inventó. Y como le decía, de verdad, de muchos años después, él hizo que su fortuna destinara a crear unos premios para reconocer a las personas que hicieran contribuciones positivas para la humanidad. Así nacieron los famosos premios Nobel. Esa sí no te la sabía, ¿verdad? De nada. Ya sabes, aquí con tu friki de confianza. Y para terminar ya, uno de esos inventos que seguramente ha salvado muchísimas vidas, aunque casi nadie piensa en él: el vidrio de seguridad. Todo comenzó con un químico francés llamado Eduardo Benedictus. Hasta la canción de fondos. Imagínate llamarte Eduardo Benedictus. Y eso que lo estoy diciendo re mal. Él trabajaba normalmente en su laboratorio haciendo experimentos con distintos compuestos químicos. Un día tomó un frasco de vidrio, por accidente, se le resbaló y cayó al suelo. Y todos saben lo que pasa normalmente: se rompe, se destroza, que entra en duelo. Entra en las 5 fases de duelo. Pero no, esta vez no ocurrió eso. Se rompió. Se agrietó completamente, pero seguía conservando su forma. Aprendió a aceptarse a sí mismo, porque cuando uno quiere cambiar, primero tiene que querer hacerlo. No explotó en cientos de fragmentos y Medectus se quedó sorprendido, así que comenzó a investigar qué había pasado y descubrió que tiempo atrás había utilizado ese mismo frasco para otros experimentos. En su interior había quedado una película muy delgada de un plástico llamado nitrato de celulosa. Y cuando el vidrio cayó, esa película actuó como una especie de red invisible que mantuvo unidos todos los fragmentos. Y allí tuvo la idea: ¿qué pasaría si fabricamos vidrios con una capa plástica de en medio? Así nació el vidrio laminado,
Hoy lo encontramos en los parabrisas prácticamente de todos los automóviles. Cuando ocurre un accidente, el vidrio puede romperse, pero normalmente permanece unido y evita que miles de fragmentos salgan disparados. Eso reduce muchísimo el riesgo de lesiones graves. ¿Todo? Porque a un científico se le cayó un frasco. Curioso, ¿eh? Son las 9:58 minutos y ahora sí, ya no me queda nada por decir, por comentarles, por cotorrear, ya. Ya se me acabó la hora también, así que un fuerte abrazo a toda la gente que nos han sintonizado. Espero que les haya encantado esta edición de La Hora Friki, de lleno de chiripas, de cosas que pasaron por chichazo, como era el chicharito. Así que mis queridos radioescuchas, les mando un fuerte abrazo. Y si les gustó esta edición de La Hora Friki, les invito a todos ustedes a seguir, a que nos sigan en la página oficial de Facebook, que se llama La Hora Friki. Ahí estamos para cotorrear. Bueno, vamos a estar, ahorita voy a estar reactivando la página porque tiene rato que no subimos cosas. La última cosa que subí fue cuando subimos la entrevista a Urbex, a Urbex Raviax, a Isaac. Es Isaac, es que yo lo, es, ya me acostumbré de cuando leo la Biblia. Pues claro, como buen hombre leo la Biblia. La escucho más bien en audiolibros, luego escucho a Isaac, y se me quedó el nombre de Isaac. Pero él es Isaac. Así que bueno, son las 9:59 minutos, ya saben dónde seguirnos. Soy tu amigo y fiel compañero Manuel Canto. Y nos sintonizamos hasta la próxima. Ay, acá me llegó un mensaje, dice: buenas noches, me podrían saludar al amor de mi vida, Víctor Manuel Arce Díaz, de parte de su esposa Patricia, que lo quiere muchísimo. Gracias, lo escuchamos acá en la colina Cusamil. Un saludo a ustedes en la cabina. Un fuerte abrazo a ustedes, mi querido, ¿lo escuchas? Gracias por estar acá con nosotros.

Ahora sí, me toca despedirme. Ahí. Vamos a despedir con esta rola de Sabrina Carpenter con alguien más de The House Tour. Y nada más le vengo a presumir que yo ya vi a Sabrina Carpenter así, en vivo y a color. Una cosita chiquitita la chava. Yo ni sabía quién era la garra. 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Bye bye, que Dios le bendiga.

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Son las 10:25 y continuamos con más rolas aquí en Sol Estero, la mejor estación. Y continuamos con la siguiente musiquita de Mob Marley, a lo llamado Julie the Beard, y después Bob Jovi, You Give Love a Bad. Martes de cotorreo. Estamos, si quieres enviar un mensaje al 987-103-3679.

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Hola, ¿qué tal? Son las 10:53. Vamos a... Wow. Me estoy mareando. No sé qué pasó, me mareé por un momento. ¿Será mi azúcar? ¿Será que ya estoy llegando a la edad? Aunque esa canción llamada The Way You Make Me Feel, Malcolm Jackson, rolón.

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Hola, ¿qué tal? Son las 11:08 y vamos a continuar con más música. Vamos con esta canción de Galantis llamando Runaway, después algo de Hugo llamado Marianela. 11:09, no se olviden de su racha.

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Hola, ¿qué tal? ¿Cómo están? Son las 11 con 16 minutos y continuamos con más música. Vamos a continuar con algo que tenemos acá, algo de Anthony Clamaran llamado Dancing. Y algo de Bingo Players, Devotion. Oigan, ¿ustedes ya se van a ir de vacaciones? Cuéntenme, yo quisiera que me cuenten porque yo les vengo presumiendo que yo me voy de vacaciones en un mes, pero yo creo que ustedes ahorita me cuenten qué rollo. ¿Se van a disfrutar de la buena vida? ¿De los placeres de la vida en algún lugar de México? ¿Lugares afuera de México? Cuéntamelo todo al 8703-3679, mi gente.

Hola, hola, hola, hola, hola, ¿qué tal? ¿Cómo están? 11:25 minutos, ¿qué tal? ¿Cómo están? Oigan, ¿vieron lo de, cómo se llama, lo que pasó ya con el Lionel Messi, con Argentina y todo ese rollo? Porque ahorita están con la verdad, es que si ya tienen algo para regalar, ¿para qué nos invitan a esto? Si ya saben quién va a ganar, quién quieren que gane, ¿para qué nos invitan? ¿Para qué nos dicen, oye, pues cállale, ¿no? La verdad... Mi gente, de verdad, por favor, si van a Argentina y son mexicanos, no son mexicanos en realidad. Qué feo, la verdad, qué feo lo que está pasando con el FIFA. Tarantino, de verdad. Uf. Pienso que yo no soy una persona que, o sea, si tú me preguntabas cuando era joven, ¿qué preferías? ¿Al CR7 o al Messi? Yo te decía Messi. Ahorita no te voy a decir ninguno, te voy a decir que los dos son, bueno, en especial Messi, te voy a decir no, pues no, la verdad es que le iba a él, pero pues la verdad es que con todo lo que está pasando me demuestra que la verdad es una increíble personita que es casi casi el preferido. Así que pues, ¿para qué nos invitan si ya nomás denle el trofeo y ya?

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3: ¿Qué onda? Son las 11:46 minutos. ¿Cómo están? ¿Cómo se encuentran? Vamos con más rolas y músicas en esta programación de esta noche.
4: El verano
3: es... Oigan, ¿vieron del cómo se llama? De este... ¿Cómo se llama? Creo que era productor, comentarista, locutor, conductor de un programa ahí de televisión. No sé muy bien cómo va el rollo, pero sí sé lo que dijo y estaba hablando mal. Dijo que le daba asco a los mexicanos. Que porque somos envidiosos de su país, Argentina. ¿Quién sabe? La verdad es que no lo creo, lo dudo demasiado. Sí he escuchado gente que quiere ir a visitar Argentina, ver sus increíbles y preciosas vistas. Que tienen increíbles y preciosas vistas, eso nadie lo va a negar. Argentina es hermoso, tanto como en México. Tienen lo exclusivo, ¿no? De que tienen ahí, pues, la Patagonia y está muy, muy chévere, la verdad. He escuchado muchos amigos diciendo que quieren ir a visitar, turistear, conocer, pero nunca he escuchado a un amigo que diga que quiere ir a trabajar allá. En cambio aquí... ¿Qué te diré, Playa del Carmen? 11:47, vamos con la siguiente rola. Juan Magán, El verano es azul.

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Dice, ¿cómo explicarle a la conciencia que esto fue mi culpa? ¿Cómo decirle al corazón que tú no volverás?

0: onda? 11 con 59 minutos. ¿Cómo se la están pasando? ¿Bien?
1: Está malo.
0: Vamos a continuar con más música. Oigan, últimamente siento que el chocolate me hace mal. Como que me hace... Me da ganas de ir al baño. ¿Por qué? Tal vez porque ya estoy dejando las grasas, los azúcares y pues todo ese rollo que pues te lastima el estómago, que son cosas muy procesadas. Y cuando las vuelvo a comer después de un tiempecito, ya como que me lastima, como que mi estómago lo siente mal. No sé si a usted le pasa o le ha pasado. Sí. Son las 12 en punto de la mañana y vamos a continuar con esta canción de Bad Bunny, Enséñame a Bailar.

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¿Qué onda? ¿Cómo están? Son las 12:19. Vamos con esta rola de J Balvin, a lo llamado. Yo les dije J Balvin antes, pero luego ya me regañaba de que no se dice J Balvin, Emanuel. No seas weirdo, dile J Balvin. Perdóneme, pero pues yo soy acá, puro Mexican City, puro chileno. No, Mexican City, puro Mérida, Yucatán, ¿eh? Orgullosamente yucateco. Yo le pongo, así como está, así lo leo. Pero bueno, ya me regañaba, así que tengo que hacerles caso.

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1: Mira, Chan, sube un poquito ahí el micrófono. Le tengo que decir un par de cosas que ella no quiere escuchar.

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3: ¿Qué onda? ¿Cómo están? Vamos a continuar con la siguiente canción. Son las 12:27. Vamos con algo de Chuyo Nacho, mientras que yo voy allá a hacer cosas que me duele mi estómago. 12:27, vamos con la siguiente relación.

Ahora sí, ya estoy de regreso, discúlpenme, tenía un poquito mal la pancita. 12:42 y vamos a continuar con la siguiente canción. Vamos con algo que tenemos acá de Belinda, algo llamado En la Oscuridad. Rolón. Para toda la gente que anda pues ahí en el trabajo estas altas horas de la noche y que se está guardando en la oscuridad para dormir. Los conozco.

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Hola, hola, ¿qué tal? Son las 12:52. Es hora de finalizar el espacio musical de 12 a 1 de la noche. Recuerda que soy tu fiel amigo y compañero Manuel Canto. Fue un gusto estar con todos ustedes en estas 4 horas de programación al aire. Así que nos sintonizamos hasta la próxima. Nos sintonizamos el día de mañana, miércoles, de nueva cuenta de 9 de la noche a 1 de la mañana. Te abrazo y te duele. Madrugadores desvelados, perdóneme, ya me estoy durmiendo. Madrugadores desvelados y locochones por la vida. Así que ya saben, mañana tenemos una cita, tú y yo. Les dejo con esta canción de María José llamado Pecado Original.

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desearles a todo mundo buenas vibras, bendiciones, éxito, que tenemos esa actitud en la cual pues pedimos, ¿no?, a nuestras deidades o al universo, que todo lo malo termine y solo lo bueno venga. De eso se trata este programa, no es de religiones, es más bien de esa energía bonita, de compartir juntos nuestro pensamiento positivo y plasmarlo al universo, a la madre tierra, y además de eso acompañados de sol, buena música. Gracias por siempre estar. 8 de julio ya, 8 de julio, el día 189 del año, en el calendario gregoriano quedan 176 días para finalizar este año. Y como cada mañanita, bueno, recuerden seguirme en mis redes sociales. Muchísimas gracias a la gente que ya me sigue en las redes sociales. Estamos ahí en Instagram, en todos lados. Ahí andamos como Alejandro Patiño, Radio Pirata México, o Alejandro Patiño, Lex Rock DJ. Lex se escribe con L-E-K de kilo y luego S. L-E-K de kilo y luego S. Muchísimas gracias. Vamos a platicar acerca del santoral. Vamos a tener también las buenas noticias. Vamos a tener la oración donde pedimos, pero sobre todo vamos a dar gracias y siempre les voy a dar mis recomendaciones. En la frase del día, es una frase interesante. Dice: no te dejes hacer lo que no permitirías que le hiciesen a alguien a quien quieres o a quien amas. Brigitte Vasallo. Bueno, pues está muy buena la frase, Lupita. No te dejes hacer lo que no permitirías que le hicieran a alguien a quien quieres o amas. O no hagas algo que a ti no te gustaría que te hicieran. O que le hicieran a tu hija o a tu hijo, ¿no? O que te gustaría que tu hija o tu hijo hiciera lo que estás haciendo si es que lo estás haciendo mal. Aguas con eso, ¿eh? Aguas. Está buena la frase de Brigitte Vasallo. Ahí está la frase del día. No te dejes hacer lo que no permitirías que le hiciesen a alguien a quien quieres. Y si te quieres tú mismo y si es cierto eso que dices, pues no hagas cosas que no te gustaría que te hicieran a ti. Ahí está la frase del día, Brigitte Vasallo. Vamos a ir con musiquita, regresamos para checar el santoral del día de hoy. Así es que preparen sus stickers y sus memes para felicitar, para andar felicitando a gente que tiene su santo el día de hoy. Esto es Un Nuevo Amanecer. Sean ustedes bienvenidos.

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Ya estoy de regreso en lo que es Un Nuevo Amanecer. Gracias por continuar con nosotros. ¿Qué santos se celebra hoy o qué santos? Vamos a consultar el santoral. Rufina huyó junto a su amiga Segunda después de que sus novios abandonaran pues, la fe cristiana. Ellos optaron por abandonar sus creencias por miedo a la muerte, pero ellas no. Una de las tradiciones más comunes en España y varios lugares más del mundo, recibir felicitaciones de todas las personas, no solo el día del cumpleaños, sino también el día que uno celebra pues, el santo, salvo aquellos que reciben su nombre precisamente del santo del día que nacieron, que entonces pues celebran ambas cosas a la vez, ¿no? El día de hoy, un día como hoy, de veras quédense con este patrón que está muy interesante, un día como hoy, 8 de julio es la festividad de San Procopio. Saludos a Alejandro Laris, él era Procopio, el primero de los mártires en Palestina, pero también es Santa Rufina, un nombre pues algo más común. Eso sí, los dos sufrieron el fin de la misma manera, a ambos les cortaron la cabeza y murieron decapitados. Un abrazo espiritual muy grande a San Procopio y también a Santa Rufina. La historia de Santa Rufina va de la mano de otra santa, Segunda, ambas nacidas en Roma bajo el imperio de Valeriano, autor de una fuerte persecución contra los cristianos. Tanto Rufina como Segunda eran jóvenes y ambas estaban comprometidas con sus respectivas parejas, Armentario y Verino, todos ellos cristianos. No obstante, los varones, por miedo a la muerte, apostataron de su fe y creyeron que sus hijas las incordiaron para conseguirla. No obstante, ellas se marcharon, aunque al llegar a Etri fueron descubiertas por sus novios y denunciadas ante el gobernador. Ante la presencia de este, ellas ratificaron que eran cristianas y sin juicio mediante fueron decapitadas un día como hoy, pero en el año 257. Un abrazo tremendo para Santa Rufina y para Segunda, las dos, un abrazo espiritual hasta allá, hasta el cielo. Y bueno, ahorita que regresemos, vamos a dar la lista del santo oral, así que preparen sus stickers. Juan, mi canal otra vez. Sí, mi canal tiene muchos días de que es su santo. Pero bueno, ahorita venimos, vamos con música. Esto es Un Nuevo Amanecer.

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Ya estamos de regreso en Un Nuevo Amanecer. Y bueno, recordarles siempre el recuerdo que los miércoles mañanita es día entregado totalmente a San José, el Padre de Jesús. Para los no creyentes, bueno, ser una persona que tuvo una fe tremenda, así es que imitemos a San José, el Padre de Jesús. Y cada vez que tengamos esa necesidad de trabajo, de chamba, de sustento para las familias y todo, él es un pues gran ejemplo. Yo no creo que haya mayor ejemplo que él, que siempre tuvo el sustento y cuidó de su esposa María y de su hijo Jesús y de los demás. Ahí andaban los primos y todo con ellos. San José, San Martín Caballero también. Siempre hay una imagen de San Martín Caballero en las empresas, porque siempre nos echa la mano. Y mi San Charbel. Mi San Charbel que siempre que uno está ahí en comunicación espiritual, siempre nos echa la mano. Yo se lo recomiendo mucho. Ay, no se diga mi San Pedro. Si el domingo fui al cine con mi mamá y mi hermana, llovió. Y exactamente cuando yo tenía que ir a mi hermana, porque mi hermana tenía que ir al teatro o algo así, que se calme la lluvia. Sí. Y llegando yo luego, ya que llegamos a la casa y así, que se vuelve a soltar la lluvia. Otra vez, Lupita, te digo, ya no son 20, son más de 20. Mi San Pedro, tan buena onda. Es que tienen que tener muchísimo comunicación, muchísima comunicación siempre, y el estar siempre con como le digo yo, mi cuate San Pedro, que me cae muy bien. Imagínense si no, gracias a mi San Pedro. Ahí se lo recomiendo yo, y que siempre estén ahí. Una oración para la Virgen María de Guadalupe, la Madre de Jesús, que intercede por nosotros. Siempre va a ser algo muy bonito. Cuando tenemos una situación difícil, desesperada, imposible, como nos ha pasado, Vero, nuestra amiga Vero, ella lo sabe perfectamente bien, y ahí estuvimos orando, ya ven, vean.

Ya está su suegra fuera del hospital, gracias a Dios. Mi San Juan está del Santo Patrón, los casos difíciles y esperados. San Juan Dieguito, que tuvo comunicación con la Virgen, por lo fue escogido, también es muy milagroso. Igual que mi San Cristóbal, recuerden siempre encomendar a sus hijos, o ustedes, o a quien sea que vaya a salir, vaya a manejar o agarrar un transporte o algo, así sea una bicicleta, encomendarlo a mi San Cristóbal para que lleguen sanos y salvos a su destino. Así sea, amén. Santos monjes abrahamitas. Vamos con la lista completa del santoral del día de hoy. Santos monjes abrahamistas: San Adriano III Papa, San Aquila, San Auspicio de Toul, San Colomano de Turingia, así Turingia, San Disibodo de Renania, Santa Gliceria de Heraclea, San Juan Wu Wenjin, Santa Landrada, San Pancracio de Taumina, Santa Priscila, licenciada Priscila, yo la conozco, San Quiliano de Gervipoli, Sant Totnano de Turingia. A todos ellos y a todas ellas un abrazo espiritual muy grande, muy muy grande, y a todos ustedes que celebran su santo nomásico o alguna otra cuestión, reciban un abrazo gigantesco. Las distancias ya lo saben, todos los días se los damos en compañía, como debe de ser, como Dios manda, celebrenlo en compañía de seres queridos y en compañía de nosotros, porque tenemos solo buena música. Precisamente vamos con musiquita. Esto es su nuevo Amanecer.

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2: Ya estoy de regreso en un nuevo amanecer. Gracias a todas y a todos. De verdad, muchísimas, muchísimas gracias por siempre estar. De veras, hace mucho que no estamos con Gloria San José. Vamos

Al Facebook, yo creo que San José, Marta Muriño Muñetón pone un post primer día de la novena de la Virgen del Carmen, de veras, recuerden, de la Virgen del Carmen, a todos los que son católicos cristianos. Y luego por acá, vamos a ver otras. Teresa Valenzuela, paz y bien, bendita sea tu pureza. Acuérdense que yo siempre les dejé una oración, apréndanse esta todos los que son, bueno, es que todos ustedes, como me crea Cintia. Cintia, yo creo que se la sabe igual de memoria. Bendita sea tu pureza y eternamente lo sea, pues todo un Dios se le cree en tan graciosa belleza. A ti, celestial princesa, Virgen Sagrada María, te ofrezco desde este día alma, vida y corazón. Mírame con compasión y no me dejes, madre mía. Amén. Qué bonitas oraciones, por eso me gusta decirlas, porque aparte son bonitas y son poéticas, ¿eh? Y ya saben, mi San José, el Padre de Jesús. Recuerden, San Francisco Asís, San Antonio Abad. Encomendar a todos los animalitos a mi San Francisco Asís, San Antonio Abad, a San Roque, a sus perritos. Cuidar a los animalitos, por favorcito. Y esa comunicación con los arcángeles y los ángeles tiene que ser básica, por favorcito, para que así todos estemos bien, pero bien protegidos. Y ¿qué más les iba a...? A ver, hay alguna notificación por acá en la Purísima Concepción que se vivió, se inició el novenario de Nuestra Señora del Carmen, Unidos en Oración, ya lo comentamos. Luego fue el primer día de la novena el día de ayer, y luego fue el domingo 14 del tiempo ordinario. Hubo un mensaje del obispo, y también por acá la memoria de San Antonio María Zacaría, este presbítero. Bueno, pues vamos a ir con musiquita y regresamos con las buenas noticias del día de hoy en esto que es un nuevo amanecer.

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1: Estamos de regreso, Un Nuevo Amanecer. Buena la música, ¿eh? Bueno, 8 de julio de 2025, Evangelio del Día, 14ª semana del tiempo ordinario, año impar. El título: rogad al Señor de la mies que mande trabajadores a su mies. Así dice el título de hoy. La primera lectura fue del libro del Génesis 32, 23, 33. Luego el Salmo responsorial: yo con mi apelación vengo a tu presencia, Señor. Y las buenas noticias del día de hoy, seguimos con Mateo, San Mateo 9, 32, 38. Dice: lectura del Santo Evangelio según San Mateo. Gloria a ti, Señor Jesús. En aquel tiempo le llevaron a Jesús un endemoniado mudo, y después de echar al demonio, el mudo habló. La gente decía admirada: nunca se ha visto en Israel cosa igual. En cambio los fariseos decían: este echa los demonios con el poder del jefe de los demonios. Jesús recorría todas las ciudades y aldeas, enseñando a sus sinagogas, proclamando el evangelio, enseñando en sus sinagogas, proclamando el evangelio del reino y curando toda enfermedad y toda dolencia. Al ver a las muchedumbres, se compadecía de ellas, porque estaban extenuadas y abandonadas, como ovejas que no tienen pastor. Entonces dice a sus discípulos: las mies es abundante, pero los trabajadores son pocos. Rogad pues al Señor de las mies que mande trabajadores a sus mies. Palabra de Dios, te alabamos, Señor. Ahí está, recuerden siempre pedir por ese poder de sanación que tenía en la vida, para toda la gente que tiene cáncer, para toda la gente que tiene algún tumor en la cabeza, como mi Betty, como Mojitos, como Yasbet, para toda la gente que tiene un padecimiento físico, que tenemos un padecimiento físico, pedir esa curación que tenía Jesucristo cuando estaba aquí con nosotros, que se haga presente en este momento, también psicológica. A lo mejor tenemos un problema psicológico muy fuerte, ¿eh? A lo mejor nos gusta engañar, nos gusta mentir, nos gusta tener doble cara y estamos blasfemando a cada rato y eso no está bien. O, por ejemplo, una cuestión espiritual. A lo mejor no sabemos ni qué onda, ¿no? Andamos muy carentes de espíritu. Entonces, pues ahí se los dejo. Que pidamos por la curación para todos, por favorcito, así sea, amén. Hoy, pues así podemos también preguntarnos, como siempre les hago las preguntas. ¿Pronuncio yo palabras de amor que transformen? Hoy dio la voz de Dios pronunciando mi verdadero nombre. ¿Necesito ser liberado yo de ataduras que me esclavicen? Aguas con eso, porque a lo mejor tu esclavitud, tu atadura, es precisamente eso. Te sentiste tan solo y tan ofendido y que pues, se pasaron los de listos contigo, que ahora tú dices: voy a aprovechar esto, ¿no? Voy a hacer esto, y eso no está bien mientras no afectes a nadie. Mientras no afectes a nadie, no hay bronca, pero sí, que ole, no hay que mentir. Abro mi corazón a la compasión por los demás. Chequen eso, ¿eh? Me he preguntado alguna vez si el Señor me llama a ser un obrero que pronuncie palabras de vida para los demás. Ahí están las preguntas. Si no crees en una deidad, ¿en serio le estás haciendo un bien a los demás? Chécale. Ahí les dejo las preguntas. A buscar musiquita, esto es Un Nuevo Amanecer.

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Continuamos, ya estamos de regreso en Un Nuevo Amanecer. Recuerden las santas ánimas benditas del purgatorio, siempre tres veces, por todas las santas ánimas benditas del purgatorio, todos debemos rogar para que Dios las saque de penas y las lleve a descansar. Nos protegen mucho también. ¿En serio? Créanmelo, por todas las santas ánimas benditas del purgatorio, todos debemos rogar para que Dios las saque de penas y las lleve a descansar. Y hagámoslo de corazón, sin pedir nada a cambio. Por todas las santas ánimas benditas del purgatorio, todos debemos rogar para que Dios las saque de penas y las lleve a descansar, así sea. Amén. Mi tocayo de piel, de colorcito, San Martín de Porres, San Milagroso, recuerden, enfermedades o algo así, es Antonio Atoche, para todos los bebés o los niños muy pequeñitos o pequeños, siempre encomendarlos. Y pues lo que les comenté, las santas ánimas benditas del purgatorio, y el cuidar a la madre tierra. Cuidemos a la madre tierra, abracen un árbol, cuidémoslo, por favorcito, siempre cuidemos a la madre tierra, al señor mar, mantengamos limpio ese mar, y aparte de que es muy sanador, muy curativo, es muy hermoso, por favorcito. Y ponerle ahí alimento, agua, escondiditos a los animales, ellos con el olfato lo van a encontrar, en la sombra sobre todo, en los lugares donde hace mucho calor, y también ahí en los arbolitos y todo. Muchísimas gracias a la gente que cuida mucho a los animales, espero que todos aquí hagamos lo mismo. Y pues vamos a ir con la oración del día, que está muy padre, siempre la oración del día, nos la pide mucho nuestra prima Vani. Entonces, con todo gusto, venga a nosotros, Reino Podcast. 5 de julio fue San Antonio María Zacaría. Sí, sí les dije, ¿no? Sí, cierto. Y vamos a ir a oración diaria en Instagram, ya estamos aquí. Y bueno, pues la oración para el martes, para los días martes, dice más o menos así. Amado Dios, al iniciar este día quiero pedirte que derrames sobre mí y sobre mi familia una bendición grande y misericordiosa que nos haga estar listos para vivir esta jornada con ilusión y alegría. Tú mejor que nadie conoces nuestros sueños, nuestras angustias y nuestras necesidades, y también sabes cuál es el camino más conveniente para llegar a nuestros propósitos. Por favor, guíame en las decisiones que deba tomar. Dame tu paz. Provee a los míos del sustento diario. Pero ante todo, que nunca nos falte tu bendición. En el nombre del Padre, del Hijo y del Espíritu Santo. En gloria al Padre, al Hijo y al Espíritu Santo. Amén. Es que están chidas. Sí, la verdad, sí. Quédense, por favor, porque Alejandro Patiño continúa haciendo Un Día Como Hoy, que es un programa muy chido, tiene música nueva, tiene música fresca, música padre, solo buena música, pero es la mezcla perfecta. Historia, cultura y sobre todo solo buena música. Así es que quédense, yo sé lo que les digo. Gracias por siempre estar. Un abrazo, saludos a Lau. Éxito, Lau. Saludos a Cintia, saludos a Yasbet, saludos a todo el mundo. De veras, ¿quién me puso like últimamente? Vamos a ver. Vamos a ver, aquí dice notificaciones. Muchísimas gracias a CJ, bueno, C. Jess Castillo, DJ Babo, DJ Marco Sosa. Y también por acá a Juan Víctor Nila Méndez. Muchísimas gracias, mi DJ Babo. Gracias. Vámonos, pues. Gracias por siempre estar. Y pues, como cada mañana, yo en realidad les deseo que Dios reine en su casa, en el trabajo, con los amigos, con la familia, pero sobre todo que Dios reine en su corazón. Así sea, amén. Esto fue Un Nuevo Amanecer. 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

0: que debes saber.
1: Las pantallas LED no necesitan fluorescencia para iluminarse y gracias a ello tienen algunas ventajas. Consumen menos energía, dan más brillo, colores precisos y reproducen videos de formatos avanzados.
0: Actualmente existen tecnologías como OLED, QLED y Mini LED que buscan mejorar el contraste, el color y profundidad de imagen.
1: Ya es común encontrar resolución 4K UHD e incluso 8K para contenidos con muchísimo detalle.
0: Esto las convierte en la opción ideal para deportes, películas, videojuegos o...
1: para gritarle al árbitro en ultra alta definición. ¿Cómo se verificó la calidad de las pantallas?
0: Para revisar la calidad de la imagen se tomaron en cuenta el color, el contraste, la uniformidad de la imagen en toda la pantalla y el nivel del color negro.
1: Entre más se logre un negro profundo, es mejor calidad de imagen.
0: Por el contrario, los modelos que solo alcanzan un gris oscuro perdieron puntos en su calificación.
1: Para evaluar la calidad de audio, el laboratorio implementó una metodología propia que le permitió identificar la fidelidad y la distorsión del sonido.
0: Aunque la mayoría de las pantallas integra bocinas sencillas por su diseño delgado, algunas cuentan con conexiones o salidas de audio digital ideales para conectar barras de sonido o teatros en casa.
1: También se evaluó la información comercial porque esta es indispensable en todos los productos que adquirimos.
0: Casi la mitad de los modelos analizados no cumplieron con todos los elementos para hacer válida la garantía.
1: En 7 pantallas se piden más requisitos de los establecidos para hacerla efectiva.
0: Además, los instructivos de 5 modelos no presentan todos los requisitos de información. De los 49 modelos analizados, la mayoría obtuvo una calificación general de muy buena.
1: Esto significa que ofrecen un desempeño ideal para ver televisión abierta en alta definición, películas y contenido en streaming.
0: Incluso, 3 modelos lograron una calificación global de excelente.
1: Y algo interesante es que hasta los modelos con las calificaciones más bajas ofrecen un desempeño aceptable para contenidos básicos y videos por internet.
0: ¿Cómo andan en su relación precio-calidad?
1: Las pantallas de 40 y 43 pulgadas tienen un rango de precios de menos de 3,000 a más de 6,000. La mayoría de ellas calificaron con MB.
0: Los modelos de 50 pulgadas son buenos y muy buenos en calidad. Andan de 4 a 8 mil pesos.
1: De las pantallas de 55 y 58 pulgadas, la más accesible calificó con MB. Cuesta poco más de 5 mil pesos.
0: Las más caras de este tamaño calificaron con excelencia. Una cuesta alrededor de 18 mil pesos y la otra casi 21 mil.
1: De los modelos de 65 pulgadas, el de precio más bajo está en poco más de 8 mil pesos y es muy bueno en calidad.
0: En cambio, otro que obtuvo una calificación menor llega a más de 20 mil pesos.
1: El modelo de 65 pulgadas que logró la excelencia tiene un precio de casi 25 mil pesos.
0: Antes de comprar una pantalla, toma esto en cuenta.
1: Sé honesto, ¿realmente necesitas pagar por atributos adicionales? Porque sí, muchas veces terminamos pagando funciones que nunca usamos.
0: Verifica qué conexiones incluye.
1: Y revisa las apps integradas y servicios de streaming disponibles.
0: Recuerda que algunas plataformas requieren suscripción para funcionar.
1: Tips: solicita que te sellen la garantía. Es indispensable para cualquier reclamo.
0: Fotocopia el recibo de compra. El papel térmico se degrada, se borra y por eso debes contar con una fotocopia o respaldo digital.
1: Analiza si contiene la garantía extendida. Algunas tiendas ofrecen ampliarla.
0: Implica un gasto adicional que, ante una avería, puede incluir la reparación o la sustitución de la pantalla.
1: Para conocer más detalles del estudio de calidad de pantallas LED, así como recomendaciones para instalarla y cuidarla, consulta la revista del consumidor en su versión impresa o digital. Revista del consumidor. Radio.
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0: 6 de la mañana con 16 minutos. Vamos a continuar con más música a través de Sol Estéreo en esta mañana de miércoles, mitad de semana, nene. Miércoles 8 de julio del 2026. Es un gusto estar con todos ustedes, gracias a Dios. Es un placer. Y por supuesto con la mejor música a través de tu radio, a través de Sol Estéreo, la onda musical del Caribe.
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0: Mi nombre es Fanny, seré contigo con la música que a ti te gusta, la música que nos identifica, ¿verdad? Muy bien, muy buenos días para todos ustedes, bienvenidos. Y también a todos los amigos que acaban de prender su radio, por supuesto, están escuchando Sol Estéreo. Esos amigos también que desde muy temprano ya están al pendiente de la radio, saludos. Excelente miércoles. Te deseamos que te vaya de lo mejor, muchas bendiciones en tu trabajo y tus actividades. Y en todo lo que vas a emprender, te deseamos éxito total. 6 de la mañana, 17 minutos, ahora sí. Un saludo a todos los amigos que están trabajando en este momento. Saludos hasta la zona hotelera norte y sur. Excelente mañana para todos los amigos que escuchan en Play del Carmen, amigos de Playa. Muy buenos días. Esto es todo. Muy bien, vamos con música, vamos con más temas. Hace un momento escuchamos a Julio Álvarez y su norteño banda con el tema Y Así Fue. Vamos con Campeche Show, este es un clásico.

Muy bien, seguimos con la música. Vamos a mandar un saludo para Javier el Flaco, que anda escuchando la programación. Saludos, Javier. Dice Javier, este sí, sí me encanta este espacio. Saludos, Javier. Y también para Miguel Celis y a toda la pandilla.

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Ya estamos de vuelta. Vamos con saludos a través del WhatsApp 987-103-3679. 987-103-3679. El teléfono de WhatsApp. Saludos para Miguel Canté, que nos marca en la cabina desde muy temprano. Saludos, amigo. También para Nico y también para el buen Juan Cavich. Saludos. Dice Faina, buenos días. Aquí escuchando la radio cerquita de la estación. En la 20. Dice con Hidalgo y 5 Sur. Soy Balta. Saludos a Balta que anda escuchando la promoción. Saludos, amigos. Excelente mañana. Otro mensaje por acá. Dice, buenos días, amigo. Aquí escuchando la radio. Saludos para Esperanza Fernández de parte de su esposo Luis Pacheco. Y también dice, estamos escuchando en la colonia Juan Bautista. Dice, bendiciones para ti. Muchas gracias. Y también para tu hermosa familia. Gracias, amigo. Bueno, saludos para Luis Pacheco y también para su esposa, la señora Esperanza Fernández. 6 de la mañana con 27 minutos. Vamos a mandar un saludo para el buen Giovanni, que anda escuchando la radio y trabajando. Ese nené se despierta muy temprano, se despierta para chambear allá en el changarrito. Saludos a Giovanni y también para su esposa. Y también el buen Sobek. Ahí está, saludos con muchísimo gusto, amigo. Vamos con música, vamos con más temas. En esta mañana, ya me imagino, a ver, una persona acostada en casita, todavía no se levanta para sus actividades, pero está ya escuchando la radio. Algunas personas, miembros de la casa están durmiendo todavía, ¿verdad? Pero pues algunos ya están despiertos escuchando su radio, es como que muy personal. Y vamos a recordar algunos temas en este momento, cuando son las 6 de la mañana con 28 minutos.

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Muy bien, seguimos con la buena música. Son las 6 de la mañana con 34 minutos. Dice por acá, aquí escuchando en la radio. Miguel Celi todavía anda durmiendo, nene. Dice. Bueno, ahí está. Saludos para Miguel. No, no vamos a despertarlo, Sigue durmiendo. Muy bien, otro mensaje por acá. Dice. Buenos días, amigo, aquí escuchando la radio desde la zona hotelera norte de parte de la familia Pechtec, regresando de unas vacaciones. Ándale, saludos a Marcelo. Amigo, gracias por estar con nosotros y bueno, está. Espero que hayas disfrutado tus merecidas vacaciones, amigo. Gracias por estar escuchando Sol Estéreo y deportarse a través del WhatsApp 987-103-3679. Vamos a mandar un saludo. Por supuesto, no se pierde, ¿eh? La programación de Doña Conchi que nos escucha. A Doña Conchi. Ahí está. El saludo para Doña Conchi y familia que siempre escuchan la radio desde muy temprano. Esos amigos de la mañana Zapata. Saludos. Para el buen amigo Polo que anda escuchando la programación y a todos los amigos de la Emiliano Zapata, Saludos, desde muy temprano se levantan. Esos amigos de la colonia 10 de abril, muy buenos días. Ranchitos, por supuesto. A los amigos de las fincas. Esos amigos también que nos escuchan en el Rancho San Fernando, saludos. Miraflores. Nueva generación, Altamar. A los amigos también que nos escuchan. Hasta el Cedral, amigos del Cedral. Vamos con música.

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0: 6:52, 6:52. Seguimos con la programación a través de Sol Estéreo y también vamos con saludos a todos los amigos que andan escuchando la radio. Estos amigos también que nos escuchan ahí por, a ver, ándale, saludos también por el kilómetro 5.5. Saludos, amigos.
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0: La comunidad centro también, saludos para Lucky, que anda escuchando la radio, es Lucky. Y también para los amigos de la comunidad CTM, Ampliación CTM, Colonia Taxistas, Magisterio, saludos. Y también hasta el fraccionamiento al Encanto, saludos, amigos. Seguimos con música. Vamos con el grupo Liberación. El tema se llama Mi Pequeño Amor.

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4: Saludos a todos, saludos, buenos días, miércoles ya es 8 de julio de 2026. Listos como siempre aquí en Sol Estéreo para iniciar este espacio del show informativo. 7:03 a.m. Vamos enseguida como siempre para iniciar con el santoral y con las efemérides, lo más importante que se celebra en un día como hoy. Pues el 8 de julio se celebra principalmente el Día Mundial de la Alergia y el Día Internacional de los Paramédicos. El santoral católico recuerda a varios mártires y religiosos, destacando Santa Priscila. Así es, el santoral del 8 de julio, la Iglesia Católica celebra la vida y la obra de figuras clave en la expansión y defensa de la fe cristiana. Santa Priscila, una de las primeras mártires cristianas, cuyo nombre está vinculado a las históricas catacumbas de Priscila en Roma. También es día de San Procopio, venerado como el primer mártir de Palestina, decapitado en Cesarea en el año 303. Y es día de San Adriano, papa recordado por su compromiso con la justicia y la unidad de la Iglesia en el siglo IX. Y los santos Aquila y Priscila, matrimonio de discípulos y colaboradores muy cercanos al apóstol San Pablo. Otros santos, San Pancracio y Taumina. En las efemérides históricas se destaca eventos que han marcado el rumbo de la historia global y local. En 1497,

0: el explorador español Francisco de Ibarra funda la aldea de Nueva Vizcaya, hoy conocida como la ciudad Victoria de Durango. Y en 1776 se realiza la primera lectura pública de la Declaración de Independencia de los Estados Unidos ante una multitud en Filadelfia. Y en 1914, durante la Revolución Mexicana, se firma el histórico Pacto de Torreón, sellando una alianza militar temporal entre Pancho Villa y Venustiano Carranza. Nacimientos célebres, un día como hoy llegaron al mundo reconocidas figuras mundiales. 1838, Ferdinand von Zeppelin, inventor alemán de los famosos dirigibles rígidos que llevan su apellido. En 1951, Angelica Houston, aclamada actriz y directora del cine de los Estados Unidos. Y en 1958 nace Kevin Bacon, popular actor de Hollywood, ganador de un Globo de Oro. Ahí está, Santoral, las efemérides de este 8 de julio. 7:06, saludos allá para don Miguel Canté, que siempre está pendiente de nuestra programación. Vamos ahí ahora con Faine. Buenos días, Faine. Adelante con la música allá.
1: Buenos días, don Felipe. Vamos a iniciar con la música. Vamos con la maravilla musical de México, Junior Clan, con el tema El Guarachero.

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1: Bueno, pues vamos a continuar con la información de esta mañana, 7 de la mañana, 13 minutos, 7 de la mañana, 13 minutos. Bueno, pues ya se había informado que próximamente los pagos de los peajes se iba a hacer en efectivo, pero bueno, ya será en los próximos meses, nos dice la información que antes de octubre ya los pagos serán a través de tarjetas. Bueno, pues las casetas de peaje en México dejarán de aceptar dinero en efectivo.

en los próximos meses, a más tardar antes de octubre, informó el secretario de Infraestructura, Comunicaciones y Transportes, Jesús Esteva, durante su comparecencia ante la Cámara de Diputados. El funcionario federal explicó que la medida busca agilizar el tránsito y modernizar la operación de la red carretera del país. El lograr ya todos los carriles con telepeaje y una migración a cero efectivo que se dará en los próximos meses. Esto lo estamos haciendo en coordinación con la Agencia de Información Digital, todo para agilizar el tránsito en las casetas, y esto tiene muchos beneficios. Jesús Esteva, secretario de Infraestructura, Comunicaciones y Transportes, mencionó lo anterior. Durante su participación, Jesús Esteva señaló que el gobierno

peaje, eliminando gradualmente el pago en efectivo. El secretario aseguró que esta transición permitirá reducir tiempo de espera en las casetas y mejorar la movilidad en las carreteras federales. Además, destacó que el gobierno contempla una inversión histórica en infraestructura para el periodo 2025-2030, con recursos destinados a carreteras, autopistas, ferrocarriles y aeropuertos. Entre las cifras presentadas destacan 528 mil millones de pesos de inversión pública en carreteras, 523 mil millones de pesos en inversión mixta para las autopistas, 586 mil

Los diputados reclaman carreteras abandonadas y obras inconclusas. La comparecencia también estuvo marcada por la reclamación de legisladores de distintos partidos.

0: Francisco Pelayo afirmó que Baja California Sur requiere un programa urgente para recuperar su red carretera y acusó que la entidad ha permanecido olvidada. Los sudcalifornianos nos sentimos abandonados, no somos migajeros, no estamos pidiendo limosnas, estamos pidiendo atención y es muy justo que se nos haga un programa de reconstrucción, ya no de modernización como lo prometió Andrés Manuel, sino de recuperación inmediata de nuestras carreteras, dijo Pelayo, diputado de la Cámara. Por su parte, Santiago Pineda, del Partido del Trabajo, pidió atención para la región de Tierra Caliente, que comparten los estados de México, Michoacán y Guerrero, al señalar que continúa rezagado en materia de conectividad carretera. El sur del Estado de México, la Tierra Caliente de Michoacán y la Tierra Caliente de Guerrero, donde yo soy originario, es una región olvidada. No hace 100 años desde su origen. Tenemos una sola carretera, igual que en Baja California, dijo el diputado. Las 7 de la mañana, 18 minutos, 7:18 minutos. Y vamos en la parte musical allá con Faine, a ver qué nos tiene preparado. Enseguida volvemos.
1: Seguimos con la música, don Felipe. Vamos ahora a escuchar a los socios del ritmo con el tema María Cristina.

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1: Continuamos con la información, 7 de la mañana, 23 minutos, 7:23. Bueno, pues sigue el combate al huachicol y catean predio donde se almacenaba huachicol en Nuevo León. Aseguran más de 150 mil litros de hidrocarburo. Vamos a ver qué dice la nota. Elementos de seguridad incautaron grandes cantidades de hidrocarburo ilícito que se encontraba concentrada en el interior de un predio en la ciudad de General Escobedo del estado de Nuevo León. A través de un comunicado, el Gabinete de Seguridad informó que elementos de la Guardia Nacional, del Ejército, la Fiscalía General de la República y de Seguridad Física de Pemex catearon el predio donde encontraron unos 150 mil litros de petróleo. El recurso se encontraba en el interior de vehículos cisterna hallados en el interior. El documento

El pasado mes de mayo se dio a conocer que la Fiscalía General de la República de México informó del desmantelamiento de un túnel que conectaba con Poliducto de Petróleos Mexicanos, el cual era utilizado para robar hidrocarburos en la ciudad de Santa Catarina, Nuevo León. El operativo coordinado por la Fiscalía, la Defensa Nacional, la Secretaría de Seguridad y Protección Ciudadana, así como la Guardia Nacional y la Policía Estatal del Estado de Nuevo León, aseguró cerca de 205.418 litros de gasolina, así como un contenedor metálico marítimo que permitía el acceso a la excavación y la conexión con las instalaciones de Pemex. En total, precisó, se aseguraron 23 tractocamiones, 10 autotanques, una grúa, 7 cajas secas, 3 vehículos, un contenedor metálico marítimo, un cubitanque, un tambo, 2 bidones, diversos costales de arena, herramienta para construcción, documentación diversa y un teléfono celular. También en mayo de este año se informó que el Gabinete de Seguridad confirmó una serie de cateos a inmuebles en Nuevo León ligados a Roberto Blanco, conocido como el señor de los buques. En estos operativos fueron de,

0: los buques, además de una mujer identificada como Rosario F. Roberto Blanco es señalado por las autoridades como socio mayoritario de la empresa Metra Fletes, dedicada a la comercialización de hidrocarburos de procedencia ilícita de los Estados Unidos. Ahí está el combate al huachicol, y fueron 150 mil litros de gasolina que incautó la Guardia Nacional y el Ejército. 7:27 y la música está como siempre alegre y divertida ya con Faina, así que vamos con él a ver qué tiene preparado.
1: Seguimos con la música. Vamos ahora a escuchar a Los Reyes Locos con el tema Apaga la Luz.

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1: A continuar, 7 de la mañana con 31 minutos, 7:31 minutos. Bueno, pues en Quintana Roo hay un fallo a favor.

Sin embargo, confió en que ya se dé por concluida esta huelga causada por múltiples irregularidades patronales. Con esta resolución

0: a viernes de 7 a 8 de la mañana, información y buena música. Vámonos.
1: Muy bien, don Felipe, seguimos con la música. Vamos a escuchar ahorita a Los Aragón con el tema Febrerino.

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1: A las 7 de la mañana, 39 minutos, y se dice que Cancún nuevamente tiene la gasolina más cara de México. ¿Cuánto cuesta el litro? Veamos la información. Cancún volvió a colocarse como la localidad con la gasolina regular más

De acuerdo con el más reciente reporte semanal, ¿quién es quién en los precios de los combustibles? Presentado por la Procuraduría Federal del Consumidor, Profeco. El funcionario informó que el precio promedio nacional de la gasolina regular se ubicó en 23.69 pesos el litro, dentro del compromiso establecido entre autoridades y empresarios para que el combustible no supere los 24 pesos, además de mantener márgenes de ganancia inferiores a los 2 pesos. Sin embargo, señaló que algunos establecimientos continúan comercializando

Automovilistas aseguran que antes cargaban premium, pero debido a que el costo está por las nubes, tuvieron que migrar a la regular. Sin embargo, cada vez que acuden a cargar el litro, cuesta más de lo normal, afirmó Joel Galicia. Explicó que dicho establecimiento obtuvo un margen de ganancia cercano a los 3 pesos por litro, por lo que fue incluido entre los que expenden a precios elevados, y por estar vendiendo a precios caros le vamos a poner un tache, expresó el funcionario federal. En contraste, la estación con el precio más bajo del sureste fue una franquicia de Pemex ubicada en el municipio de Umán, Yucatán. Allí el combustible regular se ofreció a 23.89 pesos

0: y el precio más bajo allá en Umán, Yucatán. 7:43 minutos y esto es el show informativo, como siempre, buena información y desde luego música para tener una mañana agradable, y esto le corresponde a Faina, así que vamos con él.
1: Seguimos con la música, vamos con los Reyes Locos, el tema se llama Amor.

0: Vamos a una pausa y regresamos con más. 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
1: Bueno, con respecto a la información que pasamos, donde Cancún es la ciudad donde se vende más cara la gasolina en México. Aquí un radioescucha nos manda la pantalla en el que aquí en Cozumel el precio de la

escucha, no nos dice de cuál de las dos gasolineras, pero aquí nos envía ya la información, nos envía la fotografía que tomó. Bueno, pues vamos a continuar con la información. Esto allá en el sur de nuestro estado, allá por Chetumal, madres buscadoras realizan operativo en el sur de Quintana Roo. El colectivo Verdad, Memoria y Justicia recorrió distintos puntos del sur del estado en busca de indicios sobre personas desaparecidas, con la esperanza de encontrar a sus

emprendieron un operativo de búsqueda en la zona sur de la entidad. De acuerdo con la información que se pudo indagar con fuentes oficiales, se pudo conocer que desde temprana hora, integrantes del colectivo Verdad, Memoria y Justicia, cuyos integrantes provenientes de la ciudad de Cancún, Felipe Carrillo Puerto, coordinaron acciones con autoridades de la Fiscalía General del Estado para iniciar un operativo de búsqueda en la zona sur de Quintana Roo. La reunión previa a la salida del convoy de unidades oficiales se llevó a cabo en las instalaciones de la Comisión de Búsqueda de Personas Desaparecidas en Quintana Roo, mismo que se ubica en la calle 67, entre las calles 56 y 58 de la

0: indicar que estarían revisando zonas del sur de la entidad. Ahí está. Siguen los colectivos buscando a sus seres queridos en distintas partes del estado donde creen, donde suponen, donde pues tienen información de que hay personas desaparecidas. Bueno, pues allá están acudiendo los colectivos, por supuesto, con el conocimiento y con la colaboración de las autoridades de Quintana Roo. 7:53 minutos. Vamos a ver por acá este mensaje que nos envían. Buenos días, saludos para usted, para el DJ allá, para Faine. Podrán poner la canción Winchester con la Catedral de Winchester con los Aragón. Gracias, bonito día. Mensaje de don Gaspar Manuel Chacón. Muchísimas gracias, don Gaspar, aquí como siempre en Sol Estéreo todas las mañanas, informando y alegrando a nuestros radioescuchas. Gracias por sintonizarnos y nos vamos con esto, pero también nos vamos con este saludo que nos piden allá en el mercado municipal. Saludos para la conocida mesa, que en estos momentos están pues tomando un café humeante y aromático, nos dicen por allá, para todos sus integrantes. Pues muchísimas gracias por estarnos sintonizando y acompañando esta mañana. Y ya son las 7:55 y con esto ponemos fin a nuestro espacio, el show informativo de este miércoles ya 8 de julio de 2026. Gracias a todos ustedes, despedimos con esto que nos solicitaron allá y es de los Aragón, la Catedral del Winchester, pero vamos para que Faine esté allá listo con este tema. Adelante, Faine.
1: Estamos haciendo, Felipe, ya lo tenemos en la cabina, vamos a escuchar ese tema y cerramos el show informativo.

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1: 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Estos son los titulares de Transformando Cozumel. El Parque DIF de Cozumel será rehabilitado. El alcalde José Luis Chacón anunció el inicio de obra mientras supervisó mejoras en la cancha de fútbol rápido de la Unidad Deportiva de Joaquín. Los trabajos buscan recuperar espacios para el deporte y la convivencia familiar. Operativo en talleres mecánicos. Autoridades de los tres órdenes de gobierno realizaron un operativo en talleres mecánicos de Cozumel para verificar motocicletas y prevenir la venta de unidades robadas. Tras la inspección de 30 vehículos, no se detectaron irregularidades. México registra mínimo de homicidios. México registró el día con menos homicidios dolosos en lo que va del sexenio. El gobierno federal reportó únicamente 25 asesinatos el pasado 6 de julio. La cifra diaria más baja de los últimos 8 años. Aseguran más de una tonelada de cocaína. Más de una tonelada de cocaína fue asegurada por fuerzas federales en el puerto de Lázaro Cárdenas, Michoacán. La droga estaba oculta en un buque mercante y se evitó que más de 2 millones de dosis llegaran al mercado ilegal. Detienen a exdirector de Pemex. Fue detenido el exdirector de Pemex, Víctor Rodríguez Padilla, acusado de violencia familiar. La captura ocurrió en la Ciudad de México, días después de que se difundiera un video en el que presuntamente agrede a su esposa. Polémica victoria de Argentina. Polémica en el Mundial. Argentina remontó para vencer 3-2 a Egipto y avanzar a cuartos de final. Pero el arbitraje desató una fuerte protesta del técnico egipcio, quien aseguró que su equipo fue perjudicado por decisiones del VAR. Colombia se despide del Mundial. Se acabó el sueño colombiano. La selección cafetera fue eliminada del Mundial 2026 tras caer en penales frente a Suiza, luego de un intenso partido sin goles que se definió desde los 11 pasos. Esperanza para el Águila Tirana. Una noticia alentadora para la conservación en México. Por primera vez fue documentada la presencia del águila tirana en la reserva de la biosfera Sierra Gorda en Querétaro, una especie catalogada en peligro de extinción. Y hasta aquí con los titulares de Transformando Cozumel.

0: Muy buenos días, bienvenidos al espacio institucional Transformando Cozumel de la Administración 2024-2027, programa número 311. Buenos días, Manu López, buenos días, amigos.
1: Muy buenos días, Pepe, buenos días a todos los que ya nos ven a través de la página Cozumel Gobierno. Muy buenos días tengan todos ustedes. Gracias también, por supuesto, a los que nos escuchan a través del 89.9 de FM. Sean bienvenidos a una emisión más de Transformando Cozumel, por supuesto, ya en esta mitad de semana. El touch de semana, como dirían por ahí, miércoles 8 de julio del año 2026, y por supuesto les damos la bienvenida y gracias a todos ustedes por acompañarnos en cada emisión de Transformando Cozumel. El día de hoy, por supuesto, si te parece, antes de irnos directamente con toda la información que tenemos para compartir con todos ustedes, rapidísimo los números de teléfono para que usted pueda hacer llegar todos y cada uno de sus reportes a partir ya de este momento. Pepe, lo pueden hacer a través de las diferentes vías que tenemos. Primeramente, número para mensajes vía WhatsApp 987-118-1951, únicamente para sus mensajes vía WhatsApp. Si usted así lo prefiere, puede hacerlo también al 87-209-48 en una llamada a cabina, o si lo prefiere, ¿por qué no?, también hacerlo directamente en la transmisión totalmente en vivo que tenemos en la página Cozumel Gobierno. Ahí están las tres opciones, las tres vías para que usted pueda hacernos llegar todos y cada uno de sus reportes, Pepe.
0: Gracias, Manu. Me parece en este momento oportuna una aclaración. Nos han reclamado en la calle por qué no contestamos los comentarios en las redes sociales. La verdad es que dentro de la organización de Transformando Cozumel Producción y demás, no nos corresponde a nosotros precisamente la revisión de los comentarios, al menos durante la transmisión, porque nos distraería, entre otras cosas.
1: Así es correcto. Vámonos ahora sí, Pepe, con las conmemoraciones que tenemos para el día de hoy.
0: Efectivamente, el día de hoy, este día miércoles 8 de julio, es el Día Mundial de la Alergia. Vamos a ver, ahí está justamente para quienes nos siguen a través de la página Cozumel Gobierno. Día Mundial de la Alergia, este 8 de julio, de acuerdo con la Organización Mundial de la Alergia, 20% de la población mundial sufre alguna enfermedad alérgica. Ante la presencia de un alérgeno es precisamente el vínculo que hace que las personas tengan alergia. Algunos de los alérgenos más comunes son el polen, los ácaros de polvo, las esporas de moho, caspa de animales, alimentos, picaduras de insectos y algunos medicamentos son justamente

0: recorrido la ruta de Camar y finalizarán hasta las 3 de la tarde. Así que ahí está, jueves 9, el día de mañana, jueves 9, será en CTM y Ampliación CTM. Así que atención a los vecinos, CTM, Ampliación CTM, el día de hoy CTM y el día de mañana también incluirán a la Ampliación CTM, prácticamente está ahí a un costado. Así que mucha atención a los vecinos, tenemos fotografías, Pepe, en tiempo real de lo que está haciendo Camar.
1: Así es, la imagen que vamos a ver es un ejemplo claro de cómo algunos ciudadanos, diríamos en términos muy coloquiales, muy vivillos, muy listos, y vamos a ver algunas imágenes. Esto, antes que nada, es el retiro precisamente de colchones y demás. Adelante, Manu, con
0: lo que estamos viendo. Fíjate que nos hicieron llegar fotografías en tiempo real, pero en esta ocasión y con la fotografía que estamos viendo para los que nos escuchan a través del 89.9 de FM, decía don Francisco Abad, textual en el mensaje, Pepe, estamos luchando para poder levantar ese colchón que está muy mojado. Obviamente sabemos que han habido lluvias, sabemos que pues esto es ya en la temporada actual en Cozumel, que pues podemos observar algunas precipitaciones, algunas lluvias no tan ligeras, un poco moderadas tal vez. Imagínate el tener que luchar para poder subir un colchón que está totalmente mojado, pesa muchísimo más, obviamente.
1: ¿Te explica su peso, Mario?
0: Claro, por supuesto.
1: Pero déjame decirte algo curioso. Contrario a lo que uno podría pensar o el sentido común nos indicaría, cuando que pesaría más una base de cama, realmente lo que pesa más es el colchón, y es más difícil porque se dobla, es más complicado pues levantar colchones que bases de cama, así que traten de que no se mojen, no se empapen de agua los colchones, porque no se imaginan lo difícil que es retirarlos precisamente.
0: Definitivamente hay una imagen que me gustaría también, Pepe, que podamos mostrar, es la limpieza que están haciendo. Ahí estamos viendo también justamente cómo ingresan a los terrenos y están pues retirando pues prácticamente los desechos, todos estos cacharros que pudieran existir en los lotes baldíos y que se adentran prácticamente para poder hacer todo este retiro. Nos llegó una imagen, justamente es lo que te iba a comentar a continuación, porque precisamente ingresan y se dan cuenta que hay pues lotes baldíos que ya pues están empezando a acercarlos, tal vez están intentando realizar esto justamente para evitar, así como lo dijo el presidente, que pues prácticamente se logre cercar el lote baldío. Si el dueño pues bueno tiene la oportunidad de hacerlo, es mejor que lo hagan, así evitamos que se sigan teniendo estos basureros clandestinos, estos lotes baldíos que terminan siendo basureros clandestinos. Camar ingresó, realizó las limpiezas y se dieron cuenta de que ya están en proceso de acercar pues este lote baldío, así que eso debería de ser para prácticamente todos los terrenos baldíos que tenemos aquí en Cozumel.
1: Muy bien, vamos a regresar con la imagen porque es muy importante. Lo que estamos observando es cómo un predio fue limpiado completamente por la autoridad. La última imagen que habíamos visto, para quienes nos siguen a través de Cozumel Gobierno y en radio, es justamente un predio que estaba en breña completamente y así fue limpiado en su totalidad, y se interpreta que ya los propietarios han puesto algunas bases, algunos postes para cercarlo, para delimitarlo. Hay que entender el origen de esto. El presidente municipal ante estos micrófonos ha dicho en alguna ocasión que esta limpieza de predios, en cumplimiento con las disposiciones reglamentarias municipales, después se le cobra a los dueños este trabajo de limpieza, que no es fácil. Posteriormente, lo que estamos observando aquí es que, de manera un tanto vivilla, algunos están cercándolo posterior a la limpieza, tratando de evadir justamente la carga tributaria que corresponde, la multa sanción que corresponde. Entonces, pues yo la pregunta que haría, ¿por qué no lo delimitan mucho antes de la limpieza? Qué bueno que lo hagan por una parte, pero también es necesario que lo hagan de manera preventiva para que los ciudadanos no lo utilicen como un basurero clandestino.
0: Definitivamente es correcto, Pepe. Si bien es cierto, están haciendo caso a las recomendaciones o a las obligaciones como dueños de predios baldíos, pero sí, si bien es cierto, esto se puede prevenir. Se puede prevenir el utilizar estos lotes o estos terrenos como basureros clandestinos, se puede prevenir todo esto siempre y cuando pues los dueños sean un poquito más responsables también, no solamente en la limpieza de sus terrenos, que eso es importante porque al final pues tú eres el dueño, tú también eres responsable de poder tener tu terreno limpio y además delimitado, exactamente, son dos cosas juntas, así que pues ahí está el llamado para todos aquellos que aún no lo realizan o que aún no logran, pues, o más bien evaden su responsabilidad como dueños de terrenos baldíos. Así que ahí está la recomendación.

0: de parte de CAMAR y por supuesto todo el trabajo que se lleva a cabo todos los días, así que un reconocimiento total al personal de CAMAR como todos los días, Pepe.
1: Así es.
0: Vámonos ahora sí, si usted como trabajador del ramo turístico quiere conocer cuál es el estatus y la llegada de los hoteles flotantes aquí a Cozumel, ponga mucha atención.
1: Ya habíamos comentado que esta semana será una semana de 19 cruceros en total. Y hoy es de las jornadas, digamos, más fructíferas porque son 4 cruceros, a diferencia de 1 y 2 que hemos tenido en las jornadas de la víspera. El Freedom of the Seas en el muelle SSA México, el muelle internacional, llegó a las 6 de la mañana con 15 minutos. Dejará el puerto a las 17 horas 5 de la tarde. El segundo crucero que nos visita es el majestuoso y emblemático Icon of the Seas, también en el muelle internacional, en la segunda banda de atraque, a las 7 de la mañana llegó. Dejará el puerto a las 18 horas 6 de la tarde. Tercer crucero en visitar esta jornada de miércoles Cozumel es el MS Carnival Baylor, en Puerta Maya, llegó a las 7:30 de esta mañana y zarpará también a las 17 horas 5 de la tarde. Y finalmente, el MVMSC World America en Punta Langosta estará llegando en unos 14 minutos. Está previsto para las 8:30 y dejará el puerto a las 19 horas 7 de la tarde noche. Es el programa de arribo de cruceros de la Picro. De manera formal nos proporciona este programa Manu López.
0: Así es, gracias Pepe. Y bien, cambiando un poquito, si usted quiere saber cuáles serán las condiciones del clima para las próximas horas aquí en Cozumel, ponga mucha atención. La Dirección de Protección Civil emite la siguiente información. Para Cozumel se estima la condición del cielo medio nublado a despejado durante la mayor parte del día. Para Cozumel, el día de hoy nos estiman lluvias importantes. La temperatura máxima de 32 a 34 grados centígrados, la mínima de 26 a 28 grados centígrados, cálidas por la mañana y noche, muy cálidas el resto del día. Los vientos del este y sureste de 18 a 27 kilómetros por hora con rachas de 45 kilómetros por hora. Sensación térmica 38 grados centígrados entre las 14 y las 18 horas. Recomendaciones, como siempre, precaución por las temperaturas y la sensación térmica que se presentarán para evitar un posible golpe de calor. Salida del sol 6:12 de la mañana, puesta del sol a las 7 de la tarde con 33 minutos. Esta es la información emitida por Protección Civil respecto a las condiciones climatológicas para la isla de Cozumel. Invitados el día de hoy, Pepe, ¿quién nos estará acompañando?
1: Don Francisco Abad, Panchito Abad, que es una pila, una bujía, un dínamo, es al frente de CAMAR, precisamente viene a hablarnos de varios temas relacionados con esta tarea tan importante para la limpieza de nuestra ciudad.
0: Sobre todo con las ecobolsas, algo que ya habíamos platicado en anteriores ocasiones y justamente en el programa también lo hemos platicado, así que él va a venir a explicarnos un poquito a detalle sobre ese tema.
1: Oye, Manu, subrepticiamente, porque sé que nuestro productor no quiere saber nada del Mundial después de la derrota de México, vamos a comentar rápidamente cómo quedan los cuartos de final, si me permites.
0: Adelante, adelante.
1: Es Francia contra Marruecos, España contra Bélgica, Noruega contra Inglaterra y Argentina contra Suiza. Esto mañana, hoy es el primer día desde que comenzó el 11 de junio pasado el Mundial, que hay descanso.
0: Un día, solamente. Solamente un día. Antes de irnos a la pausa, también estará con nosotros Gina. Ella es Gina Roque, justamente quien es pues la responsable del área que es el deporte adaptado dentro de la Dirección de Deportes aquí en Cozumel. Y hay pues algo que se llama esta etapa municipal de deporte adaptado, porque ya pues se han realizado también estas competencias justamente que van relacionadas al deporte adaptado. Así que ella vendrá a explicar un poquito sobre ello, qué es lo que sigue y bueno, todos los detalles en relación a todo esto será al regresar de nuestra pausa. 8 de la mañana con 19 minutos. Volvemos en breve. Esto es Transformando Cozumel. Regresamos.
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0: forma. Recuerde que puede seguir comunicándose a los teléfonos de cabina. Continuamos.
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2: Amables amigos, antes de pasar con la entrevista, tenemos una efeméride deportiva. Hoy se cumplen exactamente 12 años. Fue justamente un 8 de julio de 2014 en el Mundial de Brasil, donde el equipo carioca recibió quizás su peor humillada después del llamado, justamente lo que ocurrió en Brasil en su estadio en 1950 y tantos. En este partido, Alemania goleó 7-1 a Brasil, un día como hoy hace 12 años. Fue el principio del fin de la hegemonía del equipo pentacampeón de las Copas Mundiales. Así que hoy lo recordamos como una de las tragedias futbolísticas, una derrota realmente inesperada. 7-1 en el Maracanazo, ¿no? Eso fue precisamente en el Maracaná también, precisamente. El Maracanazo se había dado antes también y esta fue una reedición del Maracaná. Muy bien, Manu López.
3: Gracias, Pepe, ya se encuentra con nosotros. Lo adelantamos antes de irnos a la pausa. Está Gina Roque, ella es la responsable encargada del área de deporte adaptado en la Dirección de Deportes aquí en la isla de Cozumel. Primero que nada, bienvenida, gracias.
4: Muchas gracias, amiga, y muchas gracias a todos por su espacio.
3: Y bien, Pepe, por supuesto, que me gustaría empezar, Gina, con una pregunta importante. ¿Cómo están ahora los que integran justamente el deporte adaptado? Sabemos que lo comentabas incluso antes de entrar directo a la entrevista, que están pues yendo cada vez más alto, cada vez son más competitivos. ¿Cómo van ahora ellos?
4: Pues bueno, ahorita la verdad es que estamos muy contentos porque cada vez la matrícula de deporte adaptado crece más. Comentábamos aquí hace un momento que simplemente la semana pasada inscribimos a 6 niños ya de para natación. Entonces, la verdad estamos muy felices, nuestro semillero está muy fuerte. El día de mañana participan en el evento Todos a Nadar de la Alberca Municipal. Y la verdad es que sí tengo que agradecer también a este tipo de eventos que organiza la Dirección de Deportes, porque en todo momento se nos incluye y eso fortalece el fogueo de nuestros chicos, ¿no? Eso los hace tener una mejor experiencia, el que se enfrenten de repente a un evento oficial, pues les hace ganar demasiada experiencia competitiva y pues eso hace que lleguen al selectivo municipal ya con ese toque de fogueo deportivo, pues ya como profesionales, ¿no? Entonces,
2: en esta cultura de la inclusividad en materia deportiva, ¿cuál sería la disciplina donde tenemos más presencia, más participación de cozumeleños?
4: La verdad es que las dos disciplinas primordiales son para natación y para atletismo. La verdad es que no podría poner arriba una de la otra porque sí estamos en igualdad de condición. La verdad es que los chiquitos, como decía, del semillero vienen fuertísimo tanto en atletismo como en para natación. Y la verdad es que los resultados del último año en estatales y nacionales pues confirman lo dicho, ¿no? Cozumel hoy por hoy es un referente paralímpico en el estado, en el nacional, porque tenemos el orgullo de tener medallistas nacionales y hasta un internacional ya. Entonces, la verdad es que es el fruto del trabajo de los entrenadores, de los papás, también de todos los administrativos que están apoyándonos, el director, el presidente. La verdad es que desde el día 1 de gestión se acercaron con nosotros y nos hacen el camino más fácil. Esa es la realidad.
3: Y Gina, se realizó la semana pasada lo que fue el viernes, si no estoy mal, el evento que fue municipal de deporte adaptado. ¿Qué es lo que se realiza en estas competencias de aquí obviamente municipal de deporte adaptado que fue justamente aquí en Cozumel? ¿Qué sigue para ellos?
4: Pues también comentábamos con ustedes hace ratito que nuestra etapa comienza, porque nuestro calendario paralímpico comienza ya una vez terminado la etapa deportiva convencional. Recordemos que convencional le decimos al deporte que no es para personas con discapacidad. Entonces, cuando termina la etapa convencional, iniciamos nosotros con nuestros procesos municipales y estatales y nacionales. En esta ocasión ocasión, el viernes y el sábado, se llevó a cabo nuestro proceso municipal, uh-huh. el cual es para conformar el selectivo que nos estará representando en la etapa estatal a finales de agosto en Cancún. Es una etapa muy importante para nosotros porque es para todo lo que están entrenando los chicos todo el año. Tenemos marcas mínimas, marcas de competencia que tenemos que dar para poder conformar el selectivo en ambas disciplinas. Por el momento solo vamos ambas disciplinas, para natación y para atletismo. Y pues la verdad, en para atletismo participaron 9 paratletas, en natación participaron 4. Todos con un excelente resultado, rompiendo sus propias marcas. Yo estoy segura que en este estatal vamos a romper los números del año pasado y pues bueno, vamos con todo también este año.
2: Hay una tarea que es de destacar, que es encomiable y es la que realizan los entrenadores. Sí. Platícanos de quiénes son, quiénes integran el cuerpo de entrenadores del deporte adaptado.
4: Los entrenadores del selectivo municipal en el área especializada de paratletismo es José Alberto Montes de Oca, uh-huh. es el profe Montes, profe como Montes. Todo el mundo lo conoce.
2: El cubano.
4: Así es. Y en el área de paranatación se encuentra el profesor Brian Aburto Mireles. La verdad es que él es un profe joven, pero... Uh-huh. La verdad es que bien estudiado, con mucha experiencia ya también en el área deportiva, y qué decir del profe Montes, ¿no? Sí, o sea, sí. Es el jefe técnico al área de atletismo a nivel estado y pues también referente nacional. Entonces los chicos están bien, bien tutoreados, uh-huh. guiados con estos entrenadores.
2: Mira, no lo iba a comentar. Ah, perdón, adelante. No lo iba a comentar, pero estaba viendo el barrido en secuencia fotográfica y ayer vio a Lupita Sánchez May, es hija de mi hermano, es mi sobrina.
4: ¿Ah, sí?
2: Sí, ha participado en bala y jabalina y han ido a Oaxaca, han ido a, híjole, a cualquier lugar que tú quieras y mandes. Y esto, lo que me parece digno de destacar es que también cohesiona la familia, el apoyo gubernamental oficial, la familia también hace un esfuerzo, en fin, que es un trabajo de equipo verdaderamente donde... Pues los chicos también salen ganando.
4: Sí, si tú pasas en la tarde, a partir de las 5 de la tarde, uh-huh. en, específicamente de Lupita, por uh-huh. tocar el tema, gracias. Ves a toda su familia uh-huh. alrededor de su banco de lanzamiento apoyándola, todos los días entrenando. Entonces, es algo, como bien dices, que une a la familia, une... diferente, o sea, de verdad el deporte adaptado, sí. yo podría... pasarme aquí 3 horas platicando sobre lo que es, pero necesitamos verlo para de verdad sentir esa emoción. Decía el licenciado Matar cuando fue al municipal que tuvimos su asistencia, que él nunca había asistido a una competencia de ese modo y quedó enamorado de mis niños, ¿no? Y es parte de lo que dicen, o sea, somos una familia entera de entrenadores, de atletas, y los papás tienen ahí, la verdad es que una estrellota grandota, porque ellos son los que diarios lo llevan, cuidan su alimentación, los motivan, son todo, como dicen por ahí, nutriólogos, psicólogos, doctores, todo. La verdad es que muchas gracias también a ellos.
3: Gina, mencionaste que hay por ahí artistas y o estrellas más bien de los diferentes deportes, en este caso de deporte adaptado. También mencionabas por ahí que había alguien que ya había obtenido una medalla, un lugar muy importante. ¿Tienes nombres? Nos gustaría que nos compartieras, ¿sí? los nombres de estos chicos que forman parte del deporte adaptado, pero que también pues han llevado muy en alto el nombre de Cozumel.
4: Me gustaría mencionar los que participaron en esta etapa municipal, en la etapa de paratletismo: Luna Elizabeth Canto Burgos, María Guadalupe Sánchez May, Naomi Geralín Barrera López, José Manuel Pechitzá, Iker Gaspar Katzitzen, Alexis Ismael Leiva Uvalle, Ángel Alberto Chulim Chulim, Bruno Isaac Hernández May, Gibran Alexei Tuxpan Mac. Todos ellos participando en campo y pista, en campo lanzamiento de jabalina, disco y bala, uh-huh. y en campo pues 200 metros, ¿no? Son las pruebas que vamos a presentar en el estatal. Y en natación tenemos a Carolina de Iturbide Aguirre, Jesús Santiago Patcamal, Ángel Joaquín Mendoza Maldonado, Axel Javier Emanuel Mares España. Ellos vuelan en el agua, tienen muchísimas pruebas cada uno también en la alberca. Entonces, pues ellos son las estrellas este año de nuestro wow. selectivo municipal. Y pues recordando, es que no quiero dejar a nadie afuera, pero recordando a lo mejor el primer selectivo que tuvimos en Cozumel, pues se encuentra José Manuel Pacheco Alamilla, Natalia Pérez Canul, Guillermo. Entonces, pues Potter logró una medalla internacional, número 3 del mundo en salto de longitud, que también es una prueba que vamos a presentar, y pues bueno, son algunos de los exponentes.
3: Antes de finalizar con la entrevista, sí me gustaría, ¿hay opciones para nuevos ingresos?
4: Claro que sí, siempre tenemos las puertas abiertas a todos los jóvenes de entre 7 y 21 años de edad con alguna discapacidad que quieran unirse a nuestras escuelas deportivas. Siempre estamos ahí de 8 de la mañana a 3 de la tarde con una servidora. No tiene ningún costo. La verdad es que todo está a modo para que se integren los entrenadores en la disciplina que quieran, los van a recibir.
2: Gracias, Gina. Perfecto. Por estar con nosotros.
3: Muchísimas gracias. Vamos a despedir la entrevista con Gina Roque. Primero que nada, agradecerte mucho.
4: Muchísimas gracias por su invitación. Yo encantada de estar aquí.
3: Muy bien. Perfecto. Y mucha suerte a todos los deportistas. En la etapa estatal que ya viene. Gracias, Gina. 8 de la mañana con 36 minutos. Volviendo, tendremos la entrevista con don Francisco Abad, con información bastante interesante de las actividades que realiza CAMAR y sobre todo el tema de ecobolsas. Volvemos 8 de la mañana con 36 minutos. Gracias, Gina.
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2: Estamos de vuelta en Transformando Cozumel. Hoy es Día también Internacional del Paramédico. No confundir con el 24 de junio, que también fue el Día del Paramédico. En este caso, el origen es por alguien que es considerado precisamente el padre de los servicios prehospitalarios o de ambulancia. Así que cada 8 de julio, Día Mundial de los Paramédicos. Manu López.
3: Gracias, Pepe. Ya se encuentra con nosotros. Lo adelantamos antes de irnos a la pausa. Ya está aquí el subdirector de CAMAR, don Francisco Abad. Primero que nada, don Francisco, gracias. Bienvenido.
20: A la orden. Acá estaremos siempre que nos inviten, con mucho gusto. Muchas gracias.
2: Para abrir la conversación, si nos permite, don Francisco, mire, algo que nos llama la atención, cada vez que viene don Francisco nos
3: preparado.
2: Trae suficiente evidencia documentada. Tenemos aquí gráficos, estadísticas. De hecho, hay un listado por allá de propietarios de predios baldíos, que no vamos a mencionar porque no se trata de balconear a nadie. Pues son 32 inicialmente, don Francisco.
20: Así empezamos la administración con esos 32. Ahorita andamos alrededor de 40. Que son los más grandes y son recurrentes. Hay ocasiones en que un terreno se convierte en tiradero clandestino, se limpia y ya no vuelve, se mantiene limpio. Pero estos son tiraderos que nos causan problemas y que es importante que los dueños los cerquen para evitar que se conviertan en tiraderos clandestinos. Platicábamos de que es, aparte de que es un foco de infección, es un foco de contaminación de aire, cielo y tierra, porque pues se descompone los alimentos, con el gas metano nos está produciendo el efecto invernadero, los lixiviados nos están contaminando el manto freático, y aparte de que se producen mosquitos, se producen ratas y se producen cucarachas, como se quejan los vecinos que viven cerca de estos tiraderos clandestinos, ¿verdad?
3: Don Francisco, me gustaría hablar en temas de cifras, si le parece arrancamos
20: claro.
3: Con la pregunta de las cifras, digo, cifras en general, porque trae pues ahora sí que muchas de ellas, ¿no? Pero sí sería importante, platíquenos acerca de las cifras ahora actuales.
20: Claro que sí. Mira, estas son las del junio nada más, y te puedo platicar de en todo lo que va de la administración, por ejemplo, de lo que recogemos en las descacharrizaciones, que no es reciclable y que llevamos al relleno sanitario. Solamente de eso llevamos 2,562,620 kilos que han pesado en el relleno sanitario. No es una cifra estimada, es una cifra real y es una cifra exorbitante, ¿verdad? Luego, en el caso del aceite mineral, 1,600 kilos, en las pilas, 2,800 kilos, que también es una cifra muy importante porque estamos evitando la contaminación por metales pesados. Reportes ciudadanos hemos atendido 2,500. De educación ambiental hemos dado pláticas a 2,320 personas. Un saludo a los biólogos que nos ayudan con eso, a las compañeras que nos ayudan con eso y a los compañeros de CAMAR que siempre tienen la camiseta bien puesta. Hoy en la mañana Vieron ustedes las fotografías, sí. Estábamos atendiendo la ampliación CTM y nos encontramos con dos tiraderos clandestinos nuevos, pero afortunadamente la buena noticia es que uno de los lotes baldíos que limpiamos ya lo estaban cercando. Entonces eso es lo que pretende el presidente, le dice cerquen su terreno para evitar que se convierta en tiradero clandestino y para evitar que le sancionen a la hora, claro, de pagar el predial.
2: Muy bien, otro tema que me parece importante, estamos viendo esas imágenes de lo que usted está haciendo referencia.
20: Eso está enfrentito de la escuela, ¿cómo se llama? No, la

0: Octavio Paz. Y pues era una contaminación grande, el presidente lo comentaba apenas. Y es muy importante que cerca de las escuelas no tengamos estos tiraderos clandestinos. Pero la buena noticia es que aparte de que nosotros ya lo limpiamos, el dueño lo está cercando.
1: Lo cual es altamente positivo.
0: Es muy positivo, se lo agradecemos. Ojalá que todos los dueños de los lotes baldíos lo cerquen para evitar que se conviertan en tiraderos clandestinos.
1: Muy bien.
0: Sobre todo cuando están cerca de las escuelas.
2: Don Francisco mencionó justamente esto. Esta recomendación también fue mencionada por el presidente en varias ocasiones.
0: Así es. Sí, es muy importante que los dueños de los terrenos, ellos son los responsables de mantener limpios sus terrenos, como lo decías tú también. Es muy importante que para evitar eso, si te lo vuelven a ensuciar, tú lo limpias, te lo vuelven a ensuciar, pues lo tienes que acercar, lo tienes que bardear para evitar que se convierta en un tiradero clandestino y para evitar que te sancionen.
1: Don Francisco Abad, aunque no es área precisamente de su responsabilidad, ¿qué sabe usted acerca de las sanciones que deberían aplicarse a los propietarios de predios baldíos que ya está siendo limpiado?
0: Sí, yo sé que se les está cargando, se les va a cargar la limpieza del terreno en el costo del predial. En el momento en que vayan a pagar el predial, se van a encontrar con que se limpió su terreno.
1: Hay un incremento.
0: Y va a haber una multa, ¿eh?
1: Sí, sí.
0: Así es.
1: Muy bien.
2: Don Francisco, nos gustaría hablar un poquito acerca de la imagen de este colchón que mencionábamos. Sí. Incluso yo comentaba y leía textual el mensaje que usted nos hizo llegar amablemente, donde dice que fue mucho el trabajo el poder levantar un colchón mojado, porque sabemos que las condiciones de Cozumel ahora son así, puede llover, puede no llover, pero qué tan difícil es para los compañeros poder levantar colchones así.
0: Sí, fíjate que ahí entre cuatro estaban batallando para poder subir el colchón mojado, que era un colchón king size. Tú sabes, el colchón king size
2: grandísimo,
0: cuando no está mojado pesa 80 kilos, imagínate mojado. Es
1: lo
0: una
1: complicado,
0: proeza de,
1: lo complicado
0: es una proeza de los compañeros subir un colchón de esos mojado. Así es, y ya viste que adaptamos esa camioneta para poder subir muchos colchones y no llenar nuestros vehículos. Hacemos una estrategia para poder en atender mejor las colonias. Pues hay ocasiones en que va solamente el chofer en los vehículos, entonces vamos juntos para poder levantar estos residuos que son muy voluminosos, y cuando los podemos reducir ahí mismo lo reducimos para que pueda llevar más en las camionetas.
1: Un tema que aprendimos el día de hoy, usted nos acaba de confiar antes de entrar en la entrevista. Nosotros siempre hemos hablado que los días que no hay ruta de atención es porque están atendiendo rezagos.
0: Así es.
1: Pero hay otro tema también importante, que es la coordinación con vectores para atender las zonas de las ovitrampas donde hay bastantes cacharros.
0: Así es. Fíjate que los compañeros vectores, cuando ellos se encuentran que hay un incremento muy alto en las ovitrampas en las colonias, esto quiere decir que hay muchos mosquitos en una colonia. Nos dicen, fíjate que en la colonia Emiliano Zapata hay incremento en las ovitrampas, entonces nosotros modificamos nuestra programación, y aunque ya hayamos hecho la Emiliano Zapata, volvemos a entrar, quiere decir que hay cacharros en la Emiliano Zapata, por eso hay incremento en las ovitrampas. Y cuando hacemos la descacharrización, ellos luego nos informan que efectivamente disminuyó la cantidad de mosquitos.
1: Excelente.
2: No, vamos a tener una fotografía, don Francisco, antes de continuar con el otro tema, que también es importante, pero mire, ahí hay una fotografía que nos hicieron llegar justamente del momento. La producción, encontró prácticamente, ahora sí que el seguimiento de cómo van, a dónde llevan estos colchones. Era un colchón prácticamente que iban a encontrar dónde tirarlo.
0: Así es, a desecharlo. Seguramente el dueño del colchón le pagó a estas personas para que lo desecharan, pero lo van a ir a tirar a un lote baldío y nos va a provocar esos problemas de los que platicábamos. Nos va a producir criadero de mosquitos, criadero de plagas, ratas, cucarachas. Entonces es importante que lo hagan llegar a un lugar apropiado.
1: Y hay un tema adicional que estamos observando en la fotografía: el carrito de supermercado. ¿Cuántos carritos hay abandonados en la ciudad?
0: Cantidad.
1: Así a estas personas se les hace fácil sustraer un carrito de supermercado, hacer el traslado y dejar el carrito donde sea.
0: Así es.
1: Terrible.
2: Don Francisco, también hay un tema que nos gustaría que nos platicara, porque lo comentó fuera de entrevista, pero sí sería importante hablar de ello. Nos referimos a estas ecobolsas. Sí, platíquenos acerca de esto.
0: Fíjate que nosotros recibimos en Camar muchas lonas de estas publicitarias, pues que no habría nada que hacer con ellas, las tenemos que tirar al relleno sanitario porque no se pueden reciclar. Entonces lo que hicimos fue que las costuramos, hicimos unas bolsas para evitar utilizar las bolsas negras y ahí recoger el PET, las botellas, las latas, en la misma descacharización que hacemos o en las jornadas que hacemos con el presidente. Ahí el presidente estaba presentando la bolsa, la ecobolsa, en el día mundial de un día para no utilizar bolsas negras, ¿verdad? Bolsas desechables. Yo resaltaría que es importante que pensemos en que podemos nosotros disminuir la cantidad de residuos que producimos. El consumismo es lo que a veces compramos cosas que no necesitamos, ¿no? Nos crean, nos van a crear necesidades que así no tenemos es. En realidad habría que pensar muy bien si de veras lo necesitamos, evitar todo lo desechable, comprar cosas que tengan mayor duración, porque si no, pues de momento nos va a causar un confort, pero en pocos meses pues lo vamos a tener que desechar.
1: Pero esto nos lleva a algo bien importante también que nos señalaba en la pausa don Francisco, que es la separación de orgánicos e inorgánicos.
0: Sí. Yo pienso que podemos reducir mucho la cantidad de bolsas negras que utilizamos en la casa también. Sí, vamos a separar, lo que más espacio nos va a ocupar va a ser el cartón, el PET, las botellas, las latas. Si todo esto lo separamos y lo entregamos al CAMAR y solamente los residuos orgánicos los entregamos a PASA, pues va a ser una bolsa muy pequeñita. Pero si entregamos todo eso va a ser una bolsa muy grande y vamos a poder ahorrar también en la casa si no utilizamos estas bolsas y vamos a ayudar al medio ambiente.
2: También, si le parece, don Francisco, prácticamente hay cifras que nos dio en general, pero sí sería importante comentar cuáles son las cifras específicamente en este mes de, en el mes de junio. Ya estamos en julio, pero ¿cuáles son estas cifras del mes de junio?
0: Sí, fíjate junio, que solamente en este mes hemos acopiado 13.239 kilogramos de, o sea, 13 toneladas de cartón. De HDPE, que es el plástico que próximamente lo vamos a utilizar para hacer la plastimadera, 12.432, de PET 1.581. Fíjate que el PET no es muy difícil de reciclar, es de los materiales que son 100% reciclables y es muy fácil de reciclar. No es un material que nos preocupe tanto, pero lo importante es que lo hagamos llegar al lugar apropiado. Reducirlo, ¿verdad?, para poder juntarlo mejor en la casa y entregarlo a CAMAR cuando se hacen las descacharizaciones en una cajita de cartón.
1: Claro. Esa recomendación me gustaría que enfatizara don Francisco, porque fíjese, yo sigo peleando con la familia porque tiene la costumbre de poner el envase de plástico sin apachurrar. Y esto genera mayor volumen, por supuesto. Entonces, que nos haga la recomendación.
0: Se nos llena muy rápido en la casa y luego ya no nos cabe y hay que botarlo al camión de la basura.
1: Claro.
0: Entonces, si lo reducimos, lo podemos acopiar en algún sitio.
1: Aplastarlo, pues.
0: Aplastarlo, claro. Aplastar las botellas de PET, vuelves a poner la tapita porque si no se vuelve a cerrar otra vez. Reducir lo más que se pueda y de esa manera lo podemos acopiar en la casa y de entregarlo a CAMAR, llevarlo a CAMAR o entregarlo durante las descacharizaciones. Nosotros lo recibimos y lo reciclamos.
2: Tenemos un mensaje aquí que nos llega, don Francisco, aprovechando que está usted aquí con nosotros. Dice, ¿cuándo es la recolección de basura y cacharros en el centro? Nos dice por aquí.
0: Sí, próximamente vamos a anunciar la Colonia Centro. No lo tenemos programado en este momento, pero lo vamos a programar y no hace mucho que lo hicimos.
2: Así
0: pero
2: es.
0: Lo vamos a programar y se los anunciamos.
1: Oiga, y una pregunta también por mera curiosidad, con esto de la efervescencia mundialista, los Juegos de México, se dispararon también los desechos, ¿no?
0: Sobre todo las pantallas. Fíjate que las pantallas
1: rompieron sus pantallas después de la derrota de México.
0: Yo creo. Las pantallas es un cartón muy grande con mucho unicel y hay veces que son unas cajas enormes.
1: Tremendo.
0: Sí, eso nos aumentó la cantidad de basura. Yo, para terminar, quisiera comentar sobre el tema de que todos podemos participar en reducir la cantidad de residuos que van al relleno sanitario. Reducir es ahorrar también.
1: Claro.
0: Estamos ahorrando, estamos economizando en nuestro bolsillo, evitando todos los plásticos de un solo uso. Cuando vamos a comprar comida para llevar, lo he dicho en otras ocasiones, llevar nuestros toppers, porque esto es lo que nos llena de basura y es algo que pues nos va además a ahorrar dinero, ¿no?
1: Claro.
0: Reutilizar, cuando compramos las cosas, los envases de vidrio, los envases de plástico, esos de un litro, se pueden reutilizar perfectamente, lo podemos ocupar para almacenar cosas en el refrigerador, para juntar botones, clavitos y demás. Entonces es importante que eso lo hagamos, no ocupar otros recipientes. y ya al final es reciclar, entregárselo a Camar para que nosotros lo hagamos llevar a un lugar indicado y se pueda reciclar. Ayudamos al planeta, creamos fuentes de empleo y evitamos que se nos sature el relleno sanitario.
1: Muy bien.
2: Don Francisco, vamos a irnos a una pausa. Pepe, vamos a hacer una pausa, pero regresando continuamos con don Francisco Abad, porque hay todavía hay preguntitas más que queremos hacer.
0: Claro que sí,
2: a Camar, 8 de la mañana con 55 minutos. Regresamos en breve.
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0: Ya estamos de regreso. 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
2: Proseguimos con esta charla con don Francisco Abad de Camar. Tenemos una pregunta que diríamos en términos muy coloquiales, como dicen los chavos, ¿es neta, don Francisco, que la verdad sí se abocan a recoger los cacharros? Claro, claro. ¿Y qué ocurre si no van?
3: Bueno, pues lo hacemos lo antes posible, nos pueden volver a reportar. Fíjate que yo, para llevar un control, hasta les pedí que llevaran un número de folio en la oficina para que pudiéramos ir checando. Los estamos atendiendo, si no es posible en ese día, al día siguiente, pero se están atendiendo todos los reportes. Si muchas veces es muy importante que nos den la ubicación exacta, que nos den una referencia, que nos manden una fotografía si es posible, porque a veces no ubicamos el lugar. Claro. O ya lo recogieron. Puede haber pasado también servicios públicos que nos ayudan mucho también, y si ven que hay un cacharro en la calle, pues ellos lo recogen.
4: ¿Cómo contactar a Camar?
3: Sí, nosotros estamos de lunes a viernes de 7 de la mañana a 3 de la tarde en el teléfono 987-872-3553. Para llevar a Camar, es importante que vayan de 8 de la mañana a 2 de la tarde, porque en la mañana estamos organizados para cargar los vehículos, salir al relleno sanitario, lo que no es reciclable, y además los vehículos salimos para hacer la descacharrización en la mañana, por la mañana temprano. Entonces es importante que acudan de las 8 de la mañana a las 2 de la tarde. Como les he comentado en otras ocasiones, los ciudadanos no necesitan hacer cola, se les atiende en la entrada cuando es una cuestión reducida lo que llevan, y a las empresas pues sí tienen que hacer una fila para que puedan entrar a las instalaciones y ahí desechar descargar sus residuos.
2: Muy bien.
4: Nos hacen llegar una pregunta, dice, ¿hay centros de acopio en parques en Cozumel para llevar el PET, vidrio y cartón, o solo en Camar? ¿Dónde puedo conseguir las bolsas para juntar ese tipo de basura?, nos pregunta.
3: Sí, sí, eso ha pensado la gente, que posiblemente cuando tengamos ya muchas ecobolsas hechas, empecemos a dárselas a la gente. Las estamos utilizando nosotros porque yo pienso que tenemos que dar el ejemplo, ¿me entiendes? Por eso tenemos un programa que se llama El Ejemplo Empieza en Casa, y empezamos separando estos residuos que les platicaba yo en los en las dependencias municipales, y eso ha funcionado muy bien. Si tú te das cuenta, en el Palacio Municipal separan sus residuos, sus reciclables, y los vamos a recoger. Entonces El Ejemplo Empieza en Casa, y también queremos que pues que nosotros mismos pongamos el ejemplo, ¿no? Para evitar más bolsas, más desperdicio, ¿no?
4: Así definitivamente.
2: Chupi,
4: así es. Llegamos al final.
3: Muchas gracias. Pues estamos a sus órdenes. Les atendemos con mucho gusto. Estamos, como te digo, de 7 de la mañana a 3 de la tarde. Llámenos, les vamos a atender.
4: Ahí está. Perfecto. Muchísimas gracias, don Francisco Abad, subdirector de Camar. Gracias. Llegamos a la parte final. Nos vemos y nos escuchamos el día de mañana en punto de las 8 de la mañana. Muchas gracias. Excelente día.

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Muy buenos días, ¿cómo están? ¿Cómo estamos? En esta mañana ya de miércoles 8 de julio, aquí estamos. En un ratito más estará mi compañero Pompi en este espacio de Entre Güiros. Así que bienvenidos a todos los que nos sintonizan en casita, en el trabajo, donde quiera que se encuentren. Estamos Entre Güiros y es un miércoles de complacencias. Así que de una vez es el 987-103-3679 directamente para los mensajes en esta mañana. Ya en un ratito más llega mi compañero. Mientras tanto, nos vamos en lo que ustedes nos piden canciones con esto que es el viejo del sombrerón.

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3: Y ya son exactamente las 9:15, y tenemos por aquí mensaje, dice, un saludo para mi hija, de parte de doña Lupita, de aquí de la Emiliano Zapata, y nos pide una canción de Bronco, se llama Dino a las Drogas, ahorita checamos, y un saludo para todos los que trabajan aquí.

En radio, cómo no, mucho gusto y un saludo para ustedes que nos están sintonizando. Y también tengo un saludo ahí para la sobrinita que hoy está de cumpleaños allá para Amairani, Ishela Amairani Rosas, que hoy está de cumpleaños. Un saludo allá en casita en la San Miguel 1. Seguramente al rato el pastelito, ¿verdad? Un saludo para ella que cumpla muchos años más. Y pues ahí están los saludos para la sobrina que hoy está cumpliendo un año más de vida. Vámonos entonces con música. Ahorita checamos la canción que nos están solicitando. Mientras tanto, nos vamos con esto que se llama Simplemente Amigos.

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Y pues aquí estamos, aquí seguimos, son las 9:28, 9:28, aquí entre Wiros. Y tenemos saludos ahí para Isabel Pat por su cumpleaños, desearle muchas bendiciones. Y pues también ahí para Ishela Mayrani, que hoy está de cumpleaños. Saludos hasta ahí en casita de parte de sus hermanos, de Abrancito, de Clarita. Ahí también de parte de América, de sus papás Lupita y Lalo. Y en especial del bebé, del gordito, ¿verdad? Que también la felicitan esta mañana allá en Colonia San Miguel 1. Y por aquí nos están pidiendo algo de los siete latinos, pues tenemos lista esta, se llama Hasta

0: con 33 minutos, 9 con 33, y saludo a Carlitos y tú, que estamos llegando todavía al programa, pero bueno, Charlie.
1: Así es, veniste así como que corriendo, dejaste tu moto y entraste así.
0: Sí, sí, hombre, es que ya sabes, el tiempo es tiempo, ¿no?
1: El tiempo es oro.
0: ¿Cómo es?
1: Es oro.
0: Ah, entonces ya soy millonario, ya soy viejito.
1: Sí. ¿Sabías el dicho? Desde que tengas vida y salud ya eres rico.
0: ¿Cómo?
1: Desde que tengas vida y salud ya eres rico.
0: No lo sabía tú.
1: Ya lo sabes.
0: Entonces estoy pobre porque sí estoy enfermo.
1: Pero eso es producto de.
0: ¿Sabes de qué estoy enfermo?
1: ¿De qué estás enfermo?
0: Estoy enfermo de amor y tú eres mi. No, como que tú no. Ni la pomposa.
1: Que
0: no,
1: te escuche pomposa. Vas a ver.
0: Esa es la canción esta de Chicoche, ¿no? El, ¿cómo se llama? El ejército. Al ejército, algo así. Al ejército nos fuimos. No, es otra. Esa es la enfermedad.
1: Que no me quiso el ejército.
0: Ah, y las medicinas las menciona salud. En el enfermo de amor, creo que se llama.
1: Ahora me paso diciendo salud.
0: ¿Qué tal, amigos? ¿Cómo están? ¿Cómo están todos ustedes? Buen provecho a los que están desayunando y a los que no, al rato los acompaño porque yo no he desayunado también. Entonces, así como que débil, Charlie. Cuando no desayuna uno, como que se siente la debilidad. Hay que desayunar algo. Yo no mucho. Dos barras, un cocotazo, mi litro de café o leche, ¿verdad? También de postre, pues voy a comer pan dulce, galletas dulces, esas apuntado. Galletas que tienen su nieve, ¿no? De chocolate, sí. Para que se me suba el azúcar a 200,000.
1: ¿Con que no se te suba el colesterol?
0: Se me sube el colesterol, chiquitita. No, fíjate que sí, te lo voy a decir como dice el del colesterol. Ya me dijo el doctor muy en serio que de kilos estoy pasadito. No más grasas, ni azúcar, ni harina, ni más golosinas que me hacen gordito. Ahí está. Bueno, saludos para todos los amigos que se comunican con nosotros. Gracias. Un saludo para el profesor Alejandro Vázquez, que se comunica. Gracias, estimado maestro Alejandro Vázquez. Un saludo para usted, con mucho gusto. Comuníquese con nosotros al 987-103-3679. Pídanos sus canciones. Estamos en complacencias. Charlie empezó las complacencias. 987-103-3679 por WhatsApp. 987-103-3679 por WhatsApp. Para que nos diga qué canción quiere escuchar y con mucho gusto se la ponemos aquí en Sol Estéreo, la onda musical del Caribe. Lo que nos dice el maestro Alejandro Vázquez, la salud es mental y solo el que no quiere vivir a todo lo ve como enfermedad. Ah, o sea, hace algo así como hipocondriaco, ¿no? Más o menos. Porque me duele esto, me duele lo otro.
1: Y no, como diría Derbez, estás enfermo, enfermo.
0: Estás enfermo. Sí, en pocas palabras, maestro, como quien dice, no hay nada más poderoso que la mente humana. Y quien domina la mente, lo domina todo. Pero yo no soy Calimán.
1: ¡Calimán!
0: ¡Calimán! Ahí está.
1: Tierno con pomposa.
0: Y dice, y dice el maestro Alejandro Vázquez, ciertamente Solín, me dice.
1: ¿Escuchaste cómo dice esta versión? Tierno con pomposa. Amoroso.
0: Y bueno, ahí está el saludo con todo afecto para todos ustedes, amigos, que se comunican con nosotros. Saludos a don Manuel Alcocer Trejo, que va a nadar en la alberca. Se anda preparando para una competencia. Y que un abrazo para Pomposa. Oye, Pomposa, ven por acá. El licenciado Canté te está mandando un saludo. Ay, de veras. Hay saludos para Pomposa. Gracias, Lick. Le van a tener envidia entre los colegas por ahí que lo están viendo, ¿no? Gracias, estimado amigo Miguel Canté, licenciado, que manda saludos a don Manuel Alcocer Trejo, que va a nadar en la alberca y se anda preparando para una competencia. Ahí está, muchas gracias. Bueno, vamos a continuar, amigos. Pídanos sus canciones, 987-103-3679. Tenemos por acá un saludo que nos está llegando, con mucho gusto lo vamos a leer. Dice, buenos días. Nos pide con brindis temporal de amor, pues, de amor, pero creo que la tiene BXS, si no me equivoco. Si la tiene brindis, Carlitos, bien, si no, pues es con BXS, temporal de amor. Para Jerónimo, el Chuletas, que está enamorado de quien ya sabrán de quién. Saludos para Pomposa, que la quiere mucho. Ay, Pomposa, otro saludo para ti. Ay, saludos. Para Jerónimo el Chuletas, que está enamorado de mí. Brincos dieras. De esas pulgas no brincan en tu zarape, ¿viste? Los hace sufrir, Pomposa, Carlitos. Los hace sufrir. Les dice sí, pero no les dice cuándo. Así me dijiste a mí, por eso vivo penando, ¿no? Dice, buen día, Pompi. Mándale un cordial saludo al buen Charamusca que anda trabajando rudamente y puedes poner el taxista. Claro que sí, le apuntamos el taxista. Ahora vemos con quién. Es un grupo antiguo, no me acuerdo. Algo así. Sí, creo que sí. El taxista. Bueno, sí, creo que son los... ¿Cómo dices que se llaman los dinos? No era Selena y los dinos. Son otros dinos, ¿no? Bueno, dino a las drogas. Dice, hola chiquis. A ver, voy a pasar la pomposa este saludo. Está llegando los saludos, nomás empieza a hablar pomposa, ¿verdad? A ver, pomposa, atiéndelo, por favor. Ay, dice este saludo. Hola chiquis, pomposa. Soy Chapulín Chico. Che. El sí, ¿qué? Saludos a la Yorcha y a la Antorcha de parte de Chapulín. Ahí está, para la Yorcha y la Antorcha de parte de Chapulín. Ay, Chapulín Chico. A ver, sí, es que dice Chicoche, el sí cuento. Así se llama la canción, el sí cuento. A ver si nos confirmas, Chicoche, el sí cuento. Pero apúntale, sí, Charla, a ver si está, pero no lo dudo. Confírmanos, estimado amigo Chapulín, si así es la cosa. Sale, así que saludo para la Yorcha y la Antorcha de parte de Chapulín. Ahí está, pomposa. Vamos con la canción, ya estamos listos. Temporal de amor con BXS. Brindis por siempre.

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0: 36 minutos, faltan 14 para las 10 de la mañana. Tenemos más saludos. Nos dicen aquí, buenos días, solo para mandar un saludo a Don Chapo y a toda la banda. Saludos para Romy, para Cosi, para Yaque, para Laura. Nos escuchan en la colonia 10 de abril, diariamente nos escuchan. Gracias y pueden conversar con la canción Nunca Vayas a Cambiar Mi Amor de los Yonix. Los Yonix, no sé si así se llama la canción, porque está un poco largo. No creo que se llame así, está muy largo el nombre. Nunca Vayas a Cambiar Mi Amor, para mí que es letra de la canción, pero vamos a tratar de encontrarla. Si nos aparece con ese nombre, sí, con mucho gusto. Pues a veces, con todo respeto, algunos amigos y amigas nos ponen el parte de la letra de la canción y así nos cuesta mucho trabajo encontrarlo, encontrar la canción. Entonces, tendríamos que pedirles de favor que nos pongan el nombre correcto de la canción. Esperemos que sea así y la encontremos y con mucho gusto. Si no, pues muchas gracias de todos modos porque pues nos da trabajo encontrarla. Ya la apuntaste, ¿verdad, Carlitos? La vamos a buscar. Dice este mensaje, buenos días, ¿me pueden poner una canción de Grupo Brindis? La Chica del Este, la apuntamos y nos da tiempo con mucho gusto. La Chica del Este, Carlitos. Bueno, ahí está, vamos a ver si nos... Okay. Es que fíjate, aquí nos escribieron del Grupo Brindis Láctico del Este. Seguramente son cuestiones del famoso autocorrector. He hecho varias cosas para ver si elimino el porquería autocorrector, o sea que te mete palabras que no van, pero ese problema persiste. Es decir, estás escribiendo, por ejemplo, en este caso de este amigo o amiga, déjame ver, bueno, de Johnny, él quiso escribir La Chica del Este y le aparece Láctico del Este. O sea que proviene de la leche, ¿no? Es de la lactosa, Láctico del Este. Es La Chica del Este, obviamente, pero porque sabemos que el Grupo Brindis tiene esa canción. Con la palabra este ya tenemos una pista para encontrar el nombre correcto y La Chica del Este. Entonces, pues ojalá y nos pusieran el nombre correcto. Dice, me gusta, por favor. Y vamos, Alex dice, el cincuentón que pidieron, la de Chicoche, claro que sí. Muy amable. Este es...
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5: Seguimos y vamos con la siguiente complacencia. Felicidades a don Manuel Alcocer por sus 88 años. Le mando un fuerte abrazo a Pomposa de parte de su amigo Miguel Ángel Cantea. Aquí está el cincuentón chicoche.

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vamos, ya nos vamos. Gracias por haber estado con nosotros. Falta un minuto para las 10 y despedimos con una complacencia más. Gracias, Charlie. Gracias. Mañana estaremos, Dios mediante, con ustedes en otra emisión de Entre Virus. Me gusta como eres con los Yonis. Aquí está. Gracias.

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4: Y son exactamente las 10:08, y aquí estamos en este miércoles de Dámela que tú la tienes, complacencias de aquí hasta las 12. Así que bienvenidos a todos los que nos sintonizan, y por aquí a través de Facebook tenemos saludos para Tandy Domiz, que nos pide saludos hasta la ruina de San Gervasio. Gracias por sintonizarnos en esta frecuencia. Recuerden que también pueden ver nuestro contenido allá en Facebook de Sol Estéreo. Saludos para Don Cándido y para toda la gente que está trabajando allí por la transversal, ahí en todo lo que es del área de la transversal hasta la zona oriental. Gracias por acompañarnos. Por aquí nos pedían esta canción de Brindis, La Chica del Este, y pues lo incluimos de una vez.
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5: Y ya son exactamente las 10:21, y bueno, les recordamos que tenemos el rico queso de bola, la grande, en 350 pesos, bien rápidamente porque se agota en horario de oficina aquí en Sol Estéreo, de aquí hasta las 4 de la tarde, más o menos, en 350 pesos el queso bola, el grande. Bueno, seguimos adelante en esta mañana, y por aquí nos están pidiendo que enviemos saludos para mis dos nietos, Maximiliano y Alexander, de parte de sus abuelitas, de su abuelita que los quiere mucho. Y una canción, la de Liberación, Nubes de Algodón. Y también me están pidiendo por aquí la de Cumbia Kings con Boom Boom. Lo incluimos. Y los saludos ahí para la sobrinita que hoy anda de cumpleaños, ahí para Ishel Amairani, que hoy está celebrando un año más de vida. Además de que está de vacaciones, pues disfrutando en casita allá en la San Miguel con la familia, de parte de todos los que la queremos mucho. Una de mis sobrinitas que están ya en la secundaria, hoy está de cumpleaños. Muchas felicitaciones, que la pases bonito, y nos vamos entonces con los temas. Estamos en un miércoles de complacencias.
6: ¡Atención! ¡Atención! ¿Pensaron que nos olvidamos de ustedes? ¿Pensaron que no íbamos a volver? ¿A que no adivina quién regresó?

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Y en solamente 11 minutos, y serán las 11 de la mañana precisamente. 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Bueno, pues seguimos adelante en esta mañana, es miércoles de complacencias, y pues por aquí tenemos un tema que nos están pidiendo, ok, este de Maná, de pieza a cabeza. Tengo esta con a dueto con Nicky Jam, lo vamos a incluir, y también ya pusimos algo de Miranda, esto con saludos hasta Cancún, ahí para Lupita Chant, le encantan los temas de Miranda, y le pusimos la de Perfecta. Vámonos entonces con música. El 103-3679 es el número telefónico de la cabina para los mensajes, y saludos también para don Canté, don Miguel Canté, allá en la chamba en esta mañana.

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Y ya son exactamente las 11 con 10 minutos. Saludos para todos los que nos siguen sintonizando en Cozumel, en Playa del Carmen y en todo el estado de Quintana Roo, que estoy viendo imagen de satélite en este momento y está despejado la mayor parte del estado de la península. Solamente el sur, desde, ¿qué sería? Desde Bacalar hasta Chetumal, veo que hay extensa nubosidad también en Belice, Guatemala, en Veracruz, allá enfrente de Veracruz, de las costas de Veracruz, hay mucha nubosidad, por allí hay lluvias en este momento. Pues espera buen tiempo, buen clima en la isla de Cozumel, después del paso fugaz de la onda tropical, que solamente ayer en la tarde nos agarró en la calle. Estábamos yendo para la casa cuando empezó la lluvia fuerte, rapidito, que sería una media hora entre 7 y 8 de la noche, cuando cruzó la parte fuerte de la lluvia. Ya, de ahí se calmó y pues ya no tenemos la posibilidad de lluvias hasta el próximo viernes, en que se espera que cruce otra onda tropical. Vamos a estarlo monitoreando. Por lo pronto, por aquí tenemos también un mensaje. Nos comentan que encontraron un bulto de color fucsia con documentos muy importantes a nombre de Cecil Guzmán Capistrán. Es un bulto con documentos importantes a nombre de Cecil.

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Y ya son exactamente las 11:22. Saludos para todos los que nos sintonizan en las colonias, también aquí en Cozumel, por supuesto, mucha gente están pues allá en sus quehaceres normales, allí para las amas de casa que pues ya están descansando un poquito de levantarse temprano, ¿verdad? Ahora sí, hay como que ese chancecito de levantarse a las 7, 8 de la mañana, porque pues los jóvenes, los chiquillos están ya de vacaciones, así que pues a disfrutar de estos meses que creo que son julio y agosto, ¿sí? Si no me equivoco, y pues a aprovechar y descansar un poquito más, y pues saludos para ustedes que siempre están pues todos los días levantándose tempranito, llevando a los niños a la escuela, preparando el desayuno, el almuerzo también, arreglando la casa. Ustedes trabajan mucho y se les reconoce. Bueno, por aquí tenemos un saludo, dice, para ti y a la hermosa Tanis, que este fin de semana cumpleaños, ¿cómo no? Exactamente, es el próximo viernes. Y disfrutando de la programación con unas canciones al otro lado de la isla, ahí con Betty, Daniela, Chucho, Mike y el señor Celis, y nos piden algo de Bronco con Estoy a punto de. Esto creo que esto eran El Gigante de América. Ahorita la ponemos. Y tenemos también, ok, un saludo ahí para Lore en Playa del Carmen, que nos pidió la frase tonta de la semana de la quinta estación, ya lo pusimos. Y también saludos porque la semana pasada fue su cumpleaños, como no, exactamente el jueves pasado fue su cumpleaños, así que saludos para Lore allá en Playa del Carmen. Vámonos con música entonces, miércoles de complacencias, esto es De Aroma Amor de Tres.

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6: Y ya son exactamente las 11:33, 11:33. 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Y bueno, pues por aquí tenemos que se extravió una cartera la semana pasada. Es de color negra con cierre dorado y un pez dorado a un costado. Tiene documentos muy importantes a nombre de William Guadalupe Bacapchan. Obviamente urgen los documentos que contiene. Y pues cualquier información nos dan un teléfono. Es el 119-0640. O también pueden traerlo aquí en oficinas de Sol Estéreo, como no. Porque usted sabe que esos documentos son muy importantes, sirven para muchas cosas. Y pues ahí están en esta cartera. Vámonos con música en esta mañana. Complacencias, es miércoles. Saludos para todos, donde quiera que nos sintonicen. Allá en el mercado municipal, como ya es tradición, también en el centro, en lo que es a lo largo de la Juárez de Playa del Carmen, en la Colosio, la Nictejá, la Guadalupana, los amigos del Ejido, también allá en Villas del Sol, Palmas 1, Palmas 2, y también allá en Cancún. Qué bonito es Cancún, ¿verdad? Hermoso, allá en Benito Juárez, también en Leona Vicario y en Puerto Morelos. Estuve por allí hace, ¿qué sería? Como 10 años, ¿eh? Muy bonito también Puerto Morelos en el norte de Quintana Roo. Y en la isla de Holbox, ya tiene más tiempo, ¿eh? Un poquito más de 15 años que estuve por allá. También una isla hermosa, pequeña, pero hermosa como todo lo que es el Caribe mexicano. Vámonos con Lazo y Sebastián Yatra. Esto se llama Ojos Marrones.

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Y ya solamente seis minutos nos separan de las 12. Qué rápido se nos fue el tiempo. Y pues saludos para todos. Recuerden, en un rato más tenemos las noticias al mediodía en este ya miércoles 8 de julio. Qué rápido también está avanzando este mes número 7. Y nos vamos entonces con estos temas que nos están solicitando. Y saludos para Ileana y para su mamá allá en Colonia San Miguel 1. Como siempre, como ya es costumbre también desde hace muchísimos años, nos sintonizan a través de Sol Estéreo. Nos vamos y nos escuchamos entonces hasta mañana. Gracias.

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2: Hola, ¿qué tal? Muy buenas tardes y gracias por estar con nosotros. Son 12 del día con 2 minutos y estamos ya comenzando con ustedes las noticias al mediodía, nuestro servicio informativo aquí a través de las frecuencias de Sol Estéreo. Gracias por acompañarnos en el 89.9 de su FM y en el 810 de la amplitud modulada, las frecuencias que le han abierto camino a la radio aquí en el norte de Quintana Roo desde 1979, transmitiendo desde la isla de Cozumel hacia todos los lugares donde llega esta señal. Muy buenas tardes y bienvenidos todos. Yo soy Antonio Rea y esta es la edición del noticiario correspondiente a este día, que ya es miércoles, miércoles 8 de julio de este año 2026. Bueno, pues el día de hoy tenemos aquí en la isla de Cozumel la visita de un total de 4 barcos cruceros que están en los muelles de la isla, en los 3 muelles internacionales con los que cuenta la isla. Es un día significativo porque hoy tenemos aquí en la isla de Cozumel a 3 de los barcos más grandes del mundo al mismo tiempo. Tenemos en el SSA México al más grande del mundo, de hecho al Icon of the Seas, que es el líder de esta clase Icon. Son 3 barcos ya de este tamaño, los 3 son más o menos de las mismas dimensiones. Este fue el primero, el Icon of the Seas. Tenemos también ahí en ese mismo muelle al Freedom of the Seas, que también es uno de los más grandes del mundo. Tienen alrededor de 3-4 metros de diferencia de largo nada más estos barcos. Y bueno, pues está también en el muelle SSA. Y en Punta Langosta tenemos otro gigante, el World America, que es también uno de los cruceros más grandes del mundo, actualmente en servicio, con más de 6.700 pasajeros de capacidad. Está en Punta Langosta este barco desde las 8 y media de la mañana hasta las 7 de la noche. En el SSA México, el Icon está de 7 a 6 y el Freedom de 6 y cuarto a 5 de la tarde, mientras que en Puerto Maya, cerrando la cuenta, está el Carnival Valor de las 7 y media a las 5 de la tarde. 4 cruceros para hoy, 3 de ellos bastante grandes, y pues con ello esperablemente que haya muchas personas en nuestras carreteras, calles, vialidades. Tenga usted cuidado a la hora de circular con los turistas y también con sus vecinos, para que nos cuidemos entre todos y se hable bien de nuestro Cozumel como destino turístico. Y para el día de mañana igual tendremos 4 barcos, tendremos 4 cruceros mañana también en la isla, en Punta Langosta el Mariner of the Seas, 6 y cuarto de la mañana, 4 y media de la tarde. En Puerto Maya el Carnival Jubilee, 6 y media de la mañana, 4 de la tarde. Y el Carnival Dream, también 6 y media de la mañana, 4 de la tarde, con idéntico horario. En el SSA México tendremos al Enchantment of the Seas de las 8 y cuarto a las 7 de la noche. Serían estos los 4 cruceros para el día de mañana. Tenemos la ocupación hotelera, de acuerdo al último reporte publicado por la Asociación de Hoteles, en 52.03%, y los vuelos para hoy son 5, las operaciones normales de la Ciudad de México, Houston, Miami y Dallas. El dólar recupera casi nada, marginalmente 5 centavillos, para llegar a los 16 pesos, muy bajito el dólar. Esto, al contrario de lo que parece, no es del todo bueno para nuestra economía, nos vuelve más caro como destino turístico, ¿no? Por ejemplo, ya sé que quienes reciben remesas de Estados Unidos pues obtengan menos pesos por sus dólares. A 16 pesos el dólar actualmente a la compra aquí en la isla de Cozumel. El euro en 18.40 es el pulso económico para esta jornada. Y bueno, pues sigue todavía el asunto aquí en nuestro país con lo del Mayo Zambada. Se habrán ustedes enterado ahorita desde la mañanera de ayer de la presidenta Sheinbaum. Hubo ahí un reclamo porque el avión en el que el Mayo Zambada fue sacado de México hace ya casi 2 años, en unos 10 días más se cumplen los 2 años de ese acontecimiento, pues este avión fue expuesto en un museo como un trofeo y el FBI reclama la responsabilidad, digamos, del operativo para sacar a este personaje de nuestro país. El gobierno federal le reclama que pues no se hayan hecho sinceras las explicaciones de esta situación y que por un lado hayan negado, ¿verdad?, que ellos participaron en ese operativo y ahora pues lo exhiban en un museo como si fuera un trofeo pues de guerra, ¿no? Finalmente con esto de el famoso Mayo Zambada. Bueno, pues sigue ahí el drama en los altos círculos concéntricos de nuestro país. Y también la presidenta, pues no sé, se ocupa luego de cosas que no sé si a usted le parecerán importantes, pero pues había un periodista ahí argentino que yo creo que muchos de nosotros no teníamos ni idea de la existencia de este señor hasta que se le ocurrió decir que le caemos muy mal los mexicanos. Se llama Eduardo Feinmann y pues ya fue objeto también de reclamo ahí en la mañanera. Salió ahí la presidenta ahí a reclamarle sus palabras acerca de México. Opiniones, ¿no? Para gustos colores. En fin, pues bueno, eso a nivel nacional y pues aquí a nivel de nuestro municipio vamos a tener también hoy la información. Por cierto, les comento, el gobierno municipal ha dado a conocer que pues se va a posponer la audiencia pública que se estaba programando para el día de hoy, justamente en la tarde, allá en la colonia San Miguel. Pues resulta que la audiencia que iba a ser hoy día 8 va a ser hasta el día 15 ahí mismo, y la razón no es otra, no es ninguna situación ni del clima, ni de salud, ni de nada por el estilo, es una cuestión de agenda, porque dice el gobierno municipal que el alcalde ha recibido múltiples invitaciones para asistir a las graduaciones de las diversas escuelas aquí en Cozumel. Y bueno, pues no quiere desairarlos, así que hasta el próximo día 15 se realizará esta audiencia pública, con lo que habrá más tiempo para preparar ahí pues toda la información que se le quiere compartir a la autoridad municipal. Aparte de eso, tendremos también una entrevista con Bernardo Alonso Marrufo, el juez del registro civil, que nos habla de este mes de junio, qué tal estuvo el mes que acabamos de cerrar en cuanto a los movimientos ahí del registro civil. Dice que hubo un incremento considerable en los fallecimientos durante este pasado mes de junio. Y pues acerca de la famosa CURP biométrica, pues todavía no hay fecha para que se pueda tramitar aquí en la isla. Igualmente tendremos una entrevista con el profesor Saturnino Magaña Valle, el director de educación, sobre el fin del ciclo escolar y los cursos de verano ahí en la biblioteca pública, también sobre los domos que siguen sin terminarse en muchas escuelas. A ver si ahorita con las vacaciones largas, ¿verdad?, se nos hace. Dijo la gobernadora hace ya un par de meses que era por falta de una grúa para poner las estructuras metálicas. Bueno, pues a ver si se nos hace. También tendremos al ratito invitados en el estudio, aquí con todos ustedes. Va a estar con nosotros el subdirector de Cámara al rato, hablando de las operaciones justamente de esta importante rama del gobierno municipal. Y bueno, tendremos como siempre también el pronóstico del clima aquí con nuestro compañero Carlos Itoca. Adelante, Carlos.
3: Así es, ¿qué tal? Buenas tardes. Pues después del cruce rapidito de la onda tropical número 16, las lluvias que tuvimos ayer en la noche fue nada más como media hora, si acaso, y de ahí pues fue despejando totalmente el cielo. Ya los remanentes de la onda se encuentran en el sur de Quintana Roo y también Guatemala, Chiapas, por ahí se encuentra ya la onda tropical. Por lo pronto, buen tiempo y se espera que se mantenga así hasta el viernes o sábado. Fin de semana podríamos tener otra onda tropical, hay posibilidad de lluvias, así que vamos a estar pendientes de los siguientes pronósticos. Por lo pronto, buen tiempo en la isla de Cozumel.
2: Pues muchas gracias, mi estimado Carlos, por esta información, igual por hacer llegar la señal de radio aquí desde la cabina de transmisión de Sol Estéreo hacia todos ustedes que nos siguen en sus vehículos, domicilios, centros de trabajo, ahí en el mercado municipal y en cualquier lugar que le llegue esta señal de radio. Gracias por acompañarnos también en redes sociales. Acuérdense que en YouTube y en Facebook Live transmitimos con video simultáneo y ahí nos pueden encontrar como Sol 899 FM. En esas y en las principales redes sociales también nos encuentran en internet a través de la página de Sol Comunicaciones, que es sol899.com, y ahí vamos a tener la transmisión simultánea.

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9: Bueno, pues las 12 con 15 minutos. Gracias por estar con nosotros. Le agradecemos que nos acompañe aquí en las noticias al mediodía y le recordamos los números telefónicos para que se comunique aquí a Sol Estéreo. Tenemos el 987-103-3679, este para WhatsApp y Telegram. Ya sabe, fotos, audios, videos y textos a través de esta plataforma. Y si nos prefiere llamar por teléfono tradicional, tenemos el 987-87-23701 aquí directo a la cabina de transmisión de Sol Estéreo. Oiga, pues en el periodismo se dice, ¿verdad? Se tiene la noción de que dato mata relato, se dice en el periodismo. ¿Qué le quiero decir con esto? Bueno, a veces hay muchas versiones de una información. Una noticia se puede presentar desde un punto de vista o desde otro, de acuerdo a pues la tendencia también de la persona que la presenta, la plataforma donde sale o de los intereses que hay detrás de cualquier información. Eso vale para todos, ¿no? Para todo emisor de información. Y bueno, pues recordarán ustedes que durante el debate reciente sobre lo del muelle de cruceros que se pretendía construir aquí en Cozumel, se hablaba mucho, un argumento de las personas que abogaban por que se construyera el muelle, creo que era el argumento más fuerte, de hecho, era que la isla tenía que seguir teniendo la capacidad de recibir a los cruceros de última generación para no quedarnos afuera de un mercado pues muy importante, ¿no? Como es el de los megacruceros, los cruceros más recientes, los más grandes que hay ahorita en operación. Y se decía que esta era la razón detrás del proyecto, ¿no? Que necesitábamos aumentar la capacidad de los muelles porque pues los barcos ya eran muy grandes y además iban a ser más grandes. Este era el argumento estrella, ¿no? Es que pues si ahorita están grandes, en unos años van a ser mucho más grandes y entonces sí ya no los vamos a poder recibir, porque del otro lado se contestaba, ¿no? La gente que criticaba la idea decía, bueno, pues los barcos más grandes del mundo, que son los de la clase Oasis o los de la clase Icon, de Royal Caribbean, los dos, pues llegan a Cozumel desde hace años, ¿no? Llegan cada semana a Cozumel sin ningún problema, no tienen problema alguno para operar en la isla y no nos hemos quedado afuera de ningún mercado importante con estos barcos, porque ahí están y llegan a la isla cada semana, ¿no? De hecho, hoy

0: Están aquí dos de ellos, ¿no? De hecho, era un poco el debate, lo que se ponía de un lado y del otro. Contestaban quienes apoyaban la idea del muelle, que no, hombre, pues nos faltaba información, no teníamos idea de lo que estábamos diciendo, sino que los barcos iban a ser mucho más grandes con el tiempo y pues se nos iban a quedar chiquitos los actuales muelles. Bueno, pues ese era el relato, ¿no? Y aquí le va el dato. Esta es una nota de National Geographic, nada menos, ¿no? Del portal de National Geographic, donde entrevistan a uno de los principales ejecutivos de Royal Caribbean, uno de los principales dirigentes de lo que es el corporativo de Royal Caribbean, de los ejecutivos con capacidad ahí de decisión. Y bueno, pues este hombre dice que ya el tamaño de los cruceros, tal como en algún momento se lo planteábamos aquí en el programa, pues ya llegó a un límite, ¿no? La nota se llama Los cruceros más grandes del mundo encuentran su techo. Este es el tamaño que queremos ofrecer. Esta nota se hace en ocasión de la presentación del Legend of the Seas, que es el tercero de la clase Icon. Existe el Icon of the Seas que está hoy aquí en la isla, sin ningún problema, atracado en el muelle SSA México con espacio de sobra. Y está además el otro barco que es el Star of the Seas, y ahorita acaban de botar el Legend of the Seas. Son los mismos planos, los barcos son exactamente iguales, cambian un poquito en cuanto a pues las variedades de entretenimiento que ofrecen, ¿no? El número de restaurantes, de bares o el tipo de servicios que le ofrecen ahí al turista, que si el tobogán más grande, que si la pista de hielo, cosas por el estilo, pero como tal los barcos son el mismo plano y según dice la propia Royal Caribbean, pues ya están llegando a un techo, este es el tamaño que quieren manejar y ya no se pueden hacer más grandes porque empieza a resultar inclusive ya poco práctico, ¿no? Inclusive para los propios puertos que los reciben, ¿no? Los números de estos cruceros pues ya están muy arriba, ¿no? Este Legend of the Seas dice que ya es una embarcación que rompe todos los récords en cuanto a sus dimensiones y su cantidad de opciones gastronómicas, de ocio, de entretenimiento que ofrece para los pasajeros. Este barco que acaban de botar, el Legend of the Seas, mide 364.84 metros de largo, de eslora, ¿no? Y pues de ancho 48.49 metros, es tan largo como cuatro campos de fútbol. Bueno, sí, la plataforma del muelle SSA México, donde está atracado ahorita, es como 35 metros más larga y todavía tiene el Duque de Alba, que es una extensión del muelle, así que puede recibir a dos barcos de ese tamaño sin ningún problema. Existen tres en el mundo, yo creo que ahí se desmonta el argumento, ¿no? De que era una necesidad inaplazable construir más muelles por la magnitud de los cruceros. Dice lo siguiente la nota, le digo, está en el portal de National Geographic, dice, el Legend of the Seas es el tercer buque de la línea Icon, la de mayor tamaño de la naviera y del mundo, pero todo parece indicar que se ha llegado a un punto de inflexión. Según este ejecutivo de apellido Areval, ¿no? Este es el tamaño que en este momento la compañía ha considerado adecuado. No sé si la compañía tenga planes de hacer barcos más grandes, pero por ahora todos los estudios que hace Royal Caribbean indican que el tamaño que tenemos es el que queremos ofrecer. Unos cruceros más grandes no solo implican un desafío de logística y organización sin precedentes, sino que también topan con los límites físicos de los destinos. O sea, no hay muchos puertos en el mundo que puedan recibir barcos de mayor tamaño. Además, esto crearía más tensiones en ciudades que reciben un importante número de cruceristas, como Barcelona, Ámsterdam, Venecia o Santorini o Cozumel, agregaría yo. Por ello, según precisaron, la estrategia de Royal Caribbean a futuro será dar alas a una nueva generación de cruceros más pequeños. Anote esto, por favor, en su libretita. Mire, la estrategia de Royal Caribbean, que es la naviera que maneja los barcos más grandes a futuro, será dar alas a una nueva generación de cruceros más pequeños, pero enfocados en un público que no solo quiera viajar, sino también vivir nuevas experiencias en los destinos. Va a ser la clase Discovery por el Discovery of the Seas, que también llega cada rato aquí a Cozumel, que es un barco más chico, entre comillas. El Icon puede llevar 7.600 pasajeros en máxima capacidad. Este otro son barcos de alrededor de 4.000 pasajeros, pero según la propia Royal Caribbean, esos barcos que son como los que hemos recibido, pues ahora sí que el promedio de los que recibimos aquí, son los que van a continuar creciendo, digamos, porque pues será esa la oferta, así ya se va a mover la oferta, ¿no? Van a tener los megacruceros que ya tienen y no tendrán muchos más ni serán más grandes, y le van a invertir también a barcos relativamente más chicos, pero que ofrecen una experiencia pues más personalizada, ¿no? Para la gente que se sube, porque ya también el público que viaja en los cruceros pues tiene esas demandas, ¿no? De otro tipo de servicios, de más exclusividad, también llega a ser demasiado, ¿no? Ir en un barco con otras 7,599 personas, pues también ya empieza a rondar los límites de lo que ya no es prudente, ¿no? Y lo dice la propia naviera, ¿no? Que ya se plantean retos logísticos muy complicados y pues ya es muy difícil darle servicio a barcos mucho más grandes. Entonces, con resumen, nos estaremos quedando más o menos con este tamaño de cruceros. Y habrá otros barcos un poquito más lujosos, de mayor poder adquisitivo, que no serán necesariamente más grandes, pero serán pues también un mercado muy importante. Y en la isla tenemos suficiente capacidad. Fíjese, nuestro muelle más pequeño, también entre comillas, que es el Punta Langosta, hoy está recibiendo a otro de los barcos más grandes del mundo. En la lista de los 10 cruceros más grandes del mundo, los 8 primeros son de Royal Caribbean, ¿no? Los primeros 3 son el Icon, el Star of the Seas y el Legend of the Seas, que se acaba de votar. Los otros son el Oasis, el Symphony, todos los de la clase Oasis of the Seas, que también son pues muy grandes, ¿no? Son el Utopia of the Seas, el Oasis, el Wonder, el Allure. Todos esos son los barcos más grandes del mundo. Llegan hasta el número 7, 8 con el Allure of the Seas, ¿no? Para los barcos más grandes del mundo. Y el número 9 y 10 son de la naviera MSC. Uno de ellos es el World America y otro es el World Europa, ¿no? También gemelos. El World America está hoy en Punta Langosta, nuestro muelle más chico. ¿Por qué? Porque es un barco que mide solo 333 metros de largo y cabe perfectamente en ese muelle. Ahí está ahorita mismo atracado. Nada más que este barco pues tiene una arquitectura naval más innovadora, diferente. La parte frontal del barco, lo que viene siendo la proa, ya no se desperdicia tanto ese espacio, sino que tiene, desde la punta del barco tiene construcción, o sea, se aprovecha un poquito mejor la superficie, una arquitectura naval diferente de este crucero, y también es uno de los más grandes del mundo. Ahorita mismo está cómodamente atracado ahí en el muelle de Punta Langosta, y tenemos esta imagen justamente de este barco que pues está ahí en el Punta Langosta sin ningún problema, ¿no? Que es nuestro muelle más pequeño, entre comillas. Y pues así las cosas, como les decía al principio, dato mata relato, ¿no? Y ahí están los datos, ahí están los barcos atracados sin ningún problema en los muelles de Cozumel, y pues estamos recibiendo hoy a 3 de los cruceros más grandes del mundo, uno de la clase Icon, uno de la clase Oasis y este otro que es el World America de la naviera MSC, que es el que les compite, digamos, ¿no? Es el que viene en el siguiente lugar de los barcos más grandes del mundo, todos hoy aquí en Cozumel, sin ningún problema. Y bueno, pues eso también nos habla de la capacidad de la isla y que todo tiene también un límite, ¿no? Igual es bueno así considerarlo. Pues con ese dato nos vamos a ir a un corte, son 12:27, regresamos enseguida con usted.
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0: Gracias por estar con nosotros. Continuamos aquí con la información en las noticias al mediodía. Le agradecemos que nos acompañe. Y bueno, pues muchas cosas, ¿no? También que platicar con ustedes. Tenemos, por ejemplo, esto. Recordarán que hace unos días la gente ya un poquito desesperada por el endémico problema de falta de agua, de presión de agua, mejor dicho, porque el agua ahí está, pero bueno, la distribución ha estado fallando por las más diversas razones, ¿no? Que si se roban el cable, que si el clima estuvo muy duro, hubo relámpagos, esto bueno, afectó las zonas de captación, o que se fue la luz y se perdió la presión, más o menos. Por ahí han ido las explicaciones recurrentemente, porque el problema pues sucede pues casi cada semana, ¿no? Prácticamente aquí en la isla hay alguna situación y varias colonias se quedan sin presión de agua. Ese es uno de los problemas que ha tenido la capa. El otro problema que también ha tenido la capa y que se le ha señalado en varias ocasiones ha sido lo de la planta San Miguelito, la única planta de tratamiento que tenemos aquí en la isla, la cual pues a través de videos y denuncias, sobre todo en redes sociales, varios grupos, está el Observatorio del Agua aquí en Cozumel, están los grupos ecologistas aquí afincados en la isla y otros que son externos y que también se han ocupado del tema, como el grupo Sélvame MX, que también ha publicado varios videos sobre el tema de la planta San Miguelito. El principal señalamiento es que rebosa, que el agua residual escapa y que escurre hacia los lados de la planta, inundando los manglares cercanos, las zonas bajas que tiene alrededor, y pues provocando escurrimientos indeseables que, de acuerdo a estas versiones, a estas denuncias, estarían afectando inclusive ya gravemente lo que es la Laguna Ciega, ¿no? Ahí en el norte de Cozumel. Esto lo ha negado la capa. Aquí tuvimos la entrevista y las declaraciones que han reproducido también otros medios de comunicación del señor Manuel Gurigutia, que es el gerente de CAPA aquí en Cozumel, que en esta reciente ocasión que estuvo atendiendo a los manifestantes que fueron allá a reclamar la falta de presión y a los funcionarios que vinieron de la capa estatal para ver la situación, habló con los reporteros de la isla y les dijo que estos videos son viejos y que además no es posible lo que denuncian las organizaciones, porque dijo textualmente el señor Gurigutia que la planta se encontraba en un punto más bajo topográficamente hablando que el resto del terreno a su alrededor, lo cual haría imposible que hubiera los escurrimientos que se han denunciado, ¿no? Que sería al revés, que en todo caso el agua escurriría hacia la planta porque está más baja que el terreno a su alrededor. Bueno, pues esto provocó que le respondieran también ahí a través de las redes sociales, en los portales que publicaron esta información, esta entrevista con el señor Gurigutia, pues también hubo por ahí la respuesta de la gente que ha hecho estas denuncias, ¿no? Que, bueno, también recurriendo a información técnica, y dice lo siguiente: esta es la respuesta que puso el Observatorio Ciudadano del Agua de Cozumel. Las declaraciones del señor Gurigutia eran, como les decía, ¿no?, que el lugar es más, topográficamente más bajo, que está a menor nivel que el resto del terreno a su alrededor. Y dice lo siguiente el comentario: ¿este señor está mintiendo o de plano está mal informado? La planta San Miguelito se construyó justamente al borde de la terraza central de la isla, la cual muestra mayor elevación en la zona adyacente norte, donde se localiza la zona de manglar y área de protección de flora y fauna de la isla de Cozumel. Lo anterior fue justamente para que los vertimientos de aguas residuales alcanzaran esa zona y pues desde el principio esa zona de humedal, la cual originalmente funcionaría supuestamente como un biodigestor natural. Sin embargo, todo esto fue muy mal planeado. La imagen adjunta, y ahorita se la ponemos, es esta imagen como de color rojo que tenemos ahí de la isla, ilustra la localización exacta de la planta con respecto al modelo de elevación digital construido utilizando medidas altimétricas obtenidas de la base de datos del INEGI. Es un mapa altimétrico de la isla y, bueno, haga de cuenta que está la isla de Cozumel en tonos rojos y el tono más oscuro es el menos elevado y el tono más rojo, más brillante, es el más elevado. Y el punto donde se encuentra la planta San Miguelito aparece como uno de los de mayor elevación topográfica en la isla. Este es un modelo de elevación digital construido utilizando medidas altimétricas obtenidas de la base de datos del INEGI, la cual incluye levantamientos topográficos terrestres de alta precisión con tecnología satelital GNSS y GPS, además de sensores remotos aerotransportados como sistemas LIDAR y de radar. El estudio topográfico del que habla el gerente de CAPA es inexistente o fue mal realizado, porque mostraba ahí el señor Gurigutia un supuesto estudio que decía que estaba más baja la planta. Y bueno, pues ahí está justamente la imagen del día de la entrevista, donde mostraba la imagen don Gurigutia, esas son sus manos de Manuel Gurigutia, mostrando la planta, su teléfono celular con una foto de la planta San Miguelito y tratando de explicar que está supuestamente más baja que sus alrededores, lo cual pues se contradice con estos datos altimétricos que publica el propio INEGI y que pues la muestran más elevada que el terreno a su alrededor. Ahí queda, ¿no?, esa información, porque pues queda en duda, digamos, la veracidad de los datos que se han estado ofreciendo sobre el asunto, y con eso pues también nos permitimos dudar que la planta esté funcionando al 100%, como también se dijo en esa misma entrevista, y que pues no haya prácticamente nada que corregir, porque aunque no podríamos declarar zona de desastre alrededor de la planta, la verdad es que sí hay una afectación evidente y algo está pasando, ¿no? No somos técnicos, ni ingenieros, ni nada por el estilo, pero es obvio que algo está pasando. También es evidente que se ha hecho bastante, se ve ahí el trabajo, el material, la gente ahí operando la planta y las obras, ¿no?, que se han hecho recientemente se notan también. Pero de cualquier manera, pues la contaminación resulta evidente y algo más se tiene que hacer. Pues ahí queda esa información sobre este asunto de la planta San Miguelito. ¿Cómo ve? ¿Usted qué opina sobre esta situación? Ha sido muy polémico, se han presentado materiales interesantes de ambos lados, Y bueno, pues todavía continúa, digamos que la duda razonable, ¿no?, sobre si la planta está trabajando bien o no. Y otro dato que igual nos levantó las cejas recientemente, también ya se lo compartimos, pues fue justamente todo el dinero que se ha invertido, ¿no?, en la planta. Ya van 3 remodelaciones, una con Borges, una con Carlos Joaquín y esta otra con la gobernadora actual. Vamos rápidamente a un corte y regresamos enseguida con usted.
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2: Son las 12 del día con 38, casi 39 minutos. Gracias por continuar con nosotros aquí en las noticias al mediodía. Y tenemos el gusto de recibir aquí en la cabina de Sol Estéreo al diputado Renán Sánchez Tajonar, que es nuestro representante en el Congreso y también presidente del Partido Verde aquí en el estado de Quintana Roo. Licenciado Tajonar, gracias por estar con nosotros. Bienvenido.
3: Mi estimado Antonio, muy buena tarde, con el gusto de saludarte a ti y a todas las familias cozumeleñas.
2: Agradecemos que esté con nosotros, licenciado. Y bueno, pues hemos visto que ha estado aquí en la isla haciendo recorridos por las colonias, platicando con la gente, pero también en un evento con los maestros. ¿De qué se trató esto del trabajo a favor de la educación y el apoyo al magisterio que están participando en sus juegos deportivos y culturales? Bienvenido.
3: Claro que sí, aprovecho nuevamente para mandarle un fuerte abrazo a todas las familias cozumeleñas que nos escuchan. Les habla su amigo Renán Sánchez Tajonar. Y en temas de educación, pues bueno, muy puntual. Primero empezar diciéndote, Antonio, en reiteradas ocasiones, cada que hablo de temas de maestras o maestros, pues recuerdo algo que para mí lo hace muy personal y muy especial. Yo soy hijo de una maestra. Mi mamá puso el primer centro de estimulación temprana aquí en Cozumel. Okay. Se llamaba Babyland. Y pues ella maestra toda su vida, ya jubilada. Pues prácticamente yo crecí en las aulas conviviendo con todo el entorno educativo. Y eso también pues me hizo, conforme fui creciendo, tener mayor conciencia primero de la gran vocación para ser maestra o maestro, de en cuanto a paciencia, preparación y formación de las niñas, niños y jóvenes. Y segundo, pues que bueno, sin duda alguna es un área que requiere siempre atención e inversión. Y por eso, pues me he concentrado también en diferentes acciones que así me lo ha hecho saber la ciudadanía para seguir fortaleciendo el tema educativo en Quintana Roo, pero particularmente atendiendo la responsabilidad que tengo en Cozumel. Y yo te lo resumiría en estas acciones muy puntuales. Nosotros, primero, impulsamos recientemente, hace unas semanas, recordarás, el programa Prevención a través de la educación, de la mano de la Fiscalía del Estado. Este programa, que ha sido exitoso en otros municipios, uh-huh, aquí en Cozumel lo logramos aterrizar e implementar con un impacto positivo, involucrando a más de 4,100 estudiantes de educación secundaria y con la participación de más de 360 docentes.
2: Son pláticas de orientación, de información para educar.
3: Son pláticas de prevención sobre las adicciones. Hablar del acoso, del bullying, del ciberbullying. Escuchar a las chavas y chavos en una etapa crucial para su formación, que es precisamente la secundaria, donde las decisiones que tomen sí pueden marcar su vida para, de manera positiva o negativa. Queremos evidentemente que sea siempre de manera positiva, y por eso encauzarlos al deporte, a la educación. Muy bonito programa, y que además estoy convencido que puede dar muchos resultados, porque siempre escuchar a los jóvenes, el llevar expertos a poderlos escuchar, dialogar y además involucrar a padres de familia, a todo el entorno que trabaja en una escuela, la participación evidentemente de sus maestras y maestros, hace posible que se logre pues este entorno sano para desarrollar a nuestras niñas, niños y jóvenes de manera positiva como queremos. De igual forma, en estos temas educativos, así como implementamos este programa, también de la mano de la Secretaría de Educación, sí, del Estado, con mi amiga la doctora Elda Shish, estuvo aquí presente en Cozumel y pudimos entregar apoyos con equipamiento en cuanto a mobiliario, pintarrones, ventiladores, impresoras, una inversión de más de 1.6 millones de pesos que hace el gobierno del estado a través de la Secretaría de Educación para mobiliario aquí en las escuelas primarias y secundarias de Cozumel, una gran inversión, muy importante. Ese equipamiento, pues bueno, sin duda es fundamental. Todas las maestras y los maestros, así como las y los alumnos, lo mencionan de manera reiterada, que es importante contar también pues con las herramientas necesarias, claro, y en buenas condiciones para que se puedan desarrollar. Una gran inversión muy importante para en el tema educativo para Cozumel. Otro de los puntos a destacar, pues bueno, lo que toca en el Congreso del Estado, siempre lo he dicho, un diputado debe de ser un gestor de la comunidad, pero también un legislador. Claro. Trabajar en el marco legal siempre perfectible en nuestro estado, trabajar en el Congreso del Estado, pero no perder de vista ser un gestor de la comunidad, estar cercano, escuchando, gestionando, siendo ese enlace entre la gente y las autoridades. En el Congreso del Estado aprobamos más de 13,000 millones de pesos en materia educativa. De los temas principales donde se ha redireccionado el presupuesto del Estado, una visión muy clara que tiene la mejor gobernadora evaluada del país, la gobernadora Mara Lezama, aquí en Quintana Roo, ha tenido una visión muy clara, que es fortalecer áreas que así nos lo ha pedido la ciudadanía: seguridad, medio ambiente, educación, salud. Y bueno, por eso, pues destacar esta gran inversión que se hace o redireccionamiento del presupuesto en materia educativa, más de 13,000 millones de pesos, que fue lo que se aprobó en el Congreso del Estado, ahí lo aprobamos las y los diputados. Y por otra parte, se aprobó una ley que para mí me parece muy especial por el impacto que genera. Es algo muy tangible, concreto, y que además en el día a día tiene contentas a las niñas, contentos a los niños, que es el que por obligatoriedad todas las nuevas escuelas en Quintana Roo deben contar con un domo. Este es un tema muy importante.
2: Desde su construcción, no que se le ponga después, sino desde nueva.
3: Que desde el inicio.
2: Y las que ya están, pues ponerles.
3: Evidentemente, las que aún no contaban, que eran muchísimas, pues hemos visto ese esfuerzo constante que ha hecho el gobierno del estado con nuestra gobernadora Mara Lezama de darles un domo, justamente pues para que puedan realizar sus actividades, que también es parte del desarrollo pleno de nuestras niñas, niños y jóvenes, esas activaciones que físicas que puedan realizar, pero contar con un domo para protegerlos también del sol, que bueno, sabemos que justamente en Quintana Roo, pues bueno, es algo que evidentemente ese sol puede llegar a estar muy pesado, sobre todo para las niñas y niños, y que no solo las escuelas que ya existen y que estaban carentes de domo, podérselos dar, sino también de aquí para adelante. Es un tema de obligatoriedad, las nuevas escuelas deben de contar y tener contemplado pues los domos, justamente para el sano esparcimiento de nuestras niñas, niños y jóvenes estudiantes en Quintana Roo. Por otra parte, pues bueno, estos temas, estas acciones concretas, lo que busco, mi estimado Antonio, es dejar muy claro que siempre seré un aliado y un amigo en materia educativa con las y los maestros, porque es un tema para mí especial y personal, pero también con las niñas, los niños y los jóvenes cozumeleños y quintanarroenses. Tenemos un gran talento en Cozumel y en todo Quintana Roo, pero tenemos que darles todas las condiciones para que se desarrollen plenamente.
2: Pues sí, ponerles ahora sí que el balón, ya que estamos hablando hace rato de fútbol, no hay para que le chuten directamente, pues a una mejor calidad de vida. Qué bueno que se hagan esas inversiones en cuanto a la educación, siempre un tema bien importante, ¿no? Para la gente, una de las cosas que inspiran a la gente a irse a trabajar, pues es justamente el futuro de sus hijos, y pues si no pasa por la educación, ¿por dónde, no? Pero también tuvieron sus juegos deportivos los profesores, ¿cómo estuvo eso?
3: Sí, la verdad es que hace unos días, la semana pasada, pude acompañar a esta inauguración de los juegos deportivos y actividades artísticas, culturales, de las y los maestros. Y la verdad es que muy contento de participar, de convivir con ellos y de poderlos apoyar. Los apoyamos justamente con el traslado para que nos representen a Cozumel en diferentes actividades y en diferentes disciplinas, y que puedan representar a Cozumel ahora en Chetumal. Los apoyamos con el traslado con mucho gusto para que representen a Cozumel, para que participen, porque ahora que hablábamos de esa vocación que desempeñan las y los maestros, y de que es importante dar todas las condiciones para que se desarrollen todos plenamente, pues el rol de las y los maestros también es fundamental, que ellos también cuidarlos, procurarlos, y que puedan tener un, un momento de sana convivencia, es muy importante también, así que encantado de poder apoyarlos y bueno, seguir fortaleciéndonos como comunidad.
2: Es un gremio bien importante aquí en Cozumel de los maestros, la verdad que no tengo el dato de cuántos serán, pero pues es una un grupo pues de la población muy significativo, claro, aquí en nuestro Cozumel, que además por el hecho de que es isla, siempre el maestro es un personaje bien cercano en nuestra vida, ¿no? Siempre hay un maestro que recordamos pues para siempre, y aquí en nuestra isla, que es una comunidad relativamente pequeña, pues luego esa relación puede ser hasta más íntima, ¿no? Son muy queridos aquí los maestros de Cozumel. Y bueno, pues les mandamos un saludo, también sabemos que muchos de ellos nos escuchan, tanto los ya retirados como los aún en activo. Pues, ¿qué tal? ¿Hubo más actividades relacionadas con la educación o hemos cubierto este tema?
3: Pues bueno, en materia educativa son los temas en los cuales nosotros nos hemos enfocado, y bueno, sí destacar que todo esto ha surgido, mi estimado Antonio, de el contacto directo con la gente, que es algo que no se puede perder de vista, no es inventar el hilo negro, es escuchar a la gente. Y nosotros vamos a continuar justamente cercanos a las familias, en las reuniones vecinales, en las colonias, que nosotros lo realizamos todas las semanas. En esas invitaciones que me realiza la gente, que me escribe en redes sociales, que se acerca a la Casa de Gestión y Atención Ciudadana, que me invitan a sus hogares, a que pueda platicar con ellos, pues de ahí parte tener muy presente cuáles son los intereses, las necesidades y las problemáticas sobre las cuales prestar mayor atención. Sin duda, el tema de educación en favor de nuestras niñas, niños cozumeleños es uno de los temas principales.
2: La seguridad, me imagino, será otro, ¿no?
3: Seguridad, educación, salud y medio ambiente.
2: Medio ambiente también es muy importante, licenciado. Igual estábamos viendo algunos de los promocionales que se han estado publicando también, pues el trabajo que usted hace y otras situaciones. Y mencionaba en algunos de ellos el movimiento que se opuso aquí al muelle de Cozumel. Hace ratito estábamos dando la noticia de que, pues dice la propia Royal Caribbean que ya no va a tener barcos más grandes, a lo mejor ya no va a ser necesario, pues no sé, invertir en infraestructura ya más de ese tamaño. ¿Cómo ve esta cuestión aquí en la isla de Cozumel del crecimiento turístico y todo eso? ¿Cómo tiene que ser para que podamos conservar, digamos, que lo que hace atractiva a la isla sin sacrificar el crecimiento económico, por supuesto?
3: Es un tema muy interesante y muy importante, muy delicado. Yo comparto muy claro la visión que ha mencionado y que ha hecho público, además, la presidenta de México, la doctora Claudia Sheinbaum, y también nuestra gobernadora Mara Lezama. Es decir, sí al desarrollo, sí a la inversión, claro que sí, pero siempre sustentable y sostenible. Y con mayor razón me parece que toma importancia esta frase o esta postura, pues cuando se trata de condiciones insulares. Cozumel, una isla privilegiada por su ubicación, por su riqueza natural, por su flora y fauna. No hay que perder de vista que nos visitan de todas partes del mundo millones de turistas, precisamente por dos razones: nuestras playas privilegiadas, el mar Caribe, que formamos además parte de la segunda cadena arrecifal más grande del mundo. Esa es una razón evidente, toda esa riqueza natural que nos han heredado, pero también la calidad en el servicio y atención que brindan las y los cozumeleños, que siempre con un trato amable, gente trabajadora, honesta. Y son dos cosas que hay que procurar y cuidar: la parte social con las familias cozumeleñas, con empleos, con diversificación económica, con mayor oferta de trabajo, bien pagado, pero por otra parte, no perder de vista que no podemos avanzar si ponemos en riesgo nuestra riqueza natural, que tenemos un compromiso también con las siguientes generaciones.
2: Claro, sí, pues hay que dejarles algo, como dicen las siguientes generaciones, y pues no atentar contra lo que nos da de comer, ¿no? Porque finalmente eso es la base de la economía. Pues muy bien, eso en cuanto a lo que es la industria turística, que también tiene que seguirse desarrollando y ofreciéndole empleo a la gente, un mejor nivel de vida. Y también ahí sí, como dice la gobernadora, pues la prosperidad compartida, ¿no? Que esa prosperidad se refleje en todos los que aquí vivimos. Muy bien, pues eso. Le quería preguntar también, licenciado, no sé si le gustaría añadir algo más de algún otro tema que no haya yo tocado, porque siempre me gusta preguntarle es por la casa de gestión que tiene aquí en la isla de Cozumel, que creo que ha funcionado bastante bien.
3: Sí, la casa de gestión y atención ciudadana, pues bueno, recordarás, fue un compromiso que hice desde la campaña del 2022 y que ha permanecido, mi estimado Antonio, abierta de manera ininterrumpida desde entonces. Y además de un compromiso que hice, pues tengo muy presente lo que la gente desde entonces me hizo saber respecto a los diputados. Había, y además creo con justa razón, el señalamiento y la preocupación de que habíamos tenido muchas veces diputados que una vez electos pues ya no regresaban. Sí,
2: desaparecían, ¿no? Piden el voto y vienen, ya después nos volvemos.
3: Aparecen cada campaña. Buenos para la, yo digo que buenos para la foto, para la papacho, y luego no se les vuelve a ver ni en pintura. Y la gente lo que me pedía era precisamente, oye, que te vamos a dar el voto de confianza, vamos a apoyarte para que nos representes en el Congreso, pero te queremos aquí también, te queremos cerca de la gente, con los pies en la tierra, y queremos un espacio donde también podamos ser atendidos como diputado, por parte tuya como diputado. Y por eso, pues bueno, desde entonces fue ese compromiso. Y puedo decirte de manera... pues que es una satisfacción para mí, pero también significa todavía mucho mayor compromiso que pusimos esa casa de gestión y atención ciudadana desde el 2022, que la hemos mantenido de manera interrumpida atendiendo a las familias cozumeleñas. Ya van más de 3,000 familias cozumeleñas que han sido atendidas en la casa de gestión, donde damos desde apoyos con entrega de medicamentos totalmente gratuitos. He realizado convenios con clínicas privadas para que puedan obtener la gente descuentos importantes en las consultas médicas, que pueden ser, pues tú lo sabes, muy costosas e impactar en la economía familiar. Claro, sí. Tener buenos descuentos ahí, entrega de aparatos ortopédicos, sillas de ruedas, andaderas, bastones. Damos asesoría legal también cuando se trata de temas de tramitología.
2: Bien importante eso, porque luego la gente no sabe a quién preguntarle, ¿no?
3: Esa orientación de saber si es acudir ante el municipio o ante el gobierno del estado o ante la federación, pues es también parte de ese trabajo de gestión que realizamos. Datos importantes, mi estimado Antonio, que derivan de la casa de gestión. Fíjate que el 60% aproximadamente de estas peticiones que hemos recibido vienen particularmente de mujeres que se acercan a la casa de gestión. Y eso nos habla del rol que desempeñan las mujeres cozumeleñas en favor de las familias y de la comunidad. Esas mamás preocupadas que hacen hasta lo imposible, que buscan todo tipo de apoyos, o esas jefas de familia que también, no solo en su rol como en sus trabajos, sino también formando y educando en casa y buscando de qué manera obtener también diferentes apoyos. Es un dato que a mí me parece interesante, el rol fundamental que desempeñan. Por eso en muchas ocasiones he mencionado, apoyar a una mujer cozumeleña es apoyar a la familia y a la comunidad, porque es el pilar de nuestra sociedad. Y por otra parte, otro dato también interesante es que alrededor del 67% de las gestiones que hemos realizado son en temas de salud. Y eso, ahora que me preguntabas hace unos minutos cuáles son los temas, además de educación o de seguridad, que es evidente, está precisamente el tema de salud. Es un tema reiterado de gestiones. Por eso aprovecho siempre este espacio, pues, para poner a las órdenes de las familias cozumeleñas algo que es su derecho. Esa casa de gestión y atención ciudadana es un compromiso que hicimos y que mantenemos, porque es lo que se merecen las familias de Cozumel. Buscamos nosotros siempre obtener más apoyos, más alianzas para darles esa atención como se merecen. Es un equipo el que me acompaña, un gran equipo de gente amable, capacitada, donde buscamos darles a la gente esa atención que se merecen y, claro, y sobre todo extender esa mano amiga en los momentos más delicados. Y nuevamente, si me permites, pues recordarles a todos que estamos en la Colonia Maravilla, sobre la 65, entre calles 15 y 17, y el teléfono al cual nos pueden contactar es 987-688-1556. Repito, 987-688-1556. Como cozumeleño, aquí estoy, aquí seguiré, para apoyar a las familias cozumeleñas. Y nosotros, pues bueno, seguiremos ahí a la orden, desde el Congreso del Estado haciendo lo propio. Es un presupuesto aprobado de más de 3.900 millones de pesos, precisamente en temas de salud. Así que, pues bueno, seguimos trabajando y es uno de los temas prioritarios.
2: Pues, licenciado, muchas gracias. Siempre un gusto recibirlo aquí en la cabina de Sol Estéreo. Le agradezco su tiempo. No sé si le gustaría añadir algo más, algo que a mí se me haya olvidado mencionar, por favor.
3: Agradecerte como siempre el espacio y que estaremos allí, que estén todos al pendiente porque vamos a seguir visitando a todas las familias de Cozumel en cada una de las colonias.
2: Muy bien, le mandaron por acá algunos mensajes, gracias por el apoyo de los maestros y hasta una foto por acá de hoy del apoyo a los maestros. Bueno, pues muchas gracias, licenciada. Ahí está la foto. Justamente con los profesores y pues algunas de las camisetas también ahí de la selección que se estuvieron repartiendo con esto del fútbol, que todos estuvimos muy entusiasmados. Y bueno, se hizo un gran papel, ahí vemos las fotos y todo. Pues muchas gracias, licenciada. Le agradezco mucho su tiempo y nos vamos a ir un corte. Regresamos enseguida con usted.
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3: Una de la tarde con un minuto, gracias por estar con nosotros. Hace un momento estábamos hablando ahí sobre lo que era la Isla de la Pasión, o lo que es, perdón, la Isla de la Pasión, la zona norte de Cozumel, donde se encuentra el área que recibe también o que tiene ahí instalada la planta de tratamiento, la única que tenemos en la isla. Nos mandaron un mensaje sobre ese asunto. Lo que le estábamos comentando era que pues hay diversas denuncias, ¿no?, de grupos ecologistas, de activistas, de gente interesada en el tema del agua, de instituciones incluso, que hablan pues del mal estado de la planta, una planta que se construyó pues en los años 80, que es la única que tenemos, nos da servicio a todos los que tenemos drenaje, ¿no?, porque no toda la ciudad cuenta con...

esa infraestructura. Y bueno, pues es un problema fuerte. Nos mandaron ahí un mensaje sobre ese asunto. Dice: buenas tardes, hace 15 días fuimos a la Isla de la Pasión y efectivamente ya se está empezando a contaminar. Ya hay muchas burbujas blancas ya en la laguna, literal, ya te estás bañando con aguas negras, nos dice esta persona y nos pone ahí en su mensaje una carita de estas tristes que vienen en los teléfonos, ¿no? Un emoticón, como se llaman. Bueno, pues compartimos el sentimiento, la verdad sí es bien triste. Igual nosotros hemos ido para allá, le mostramos aquí los videos. Fuimos justamente cuando salió la denuncia del grupo Selva MX, que hablaba de un desastre de grandes dimensiones. Dijimos, bueno, como la capa lo negaba, dijimos, es tan fácil como ir a ver, ¿verdad?, qué es lo que está pasando. Nos trasladamos hacia la zona y encontramos, pues ahora sí que ni muy muy ni tan tan. Efectivamente se siente la presencia, digamos, de la planta. Hay un olor característico del agua de drenaje flotando alrededor.

0: muy agresivo con el olfato. Está ahí, se siente, se huele, como no, sí se siente. No al nivel que probablemente podrían sugerir luego las denuncias, ¿no? Y no le quiero quitar gravedad al asunto, nada más lejos de mis intenciones, porque me parece un asunto muy grave. Nada más queríamos ver, ahora sí que personalmente, cómo estaba, ¿no? Y al menos el día que fuimos, sí olía, no tan fuerte como esperábamos que fuera, de acuerdo a lo que habíamos leído en las denuncias. Y lo que sí, indudablemente, está tal como salía en las denuncias, es el estado de la Laguna Ciega, el cuerpo de agua que está ahí entre lo que es la Isla de la Pasión y Cozumel, queda ahí encerrado, y manglares que hay ahí, queda este cuerpo de agua que se llama Laguna Ciega. Ahí sí, para que vea, en toda la orilla donde está el muelle de pescadores, muy fácil de acceder, donde termina la carretera, sí se ve evidentemente que hay un problema de contaminación. Yo no me atrevería a decir de qué tipo, porque en las denuncias inclusive se hablaba de que habían hecho exámenes, análisis del agua con biólogos, y que había salido ahí, pues que había contaminación de materia fecal y de otras cosas que son características del drenaje, ¿no? Entonces, bueno, no tengo esos equipos, pero de que está contaminado es evidente. El agua no es transparente, tiene una capa, una especie de nata de color blanco, muy desagradable en toda la orilla. Unos lodos también ahí que no parecen muy naturales ni muy saludables, digamos. No parece que sea, pues, el lodo que puede uno esperar encontrar en las orillas de un cuerpo de agua, sino algo más. Y el manglar alrededor está bien muerto, ¿no? Eso sí es real. Y ahí está a la vista de todos. Gracias por mandarnos su comentario. Le agradezco que nos lo compartan. Nos vamos a ir rápidamente a un corte. Regresamos enseguida con usted.
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0: La 1:07 PM. Gracias por estar con nosotros y tenemos el gusto de recibir aquí en la cabina de Sol Estéreo a Francisco Abad, que es el subdirector de CAMAR, el Centro de Acopio de Materiales Reciclables. Francisco, bienvenido, gracias por estar con nosotros.
8: Muchas gracias, Antonio, a tus órdenes.
0: Como un gusto recibirte, Francisco, por la gran labor que se hace en CAMAR, y siempre nos gusta estar al pendiente de esto que se hace para tratar de sanear nuestra isla. Y pues estábamos viendo que, aparte de que ya traemos aquí, o trae Francisco, los números de junio, de todo lo que se ha llevado al depósito, también se ha estado impulsando desde hace, pues, ya semanas o meses, yo creo que ya están cumpliendo meses, ¿no? Del de Juntos Limpiemos Cozumel, irán un par de meses, que comenzó el alcalde con una política de ir con todo su equipo, que está CAMAR, está Servicios Públicos, hasta Tránsito, va Ecología, va todo mundo.
8: Alumbrado.
0: A las colonias. Concretamente a atender los señalamientos de los vecinos, los reportes que se han recibido sobre esa colonia y lo que la gente plantea en las audiencias públicas que también ha estado impulsando el alcalde. Y bueno, pues nos dices que ha tenido un gran resultado, que se le ha cambiado el rostro a varias
6: de estas colonias. Sí, a estas colonias, ¿no? A la Emiliano Zapata, San Gervasio, Repobladores, Miraflores, Altamar, Flamingos, Paraíso, Ampliación CTM, CTM, Altamar, Independencia, Flores, Magón, Paraíso y Colonos Cozamil. Faltan más colonias, uh-huh. Vamos a pasar por todas las colonias, pero te digo que así facilita mucho el trabajo, porque a veces pasábamos nosotros y pues limpiamos la orilla y no vemos que adentro del monte hay más cacharros, ¿no? Entonces esos cacharros
0: mejor
6: pues
0: que nos están provocando.
6: Mejor que sea coordinado, que entre servicios públicos, chapé, y entonces podemos. Y además estamos limpiando los lotes baldíos, ¿eh? El presidente dice, sí, que les van a cobrar en el predial.
0: Sí, lo ha mencionado.
6: Entonces eso está genial, porque fíjate que han empezado a acercar sus terrenos.
0: Pues ya era hora, ¿verdad?
6: Eso es muy importante, ¿no? Ven que se les limpia y todo, pues nos dicen, pues vamos a aprovechar para acercarlo, para que evitar que no lo vuelvan a ensuciar otra vez, ¿no?
0: Muy bien, pues sí, deberían. Estaba viendo ahí tus cifras, mi estimado. Trae aquí. Francisco, ves bien metódico con su trabajo, trae sus hojas de Excel,
6: es que
0: ahí.
6: Yo pienso que es importante,
0: sí,
6: que
0: es muy importante.
6: Que sea demostrable.
0: Como dicen, lo que no se puede medir, pues no se puede evaluar, ¿no?
6: Así es.
0: Y estaba viendo que en este programa. ¿Perdón? Ah, que se le hable directamente al micro para que se escuche mejor, ¿no? Dicen aquí en la cabina.
6: Ahí. Ah, muy bien, gracias. Una
0: y,
6: disculpa.
0: Estábamos viendo que aquí en el programa de las colonias. Pues en promedio son 200 toneladas por colonia, ¿verdad? De cosas que han sacado. Mire, de la Zapata se sacaron 200 toneladas, la San Gervasio igual 200 toneladas, la Repobladores 250, la Miraflores 300 toneladas, la Altamar 300 igual, Flamingos 200 toneladas, Paraíso 200 más, la Ampliación CTM 781 toneladas, ¿verdad? Ese es el.
6: No, 7.81,
0: perdón.
6: 7 toneladas.
0: Ok, nada, mira, estoy comiendo.
6: Sí, nos
0: estoy comiendo
6: un cero
0: el decimal. Disculpe, sí, sí. Usted, me estoy comiendo el decimal. Bueno, así las cifras. Pues muchísima.
6: Que es muy elevado, material, ¿eh? Algunas colonias me llamaron la atención porque la Flores Magón, si ves, está muy elevado también. Uh-huh. A pesar de que sea una colonia pequeña, ¿no? En la Flores Magón dice, es de las que sacamos más, 7.5 toneladas.
0: Okay.
6: Entonces esto es importante que tomemos conciencia que es la salud pública lo que estamos cuidando, ¿no? Si no hay cacharros no va a haber mosquitos, no va a haber otro tipo de plagas. Evitemos los tiraderos clandestinos porque nos produce, lo platicábamos ahorita, ¿no? Va a producir
0: mosco, ratas, de todo, cucarachas, un problema para la gente. Que se ha estado paliando con este programa del ayuntamiento. Y bueno, eso aparte del trabajo que Camar hace ya de manera sistemática cotidiana y programada.
6: Aparte hay que compactar, hay que sacar. Últimamente sacamos, por ejemplo, 28 toneladas. Este mes nada más, uh-huh, sacamos 28 toneladas de llanta, 12 toneladas, 980 kilogramos de cartón, 230 de emplaya, HDP 5,920 kilos, de PET 510 kilos, de aceite vegetal 940 kilos, de archivo 1,020 kilos y de residuos reciclables que se van al relleno sanitario. Quiero decir, no reciclables que se van al relleno sanitario. Solo este mes, 179,840 kilos. Es una cantidad que ha sido la más alta en los meses estos que hemos estado, ¿no? Y de llantas, fíjate que normalmente nos llegaban 1,500 llantas y ahorita nos están llegando 2,226 llantas. Pero es que tú sabes, tenemos, creo que 60 y tantos mil,

0: casi 70,000 vehículos,
1: sí, pues, registrados, los que tienen placas,
0: más los flotantes, más los no registrados, son un montón. Entonces por eso nos están llegando 2,226 llantas. Nos llegan más llantas que nunca, ¿eh?
1: Qué barbaridad, hermano, es una cosa impresionante. Creo que aquí Cozumel tiene las características

0: pues con muchas ventajas, ¿no? Porque tenemos un relleno sanitario que está, pues,
1: con ventajas y también con la espada de Damocles ahí encima, mi estimado, porque no podemos dormirnos en nuestros laureles, ¿no? Aquí no podemos dejar que se acumule todo esto, que nos coma el territorio, porque pues la isla no va a crecer, es del tamaño que es.
0: Y además es frágil y tenemos que cuidarla, por eso todas estas cuestiones que pueden parecer, digamos, acciones pequeñas, son acciones muy importantes porque estamos haciéndolo para cuidar el medio ambiente.
1: Pues sí, para que nos dure, si no, luego nos vamos a ir todos. Nosotros,
0: ¿a dónde nos vamos a ir cuando ya venga el turismo? Porque estamos contaminados
1: también, ¿no? eso es también muy real. Este trabajo pues sostiene la economía, yo creo, porque como lo hemos comentado, el turismo a eso viene. Y aparte de todo, hay otro problema que también pues es de la modernidad. Este problema, ¿no?, tiene, yo creo que, dos consecuencias. Una es ambiental y ahorita platicamos de ella. La otra es social, porque también este problema, y al que me refiero, es a la gran explosión de la, no sé si llamarle moda o nueva tendencia o nueva tecnología, de las lonas publicitarias se imprimen sobre, pues, prácticamente plástico, ¿no? Grandes tramos de plástico, texturizado ahí, muy resistente, pues casi como lonas para taparse el sol.
0: Dura 300 años en degradarse.
1: Imagínense nada más. Y aparte de todo, pues ha también medio sacado del mercado a los artistas, ¿no? A los rotulistas.
0: Sí, porque ya ahora sí.
1: A los que pintaban los anuncios.
0: Así es, la máquina lo hace rápidamente y te sale mucho más barato.
1: Sí, muy muy rápido. Puedes hacer mandar tu lona.
0: Pero después, cuando ya está en desuso, ¿qué sucede con ellas?
1: Ese es el problema. Justamente Camara se ha dado cuenta de eso, ¿no? Que estas lonas son un gran reto aquí para el medio ambiente. Vemos aquí el documento que emitió Camar, que pues se ha decidido darles una nueva utilización. Vemos ahí lo que están haciendo bolsas ecológicas para el mismo trabajo que hace Camar, ¿no? Para poder recoger todo lo que
0: la llamamos ecobolsa Camar de lona reciclable, ¿no? Como para dar ejemplo, de decir, vamos a reutilizar este material para no desecharlo al relleno sanitario. Y todas las imprentas, todos los que lo desechen, que nos lo hagan llegar a Camar para que hagamos estas bolsas y evitemos la contaminación, y evitamos utilizar tantas bolsas negras que salen muy caras y generalmente se ocupan una vez porque se rompen.
1: Así es, y es carísimo también lo de las
0: son
1: bolsas
0: caras,
1: negras.
0: Así es carísimo.
1: Es una barbaridad de dinero. Y bueno, reutilizar estas bolsas o estas lonas publicitarias es pues una gran idea. Tenemos más o menos la cantidad de este tipo de material que se desecha aquí en la isla.
0: No, pero es un montón, porque todas las imprentas ocupan un montón. Todos los lugares que hacen publicidad, los supermercados, todos los que hacen campañas publicitarias, a todos ellos les rogamos que no lo hagan llegar a Camar, que no las desechen, que no las tiren al relleno sanitario, porque les vamos a dar un segundo uso, hasta les podemos dar un documento en el que se está dando destino final a estos.
1: Claro, qué bueno, la verdad, porque sí, luego terminan, ya pasó el evento, digamos, o se acabó la oferta, pues quitamos la lona que puede medir 20, 30 metros cuadrados a veces,
0: así
1: ¿no?
0: Es, sí,
1: y nada más la doblamos ahí, un mecate y se la lleve la basura. Pues no, tampoco. Y se puede volver a utilizar eso. Imagínense, hasta 300 años en degradarse. Entonces, pues mejor darle una nueva utilización, ¿no?
0: Así
1: además
0: es
1: un material bien resistente.
0: Sí, es muy resistente. Fíjate que las hemos estado utilizando, se costuraron. Algunas hasta les pusimos un ojillo por si llevaban algo que estuviera líquido, no se juntara el agua allá. Nos ha dado muy buen resultado. La gente nos ha pensaron que las íbamos a regalar,
1: vender,
0: las estamos utilizando nosotros ahorita. Tal vez cuando ya tengamos bastante cantidad empecemos a darle a la gente, sobre todo a los que participan en el reciclaje, cuando vayan a Camar, una persona que va constantemente a Camar, pues le podemos dar su bolsa cuando ya la tengamos en más cantidad. Estamos haciendo más bolsas.
1: Vaya, pues una buena iniciativa también, sin duda alguna, para que todo esto no termine en el relleno sanitario. Una labor pues casi interminable, mi estimado Francisco.
0: Sí,
1: ahí traes
0: otro
1: documento.
0: Pero importante, porque no,
1: hombre,
0: es salud
1: vital,
0: pública.
1: Vital.
0: Es evitar la contaminación y evitar una afectación económica, ¿no? ¿Qué más importante puede haber que eso?
1: Es algo existencial para la isla.
0: Así esto es. Fíjate que te comento que al principio de la administración yo le presenté al presidente una relación de los tiraderos clandestinos recurrentes, que eran 32. Ahorita vamos en 40. Pero esta relación, aparte, traía las direcciones, traía la ubicación geográfica y los dueños.
1: Okay,
0: entonces, pues, se les podría sancionar, sobre todo a los que lo tienen hecho un tiradero clandestino. Entonces, los invitamos a que, como algunos propietarios, que lo cerquen para evitar que se conviertan en tiraderos clandestinos y para ayudar a la salud pública, ¿no?
1: Claro, que le echen ahí un poquito de ganas a su inversión, porque

0: mucha de esta gente tiene esos terrenos pues, como parte de sus activos, ¿no? Como, como una situación ahí de ahorro.
1: Te llamaría la atención ver pues, algunos nombres.
0: Que sí, ya me imagino. Estamos viendo aquí. Es gente que pues, tiene los recursos para tener esos terrenos ociosos, ¿no? Imagínense.
1: Así es.
0: Nosotros no podemos darnos esos lujos, pero ellos sí. Y qué bien, qué bueno, la verdad, qué bueno, pero es el fruto de su trabajo, nada más que ahora también hay que invertirle pues claro. Al patrimonio y cercarlo.
1: Somos responsables de mantener limpio nuestro terreno, de igual manera que eres responsable de mantener limpio el frente de tu casa. No se vale que nos digas, ¿quién sabe quién me vino a tirar enfrente de mi casa? Tú tienes la obligación de tener el frente de tu casa limpio, aunque tú no lo hayas tirado esa basura. Porque de repente nos dicen, ay, ¿quién sabe quién me vino a tirar tres refrigeradores enfrente de mi casa?
0: ¿Quién sabe quién fue? Híjole, pues así pasan las cosas aquí en nuestro Cozumel. Y por cierto, es por ley, como bien lo mencionas.
1: Sí, el bando
0: si
1: de policía.
0: El bando de policía y buen gobierno, ahí dice que todos los ciudadanos tenemos la obligación de barrer nuestro frente, aunque sea.
1: Así, ¿no? Y también de mantener limpio nuestro lote baldío.
0: Muy bien, bueno, pues a todas esas personas que ustedes saben quiénes son, que tienen tantos terrenos, qué buena onda, bendito sea el Señor, pero hay que acercarlos, ¿no?
1: Así es, hay que cuidarlos y por un tema de salud pública, ¿no? Todos nos enfermamos, no hay niveles sociales en eso, ¿verdad?
0: Definitivamente, pues bueno,
1: muchas
0: ahí
1: gracias.
0: Queda. Le agradezco mucho.
1: Estamos a la orden, les atendemos en Camar de lunes a viernes, de 7 de la mañana a 3 de la tarde. La recepción de materiales es de 9 de la mañana a 2 de la tarde y el teléfono es 987-872-3553. Muchas gracias.
0: Y podemos llevar vidrio, podemos llevar plásticos, claro. Todo lo que se pueda reciclar.
1: Ah, fíjate que se me olvidaba una cosa más que quería yo mencionar. Vamos a economizar mucho en la casa respecto a estas bolsas negras grandes que ponemos nuestros residuos, se las entregamos a PASA. ¿Qué sucedería si solamente en la bolsita pones los residuos orgánicos y aparte en un cartón vas a separar PET, las botellas de vidrio, las latas, y eso se lo entregas a Camar o lo llevas a Camar? Tu bolsa de basura va a ser una bolsa pequeñita porque eso es lo que hace volumen, ¿te has dado cuenta?
0: Sí,
1: entonces no, ahorramos dinero, pesa. Ayudamos al medio ambiente y ayudamos a reciclar, hasta creamos fuentes de empleo.
0: Pues mira, esa podría ser una de las grandes soluciones, ¿no? La llamada economía circular.
1: Así es.
0: Gracias, Francisco.
1: Gracias a ti.
0: Mucho.
1: Estoy a la orden.
0: Por tu labor, de verdad, y a toda la gente que trabaja en Camar.
1: Muchas gracias. Saludos muchas gracias a todos los compañeros de Camar.
0: Pues muchas gracias por lo que hacen. Ahí vemos algunas imágenes de las limpiezas que
1: sí,
0: han hecho.
1: Sí, sí, ve antes y después. Te digo que se ve con otra cara toda la ciudad, todas estas colonias. Y pronto va a ser toda la ciudad.
0: Qué bueno que así sea. Te agradezco mucho. Y pues nos vamos a ir a un corte. Regresamos enseguida con usted. Déjame checar si no te llegó aquí algún mensaje porque luego
1: claro,
0: corto.
1: Aprovechamos.
0: Ah, no, sí, te llegó aquí alguno.
1: Pues a todos los atendemos con
0: nos
1: mucho.
0: Dicen, es uno para un colchón de la 45 en 10 de abril.
1: Luego levantamos.
0: Sí, van a pasar por la Emiliano, pasaron por la 95 y 16.
1: Sí, nos dijeron que les dijeron que iban a regresar y no regresaron, pero vamos a volver a regresar. Ya lo tengo okay. esos
0: muy
1: reportes.
0: Muy bien, sí,
1: y los
0: mandaron
1: vamos,
0: ahí la foto de esas cosas.
1: Y claro. Los vamos a levantar.
0: Muy bien, bueno, pues están pasados sus recados. Muchas gracias.
1: Gracias.
0: Les agradecemos y,
1: pues,
0: y muchas gracias también, estimado Francisco. Vamos a ir rápidamente en corte y regresamos enseguida con esto.
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0: Con 23, gracias por estar con nosotros y bueno, pues nos vamos a poner al corriente con sus mensajes. Primero que nada, como le habíamos comentado al principio del programa, pues se pospuso la audiencia pública, va a ser el día 15, porque bueno, el alcalde va a estar acudiendo a varias graduaciones y otras ceremonias a las que se ha solicitado su presencia y pues se estará posponiendo esta audiencia pública. También sobre el tema de los cruceros que le comentábamos al principio del programa, los cruceros más grandes del mundo, nos preguntaban cuántos caben en esos barcos. El Icon of the Seas, que es el más grande del mundo, el que está ahorita mismo ahí en el muelle SSA,

no siempre van llenos, a veces van pues con menos gente, ¿no? Digamos que los camarotes tienen capacidad para alojar a 3 personas y solamente va una o dos, en fin, pero nominalmente a máxima capacidad le caben 7,600 personas al Icon. Y al World America, que es el que está en Punta Langosta, que también es uno de los más grandes del mundo, la diferencia es pues importante y significativa, pero es el que sigue, ¿no? De los barcos más grandes, y ese puede llevar 6,700 pasajeros y también más de 2,000 tripulantes, ¿no? Este otro barco, el World America, es decir, casi llega a los 9,000 personas también que puede ir en este barco a su máxima capacidad. Están los dos hoy aquí en la isla de Cozumel, y además está también el Wonder of the Seas, me parece que es el otro que está ahí en el SSA México, que también es uno de los barcos más grandes del mundo. Estos son los de la clase Oasis, y esos es el Freedom of the Seas, y esos pueden llevar también alrededor de 6,500 personas más o menos de capacidad, 6,700 por ahí. También es más o menos el mismo tamaño que el World America. Y así las cosas, ¿no? Con los barcos cruceros. Otra persona nos llama, nos manda un saludo. Muchas gracias, señor Alex Reyes, desde Tamaulipas, el bellísimo estado de Tamaulipas. Dice que se oye perfecto la transmisión. Pues muchas gracias. Me manda saludos aquí a su servidor. Gracias, le agradezco. Muchos saludos también para usted, don Alex Reyes, allá en el bello, bello estado de Tamaulipas, donde pues se viste muy bien, ha visto el traje típico de Tamaulipas tan llamativo, ¿no? Con las famosas cueras, estas chamarras de piel ahí con estas barbitas colgando en los brazos, y en fin, muy bonita la ropa de por allá de Tamaulipas, la comida sin duda alguna, y los paisajes naturales igual también muy impresionantes en lo que es el estado de Tamaulipas, la Huasteca, que le cuento, ¿no? Gracias por escucharnos hasta por allá. Ya habíamos leído este de la Isla de la Pasión, gracias también a usted que lo mandó. Los de Camar, ahorita se los pasamos con todo gusto aquí a nuestro amigo Francisco Abad. Y también le informo, muchas gracias ahí a nuestro amigo José de la Parra, que nos manda este enlace. Ya salió el periódico oficial del estado, donde se publica el acuerdo para donarle al IMSS el predio que había pedido para poder construir el hospital nuevo aquí en Cozumel. O sea, ya algo que sale en el periódico oficial del estado ya es un hecho, ¿no? Entonces, pues al menos la donación del terreno ya se formalizó, ya está ahí el predio que se necesitaba, y ya nomás era cosa de que se haga el hospital, ¿no? Y tengamos finalmente pues un poquito más de capacidad de atención médica aquí para nuestra isla, que sin duda alguna lo requiere y lo merece desde hace ya bastante tiempo. Qué bueno, pues muchas gracias también por mandarnos esta información. Otra persona nos dice, buenos días, ¿tienen ustedes algún informe de lo que se va a remodelar en el malecón de nuestra isla? Gracias. Bueno, pues había dicho el alcalde que se estaba planeando una remodelación ahí del malecón, y había hablado fundamentalmente de rellenar las playas, las que se han perdido. Antes había playas ahí alrededor del muelle fiscal, largas, había playas. Hay unas fotos que uno se queda con los ojos cuadrados, porque pues eran fácil unos 15 metros de arena, ¿no? Que había en su momento, o más probablemente, más ahí la gente que se acuerde o que tenga alguna imagen nos podrá dar más luz en eso, pero esto era lo que habían planteado, ¿no? El malecón, remodelar esas partes, y bueno, pues las reparaciones normales de lo que se ha ido desgastando con el tiempo en lo que es la estructura del malecón, algunas secciones también del pavimento que ya están ahí requiriendo, pidiendo una manita de gato, pues lo que más o menos habían planteado para el malecón. Igual nos dicen, pero es una obra en ciernes, ¿eh? Eso es algo que se planea pues hasta dentro de unos meses, cuando haya los recursos y esto se apruebe, todavía tiene que pasar varias cosas, pero bueno, al menos a nivel de intención ya está ahí. También nos dicen, sería tan amable de pasar mi reporte a servicios públicos de alumbrado. Ah, sí, cómo no. Gracias por mandarlo. De hecho, este reporte nos habían estado mandando insistentemente la información de que había varias luminarias en el fraccionamiento Caribe 2 que no estaban funcionando, y afortunadamente nosotros pasamos la información al gobierno municipal, fue el gobierno municipal a atender esto, pero a ver, nos dice lo siguiente el vecino, que si podemos pasar su reporte a servicios públicos, ya que el viernes vinieron aquí al Caribe 2 para a la calle Punta Morena para componer las lámparas, ¿no? Las dejaron trabajando, pero solamente ese día prendieron las 3. Ya después no prenden, hay nada más una que prende de las 3 que pusieron,
y las otras dos pues ya se volvieron a descomponer. Lo pasamos de nuevo con todo gusto ahí a servicios públicos y finalmente nos dicen sobre esta entrevista que acabamos de hacer con Francisco Abad, que se hablaba de los terrenos baldíos que se usan como basureros. Dicen la 15 Sur C con 19, hay un lote baldío que tiene más de 40 años sin hacerle nada. Un servidor lo limpió una vez, pero parece lote para basura. Pues muchas gracias, 15 Sur C con calle 19, aquí cerquita de la estación. Pues gracias, se lo pasamos también aquí a, en este caso, Servicios Públicos, yo creo.

0: Justamente de la información que tenemos aquí lista para usted, vamos justamente con esta entrevista que tenemos con el juez Bernardo Alonso. Él es el oficial del registro civil aquí en la isla de Cozumel y nos va a platicar a continuación de pues cómo cerró el mes de junio, cuánta gente hizo movimientos en el registro civil. Nos dice que hubo un aumento pues importante, ¿no?, ostensible en los fallecimientos durante el pasado mes de junio, y también nos habla del tema de la famosa CURP biométrica que todavía no se puede tramitar aquí en Cozumel y que pues todavía no hay para cuándo. Vamos a ver y escuchar esta información.
1: Buenos días. Pues estamos en el tema de los actos registrales muy parejos a otros meses, ¿no? No ha habido diferencia. En donde ha habido diferencia es en la cuestión de defunciones. Lo vuelvo a recalcar, es lo que está subiendo. Vieron 41 defunciones, más de una diaria, ¿no? O sea, estuvo bastante tupida las cuestiones de defunciones. Y empezamos este mes igual con bastantes defunciones. Pues era día 2 y ya teníamos para abrir 7 defunciones desde el día 2. Entonces, pues en ese rubro hay bastantitas, ¿no? En la cuestión de matrimonios está más bajo que pues nunca habíamos tenido que en una semana completa no haya ninguna boda, y la semana pasada sí fue. La semana completa no hubo ninguna boda, nunca había pasado eso, ¿no? Siempre cuando menos hay una en algún día de la semana, pero pues hay una o dos así dispersas, ¿no? Pero nunca no había habido ninguna como hubo la semana pasada. Esta semana pues sí tenemos matrimonios, hoy tenemos 3, mañana igual 3, el viernes hay 4. O sea, hay movimiento, ¿no?, esta semana, pero la semana pasada no hubo ninguno, ¿no? Entonces son los datos que te puedo dar que te puede llamar la atención, ¿no? Así como algo diferente que haya pasado.
2: ¿En el tema de nacimientos?
1: El tema de nacimientos se mantiene la cifra normal. Estamos apoyando a la gente que nos pide ir a los hospitales, porque hay ocasiones en donde la gente pues pide que se vaya a hacer el registro al hospital por cuestiones de, no sé si con eso ellos pagan menos o hay una manera en que, no sé, o no pagan, no lo sé por qué, pero a veces nos solicitan que se vayan a los hospitales a pues hacer el registro de sus bebés.
2: En este tema, Bernardo, que pues uno sí es preocupante, ¿no? Mucha gente pues muriéndose, ¿se vendría comparando con el tema de la pandemia o es un mes que tiene más?
1: Bueno, para lo de la pandemia yo no estuve aquí, no sé las cifras que se manejaron en ese entonces, pero sí lo que estamos viendo que pues, sí hay bastantes, ¿no? Fuera de lo normal, me lo comenta también el personal.
2: ¿El año vendría siendo el mes más fuerte?
1: Pues hasta ahorita creo que sí. Y este mes pues empezó bastante, bastante fuerte también, como te digo. Desde el día 2 ya teníamos para abrir 7 defunciones que se iban a hacer, que van a entrar en este mes de julio. Entonces es las situaciones y lo que hemos estado palpando y viendo aquí, ¿no? Y la atención que tenemos a la gente aquí pues es de cuestiones de actas de nacimiento, de CURP, de todo ese tipo de cosas que se siguen dando, ¿no?
2: Cuando se registran, Bernardo, en el tema de fallecimientos, ¿tú puedes ver o tú tienes ese dato? Porque bueno, también lo que está sucediendo en Cozumel, que hay muchos suicidios, ¿no? Que está la gente pues bueno tomando esta decisión como registro civil, que como puede solamente pues
1: yo solamente levanto el acta, ¿no? Allá son cuestiones en donde el Ministerio Público pues puede tener unos datos más específicos, ¿no? De referente a ese tipo de situaciones, ¿no? Hemos visto dos o tres que han habido o personas que se han encontrado ¿cómo se llama? En la calle como personas indigentes, pero mayormente los datos de suicidios y datos de todo ese tipo de cosas pues allá en el Ministerio Público podrán tener más amplia la información en ese sentido.
2: En el tema, Bernardo, también sabemos que pues se están realizando audiencias públicas.
1: Sí.
2: ¿Hay participación de la gente en este sentido?
1: Con nosotros casi no hemos tenido situaciones. Nada más hubo una persona que fue a pedir información referente a registrar a su nieta, una abuelita preocupada de que su nieta no estaba registrada de 8 años. Ya está hecho el registro, ya se pidieron los documentos que se requieren al Estado y se hizo el registro. Pero de allá, pues no hemos tenido nosotros mayor participación en las audiencias, ¿no? Ahí estamos pendientes acompañamos al señor presidente por cualquier situación que se pueda dar, cualquier cuestión de la gente que o duda, con alguna duda que tenga referente a algún acto registral, pues poderlos apoyar, poderlos ayudar. Y, y es lo que hemos estado haciendo, ¿no? Pues ha sido casi mínima la participación de nosotros, pero pues ahí estamos presentes, ¿no?
2: ¿Hay algún próximo programa por parte del Estado aquí en Cozumel?
1: Por ahorita no. Yo me voy al Estado, me voy a la ciudad de Chetumal el 14, 15 y 16. Pues obviamente pues hay que llevar toda la documentación de meses que tenemos ya aquí acumulados, y traigo documentación de meses que ya se llevaron. Y bueno, pues es lo que hay, ¿no? Ya si hay alguna situación de programa o algo, ya me informará la directora ahora que yo vaya. O si no, pues ya me mando oficio con tiempo para empezar a ver toda la logística para algún evento. Hemos traído seis. Entre las que hace la gobernadora, señora gobernadora, y entre los que hace individualmente el registro civil, ya han venido seis en este tiempo. Entonces, pues consideramos que pues el rezago que había, pues ya pues, lo hemos abatido, ¿no? No digo que no haya, ¿no? Sí debe haber las personas que requieran apoyo, que requieran ayuda, pues estamos para servirles, ¿no? Pueden venir aquí, aunque no sea jornada, pues ya les explicamos los procedimientos. La cosa es que lo hagan, ¿no? Sobre todo las correcciones. Hay muchas, lo que más se da en las jornadas del registro civil son las correcciones administrativas. Hay gente que tiene problemas con una letra, gente que tiene problemas con un nombre, gente que tiene problemas con un apellido, y todo eso se corrige en las audiencias, ¿no? Tenemos la ventaja que viene la directora central del registro civil con todo su equipo, y son los que nos apoyan en las jornadas, ¿no? Esta vez hubo, que no había habido en otras anteriores, hubo hasta lo de la CURP biométrica. Trajeron ellos los equipos del Estado para que las personas que se fueron atendiendo durante la jornada, se les invitaba a que de una vez meta sus datos para lo de la CURP biométrica. Que eso nada más ahorita hay en Chetumal, en Solidaridad y Cancún. Son los tres lugares que hay. Posteriormente va a bajar a los municipios. Aún faltan muchos datos, no quiero hablar de eso porque faltan muchas... mucha información que yo debo tener para poderles informar, que no la tenemos, ¿no? Y así estamos todos los oficiales que no tenemos todavía ese servicio. Estamos en espera de que nos informe para poder darle esa información a la gente, y con ayuda de ustedes, los medios de comunicación, que esa información le llegue al ciudadano, ¿no?
2: Porque hay gente, Bernardo, que bueno, en este tema de la CURP biométrica pregunta, ¿no? O se pregunta en qué nos va a ayudar o qué nos va a servir, porque sigue habiendo, tal vez, decirlo así, esa burocracia, ¿no? Por ejemplo, vas a sacar tu licencia o vas a hacer un trámite y te piden lo que es la CURP reciente, ¿no? Si te sacaste una hace un mes, no te la hacen válida.
1: La CURP se sigue utilizando, la normal. Vamos a seguir utilizándola. Esa no se ha dejado de utilizar hasta que ya la gente tenga su CURP biométrica, ya con los beneficios que pueda tener y toda la información de los beneficios que pueda tener este documento, pues ya se les va en un momento dado a exigir esa. Pero tengan la tranquilidad, la gente, que ahorita se va a seguir utilizando la CURP normal. No se dejen llevar porque algunas personas dicen que hay hasta tal fecha para que ya tengan la CURP biométrica, porque ya no le van a aceptar la otra. La otra se va a seguir aceptando. La CURP biométrica todavía no tenemos ese dato, esa información como para decirles, ¿no? A partir de tal fecha va a empezar la CURP biométrica en Cozumel y en otros estados, en otros municipios, perdón. No tenemos todavía ese dato. Cuando tengamos ese dato, con mucho gusto lo voy a dar a conocer, pero todavía no hay esa información para dar a la ciudadanía.
2: Muchas gracias.
0: Muy bien, bueno, pues fue el juez Bernardo Alonso Marrufo con esta información, pues bien interesante, la verdad. Tan interesante como los mensajes que nos mandan ustedes. Rápidamente, antes de irnos un corte, ya se lo pasamos esto al biólogo Chacón como nos lo pidió. Nos dice que se hace un atento llamado aquí para que le pudiéramos pasar esta información, dice, al biólogo Chacón o a quien corresponda, dice, para que por favor rescaten y reubiquen a un lugar seguro un par de pecaríes o jabalíes que se encuentran desde hace más de 2 meses en un lote que se ubica aquí en la 20 por 11 frente al Hospital General junto al Monte de Piedad. Están ahí viviendo milagrosamente, no hay lugar donde puedan tomar agua. Yo cada día les dejo plátanos y mangos, de vez en cuando un poco de yuca, pero es necesario y lo ideal que regresen a su hábitat. En una ocasión llamé a los de Ecología que están en la 65 Avenida, vinieron, pero no pudieron verlos y me dijeron que no podían hacer mucho por ellos ya que no cuentan con jaulas grandes para capturarlos, que lo mejor sería que salieran por su cuenta cuando pudieran. Pues imagínense, estar en medio de la ciudad. Espero que alguien pueda venir pronto en su auxilio, muchas gracias. Pues sí, lo menos es que salgan, pero pues los van a atropellar ahí en las calles, están en pleno centro de la ciudad, ¿no? Prácticamente estos animalitos. Y ya grandecitos, qué bueno que han sobrevivido. Bueno, pues ya se lo pasamos a Lero Chacón. La Fundación de Parques y Museos también hace esa labor. Le toca directamente a Ecología por jurisdicción, digamos, ¿no? Pero sabemos que la Fundación hace también ese trabajo, pues de conservación, de ayudar a estos animalitos que, pues, quedan en medio, ¿no?, del crecimiento urbano y de sus hábitats que han sido también depredados, hay que decirlo, por nosotros mismos. Nos vamos rápidamente a un corte y regresamos enseguida con usted.
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0: Muy bien, bueno, pues ya estamos de vuelta con usted aquí en las noticias al mediodía y tenemos en la línea telefónica, le agradecemos a la licenciada María del Mar Barrera, que siempre nos ayuda con los temas legales y que hoy nos va a hablar del derecho a un medio ambiente sano, algo que tenemos que es parte de los derechos humanos de segunda generación y que mucha gente no sabe que también es parte justamente de sus derechos. Licenciada, buenas tardes, estamos al aire, ¿cómo está?
8: Buenas tardes, como siempre un gusto colaborar con Sol Estéreo. Y pues sí, vamos a hablar ahorita pues de un derecho que muchas veces, pues ahora sí que damos por hecho, pero que influye mucho en nuestra salud, en nuestra economía y sobre todo en nuestra calidad de vida, ¿no? Que es el derecho a un medio ambiente sano. En México, pues este derecho está reconocido en nuestra Constitución, ¿no? Esto significa que todas las personas tenemos derecho a vivir en un entorno limpio, con aire de calidad, agua segura y obviamente ecosistemas protegidos. Pero ¿qué significa esto para quienes vivimos en Cozumel, no? Cozumel no es una isla cualquiera, es hogar del segundo arrecife de coral más grande del mundo. Tiene manglares, selvas, playas y una enorme biodiversidad pues obviamente que atraen muchos turistas, tanto nacionales como internacionales. Y lo que queremos es cuidar estos recursos, porque no solo es una cuestión ambiental, también es una cuestión económica. Miles de familias viven, ya sea directa o indirectamente, pues del turismo, del museo, de la pesca, y pues obviamente todos los servicios relacionados con nuestra naturaleza. Y cuando hablamos de un medio ambiente ecológicamente equilibrado, pues hablamos de que exista un balance entre el desarrollo y la conservación. Podemos crecer como ciudad, recibir turismo, tener muchas, ahora sí que muchas cosas preciosas acá de modernidad y generar empleos, pero también debemos proteger aquello que hace único Cozumel, ¿no? Hablábamos hace poco, ¿no? Las estrellas del cielo que pues, no estén tocando la gente, hacer mucha conciencia, ¿no? Que hay acciones que afectan ese equilibrio, pues ya sea tirar basura, contaminar, usar plásticos de un solo uso, y también poner embarcaciones donde no está permitido. Y también, pues yo creo que una de las cuestiones es decirle a la gente, sobre todo, ¿no? Los que se dedican al turismo, pues y que te llevan personas a pues a pasear al cielo y a estos lugares, pues que respeten la flora y la fauna, que tampoco utilicen protectores solares que no sean amigables con los arrecifes, pues obviamente hacer, o sea, el gobierno debería pues participar en jornadas de limpieza y educación ambiental. En Cozumel existen pues decir, asociaciones civiles muy importantes que hacen esta, que tienen esta labor, ¿no? Que se acercan a las juventudes, a hacer conciencia. Cada vez vemos, ¿no?, que hay limpieza de playas, pero pues desgraciadamente lo hacen a veces únicamente las acciones civiles, y pues sí sería bueno que se involucren más las autoridades, ¿no? Porque también todos tenemos la responsabilidad de cuidarlo, pues no podemos exigir un entorno limpio pues si no hacemos nuestra parte. Y pues aquí cómo podemos nosotros pues abonar, pues obviamente no dejando basura cuando vamos a algún lado, pues si es un hotel o un desarrollo, pues cuidar dónde están los desagües de estas aguas, ¿no? Porque pues esta contaminación afecta también pues la manera como va llegando el turismo a Cozumel, ¿no? Y pues recordemos que el medio ambiente no es un recurso infinito,
0: sí, hay que cuidarlo.
8: Hay que cuidarlo porque es el patrimonio de nuestros hijos y nietos, y la naturaleza ha sido muy generosa con Cozumel, y pues también hay que ser responsables, así como ya no hay pues ahora sí que está penadísimo los huevos, las tortugas, estarlas comiendo y ese tipo de cosas. Desgraciadamente existe un mercado negro para todo, ¿verdad? Y hay que evitar caer en esto cuando las autoridades hacen pues hacen actividades para que la gente no esté agarrando pescados que no saben el tamaño adecuado porque están en veda, pues respetar estas vedas, ¿no? Porque pues hay que cuidar nuestra vida.

0: de turismo, ¿no? O sea, no tenemos otra manera, no existe, no somos un lugar de industrias, no somos un lugar donde se pongan, ¿me entiendes?
1: Sí, no hay otras opciones, al menos no de pronto, ¿verdad?
0: No de pronto, y no creo que se haga porque el tema de la movilidad, de salir más caro a cualquier empresario, ¿no? Entonces, va a ser siempre un lugar de riquezas naturales y de turismo. Y por eso yo los invito a que cuidemos el medio ambiente, a que si usted está viendo en una situación en la que se llevan, pues hacer una denuncia, alguna institución, algún desarrollo que está afectando el turismo, pues sí, hablarlo, decirlo, y pues pedir que se tomen las medidas correspondientes. Recordemos que cuando pasó en la ciudad de Cancún y estaban haciendo un desarrollo muy grande, pues la gente se unió porque pues para evitar que se afectara, ¿no?, el mangle y ese tipo de cosas. Entonces sí es importante tenerlo en cuenta, y pues recuerden que para cualquier duda o comentario que usted tenga, estoy en el 987-87-922-61, y ya saben, para cualquier asesoría legal gratuita, estoy para servirles. Y un saludo a toda la gente que se comunica después conmigo. La verdad, he conocido excelentes personas, gente cosumileña, carnavaleros, que la verdad me da mucho gusto que después me saludan, me dicen, ¿no?, que nos escuchan, que realmente esta información pues está llegando a la gente adecuada, que les sirve para conocer un poco más de nuestros derechos.
1: Le agradezco mucho su participación aquí en el programa, licenciada. Muchísimas gracias, siempre muy grato tenerla aquí con nosotros.
0: Pues hasta luego, que tengan excelente tarde.
1: Hasta la próxima. Ha sido la licenciada María del Mar Barrera, nuestra experta en derecho y en derechos, con todos estos temas siempre tan importantes. Muchísimas gracias, y nos vamos rápidamente a un corte, regresamos enseguida con usted.
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1: Muy bien, pues ya estamos aquí de vuelta con usted en las noticias al mediodía, 1:51 p.m. y nos vamos con esta información que igual tenemos ya lista para compartir con todos ustedes. Es el profesor Saturnino Magaña Valle, él es director de educación aquí en el municipio, habló con nuestros compañeros reporteros y dio a conocer información sobre el fin del ciclo escolar. Igual nos informa de los cursos de verano que se harán en la biblioteca pública y también aborda el tema de los domos que aún no se termina la construcción de algunos de ellos en diferentes escuelas. Vamos a ver y escuchar esta información.
2: En este caso, pues ya los alumnos regulares de todas las escuelas ya están prácticamente, digamos, ya de vacaciones. Los que deben alguna asignatura, pues están yendo a sus escuelas para que les den las asesorías correspondientes y en las mismas fechas presentar los exámenes que hayan debido. Y oficialmente nuestros maestras, maestros, ya el próximo 15, máximo 17, ya deben estar ya liberados de sus escuelas para disfrutar del receso escolar al finalizar este ciclo escolar 2026.
3: ¿Cuándo sería el regreso?
2: Los maestros, bueno, los directivos, perdón, regresan la tercera semana de agosto. Y ya los maestros aproximadamente entre 23 y 24 de agosto estarían retornando nuevamente a las aulas para tomar el consejo técnico escolar que corresponde al inicio del ciclo escolar.
3: En materia de seguridad, profesor, ¿se reforzará? Porque siempre que salen de vacaciones hay robos en la escuela.
2: Sí, de hecho, hace aproximadamente 2 semanas tuvimos una reunión todos los directores de las escuelas, tanto de preescolar, primaria, secundaria, prepas, en la cual pues allá hubo el compromiso por parte de Seguridad Pública de trabajar de la mano con todas las escuelas para dar mayor vigilancia en cuanto a este periodo vacacional.
3: ¿Ya cuenta con cámaras algunas? ¿Cámaras de vigilancia?
2: Pues hay algunas escuelas, le podría yo mencionar, por ejemplo, la Carlos Monsiváis, la Luis Álvarez Barret, la Técnica 6, todas esas escuelas cuentan con cámaras de vigilancia durante 24 horas y una que otras primarias también.
4: ¿Cuántos planteles educativos existen actualmente en la ITEC?
2: En total son, son 50 escuelas, pero hay unas que duplican el turno, ¿no? Por ejemplo, la Benito Juárez tiene matutino y vespertino y es el mismo edificio. Leona Vicario tiene la Miguel Hidalgo y es el mismo edificio y así hay varias escuelas.
4: ¿Se está buscando estrategias para coadyuvar en esta vigilancia y evitarse daños en los planteles, el robo, la destrucción, el vandalismo?
2: Sí, de hecho, como es un receso, debe de quedarse personal en las escuelas de vigilancia para que cubran algún turno. Y de hecho, pues la Policía de Seguridad Pública va a estar pasando en las escuelas. De hecho, firman una bitácora, ellos mandan un reporte al secretario de Seguridad Pública para que estén enterados de que están pasando a hacer los recorridos. Y también tenemos un grupo de WhatsApp donde los directores, en cualquier momento que se suscite alguna situación, pues allí mismo avisen para que haya la reacción de nuestros elementos.
4: ¿Se ha considerado sacar los objetos de valor de las escuelas, que son más bien los equipos?
2: Pues eso normalmente lo hacen los directivos de todas las escuelas, que sacan lo más valioso que tengan y dejar lo que menos valor tenga y ya luego lo regresan. De hecho, pues ellos hacen un reporte a sus superiores de qué es lo que se va para resguardar ese material fuera de las escuelas.
4: ¿Qué es lo que normalmente los amigos de lo ajeno ven en las escuelas?
2: Pues están las computadoras, están los proyectores, los equipos de sonido, qué es lo que tiene más valor,
3: bombas
2: de agua, tubos de cobre, pues por eso ya no se toma ese material, sino que usan el CPVC. ¿Sí?
3: Hablando del tema de cursos de verano, ¿habrá en la biblioteca?
2: Sí, en este caso tenemos 5 cursos, ya hicimos la invitación a través de las redes sociales. Prácticamente ya estamos casi por cerrar ya el número de alumnos que vamos a recibir, ¿no? Máximo de 30 por cada curso, debido para darle también pues una buena atención por parte de los alumnos, que tenemos un curso que va a iniciar el 20 de julio, pero del 20 de julio son 2 semanas. Que son alumnos dirigidos de 8 a 12 años. Tenemos el otro también, un poquito de 4 a 6 años, tenemos un curso de inteligencia artificial, ya que tenemos ya activada la subdirección de tecnología educativa que ocupa la maestra Norma, pues ella va a estar encargada de ese curso de inteligencia artificial, que son niños un poquito más grandes, 14, 16 años, 17, que van a trabajar. Tenemos el otro curso de literatura latinoamericana, y así sucesivamente. Tenemos también el de la biblioteca directamente, que realiza guardianes, los guardianes, que es la compañera Eva. Entonces todos esos cinco son los que estamos ofertando. Algunos lugares quedan todavía para invitar a la población para que, pues, que asista a la biblioteca con la documentación que ahí está, que son actas de nacimiento, comprobante de domicilio, una copia del INE, del padre de familia cuando sea menor de edad.
4: ¿Todo es totalmente gratuito?
2: Todo totalmente gratuito, todo es por indicación de nuestro presidente municipal para darle el servicio 100% a la población que se lo requiera.
4: ¿Habrá actividades recreativas?
2: Sí, de hecho, pues hay visitas a parques, visitas a la base aérea, es decir, que los niños, pues ahora sí que no sientan que sea como... que se sientan cómodos, que se sientan cómodos y que disfruten la estancia en la biblioteca.
5: Profesor, como encargado de educación en el municipio, ¿tiene información en el tema de los domos? Que bueno, hay cierta recurrente de los padres de familia, ¿sabes? Se van a estar trabajando, aprovechar esta vacación.
2: Sí, de hecho, en la reunión que tuvimos hace unos días del presidente municipal con los directivos, pues sí, de hecho están trabajando. Hoy veo, ya pasé en varias escuelas y veo que hay personal de las empresas trabajando en los diferentes domos de las escuelas.
1: Muy bien, bueno, pues ahí escuchamos al director de educación con estos temas, pues siempre importantes. Gracias a ustedes que nos mandan sus mensajes.

0: esto que nos reportaban, que en la calle 15 Sur C con 19 tienen un lote baldío, dice que de hace 40 años que el lote está abandonado y bueno, pues se ha vuelto un foco de infección, ya se lo pasamos aquí. Igual la información a servicios públicos que nos habían mandado también sobre un problema en la colonia Caribe 2, donde les digo que ya habían reportado varias luminarias, ya se habían reparado, pero bueno, parece que otra vez se dañaron, se echaron a perder. Ya lo pasamos aquí a la dirección de servicios públicos. Gracias a usted que lo manda. De verdad, muchas gracias. Le apreciamos que los tenga aquí en cuenta. También nos habían pasado, a ver, ¿no? Pues es más o menos lo que teníamos justamente acerca de estos mensajes. Pues muchas gracias, de verdad, a todos ustedes que participaron en esta emisión. Ya nos están respondiendo ahí de servicios públicos. Ya les llegó la información, ya están ahí tomando nota de lo que sucedió con esas luminarias. Y bueno, pues a la brevedad también, pues todo falla, que les digo, ¿no? Los fierros no tienen palabra de honor, puede ser que algo continúe mal por ahí con la instalación eléctrica, ya lo estarán checando en esa zona de la ciudad. Gracias a usted por reportarlo y también allá a la autoridad que siempre está atenta a todo lo que les mandamos, todo lo que les hacemos saber y todo lo que ustedes pues nos comparten, y de esa manera se puede hacer lo que se llama una sinergia, ¿no? Es decir, que jalemos todos para el mismo lado, que es más o menos lo que significa esa expresión. Gracias a ustedes, les agradezco mucho que nos los manden, y bueno, pues sí, es lo que nos contestan aquí de servicios públicos. Gracias también aquí a esta área que dirige aquí en Cozumel, el ayuntamiento, ¿no?, de nuestra isla. Muchísimas gracias por recibir la información, y pues estarán viendo que se haga todo esto. Gracias ahí a Rolando Rufino Torres, que es el nuevo director de servicios públicos, y ya están recibiendo la información, y a ustedes que la mandaron también. Y gracias por habernos acompañado. Llegamos así al final de esta emisión. Les agradecemos como siempre el favor de su atención y les esperamos mañana aquí en las noticias al mediodía. Mientras tanto, que tenga una excelente tarde de miércoles. Gracias por haber estado con nosotros y muy buen provecho.
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Muy, pero muy buenas tardes, amigos, amigas, ¿cómo están? ¿Cómo se encuentran? Mi nombre es Rodrigo Gómez y los estaré acompañando hasta las 5 de la tarde con muy buena música, como todos los días, ¿ok? Así que sean bienvenidos, sean bienvenidas a esa hora de 2 a 3 de la tarde. Programación musical, estaremos escuchando a buenos artistas, a buenos grupos musicales, entre ellos está Celia Cruz, que tenemos de fondo musical, a ver quién más, a ver a los hermanos Rosario, a los Ilegales, a Gente de Zona, Becky G, y entre otros artistas, y entre otros grupos musicales más, ok, que tenemos listo, ¿verdad?, en esa hora de muy buena música. Ok, les recuerdo el número de WhatsApp, ¿no? 87-103-3679, ahí para que nos deje sus mensajes, sus saludos, claro que sí, muchísimo gusto, vamos a leer sus saludos, ok, así que me vuelvo

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0: Y estamos de regreso. Son exactamente ya las 2 de la tarde con 26 minutos. A ver, aquí nos llegan mensajes. Nos comentan. A ver, nos dice: buenas tardes, Rodri. Saludos a la pandilla. Claro que sí, un gran saludo para ti, amigo Javier. Y para toda la pandilla de Miguel Celis que nos está escuchando. Ahí para Anselmo, para sí, para todos. Y muchísimas gracias por siempre, siempre elegirnos, ¿verdad? Así que se le agradece infinitamente, un gran saludo donde sea que se encuentren, en el trabajo tal vez, pero mandamos un gran saludo a cada uno de ustedes, ¿ok? Vamos a continuar con más música. Les recuerdo el número de WhatsApp, ¿no? 87 103 36 79. Así que gracias por estarnos escuchando en este miércoles 8 de julio de 2026. Vamos con más música. Vamos con algo de Fulanito, con el tema El Cepillo, a través de Sol Estéreo.
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2: What is love, baby? 2 de la tarde con 40 minutos, continuamos.

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1: Ok, ok, amigos, amigas, estamos de regreso. Son exactamente ya las 2 de la tarde con 48 minutos. A ver, aquí nos llegó un mensaje, nos comentan, buenas tardes, mi amigo Rodrigo Gómez, un cordial saludo para ti, como siempre, disfrutando de tu programación con buenas rolas desde el otro lado de la isla, trabajando con Betty, Jaime, Daniela, Ana, Chucho, Mike, Lomas y Miguel Celis. Hoy sí hay muchos bikinis ahí, nos comenta. Es un gran saludo ahí para todos los compañeros de trabajo ahí hasta el otro lado de la isla. Ahí andan trabajando y escuchando Sol Estéreo. Qué bonito, la verdad es que qué bonito, me alegra mucho. Un gran saludo para cada uno de ustedes y gracias, ¿verdad? Gracias por siempre elegirnos, gracias por siempre escucharnos, ¿ok? Le recuerdo el número de WhatsApp, no 87-103-3679. Vamos con más música, vamos con algo de los hermanos Rosario con el tema La Dueña del Swing a través de Sol Estéreo.
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Ok, amigos, ok, ya son exactamente ya las 3 en punto. Son las 3 de la tarde y gracias por sus mensajes, gracias por sus llamadas. Así que, por favor, le pido que me mande un mensaje o también me llame. Aquí estaremos platicando un ratito, ¿verdad? Hasta las 5 de la tarde estaré con ustedes. Muchísimas gracias, de verdad, muchísimas gracias. A ver, aquí nos llegó un mensaje, nos dicen, nos comentan. Hola, Rodri, buenas tardes. Saludos a la familia, bueno, es un gran saludo, nos dice el nombre, los apellidos, ¿verdad? Pero le mandamos un gran saludo para ti y para toda tu familia. Espero que les estés pasando increíble y se está almorzando, buen provecho, provechito. Vamos con algo de Chicapala, con el tema Gitana Quiéreme, a través

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12: Tres de la tarde con 13 minutos, continuamos.

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Y estamos de regreso, son exactamente ya las 3 de la tarde con 22 minutos. A ver qué nos llega mensajes, nos dicen, nos comentan. Hola Rodri, estamos almorzando, a ver, un rico pollo asado con su sopa. Qué delicia, provechito el pollo asado. Y qué bonito que lo estén comiendo y disfrutando en familia, ¿verdad? Y escuchando Sol Estéreo. Vamos a continuar con más música, vamos con algo de Aarón y su grupo Ilusión con el tema El Embrujo.

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5: 3 de la tarde con 33 minutos. Continuamos.

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0: Ok, ya son exactamente ya las 3 de la tarde con 42 minutos y nos llegan mensajes, la verdad. Gracias, de verdad, me pone muy feliz cuando me llegan muchos mensajes. A ver quién nos dice. Nos comentan: buenas tardes, Rodri. Te mando un cordial saludo desde la colonia Centro, familia Martínez Aguayo. Gracias, un gran saludo ahí para la familia Martínez Aguayo que nos está escuchando en la colonia Centro.
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0: A ver, aquí nos llega otro mensaje. Nos dicen, nos comentan: buenas tardes, Rodri. Que tengas una linda tarde y que Dios te bendiga. Saludos, soy Doña Pili. Doña Pili, muchísimas gracias por estarnos escuchando como todos los días, ¿ok? Como todas las mañanas, como todas las tardes, como todas las noches. Siempre, siempre nos está escuchando y eso se le agradece infinitamente, ¿ok? Si está almorzando, buen provecho. Un gran saludo a usted que nos está escuchando, donde sea, en el trabajo, en el automóvil, en casita, en todo, ¿verdad? Así que vamos a continuar con más y enseguida regresamos.

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3: 3 de la tarde con 52 minutos.

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Ok, amigos, ok, ya son exactamente ya las 4 de la tarde con 8 minutos. 4 de la tarde con 8 minutos, estamos aquí disfrutando de muy buena música, ok. A ver, aquí nos llegan mensajes, vamos a dar lectura, a ver, aquí nos dice, nos comentan, buenas tardes, Rodri, disfrutando de buena música en ese día por la tarde. Ay, qué bonito, la verdad, qué bonito que esté escuchando Sol Estéreo y que esté disfrutando de muy buena música. Tenemos muchos artistas, muchos grupos musicales que estaremos escuchando a lo largo del día, ¿verdad? Así que por favor, solo le pido que se quede, nos prefiera siempre y escuchar muy buena música. Vamos a continuar con más y enseguida regresamos.

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1: Y eso exactamente ya a las 4 de la tarde con 19 minutos. Vamos con esa canción de Celso Piña con Control Machete y Blanquito Man, con el tema Cumbia sobre el Río, a través de Sol Estéreo.
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Ok, amigos, ok, ya son exactamente ya las 4 de la tarde con 28 minutos, ok. Ya en media hora ya estamos por despedir, pero vamos a hacer que esa media hora sea bonito, sea inolvidable, sea divertida, ¿verdad? Escuchando Sol Estéreo, para que bailen, para que disfruten en esas canciones, ¿verdad? Que estamos escuchando en ese género salsa. Así que gracias por sus mensajes, gracias por sus llamadas. Vamos a continuar con más y enseguida regresamos.

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1: Ok, ya estamos de regreso, son exactamente ya las 4 de la tarde con 53 minutos. Llegó la hora de despedirnos. Gracias en que me estoy escuchando en esas horas de muy buena música. Yo estuve desde la 1, de la tarde, bueno, de 12 a 2 están noticias. Y de 2 a esa hora, de 2 a 5 estuve con ustedes con muy buena música. Se le agradece infinitamente. Mañana jueves me estaré escuchando en el turno de la noche, de 9 hasta la 1 de la mañana, para que sean pendientes, porque vamos a tener complacencias, muy buena música, un poquito de todo estaremos escuchando mañana por la noche. Así que gracias, que pasen una excelente tarde en ese miércoles 8 de julio de 2026, que la pase bonito, que la pase increíble, y en unos minutos más llega el compañero Ramón, que estará con ustedes de 5 a 9 de la noche. Así que me despido, gracias y que la pase muy bonito.

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Bien, continuamos con más música. Son exactamente ya las 5, ya con 7 minutos. Agradecemos a nuestro compañero Rodrigo Gómez, que bueno, pues ya también ya finaliza su turno, se va a descansar, y por supuesto a los Sagrados Alimentos y un servidor contigo hasta las 9 de la noche. Así que bueno, vamos a continuar con la música. Seguimos con la programación en esta tarde. Así que bueno, vamos a continuar. Pero mientras tanto te recuerdo el número para tus mensajes. 987-103-3679. Sale 987-103-3679 para tus mensajes. Recuerda que este espacio ya de complacencias, puedes pedir tu canción favorita al 987-103-3679, como ya te mencionaba. Y por supuesto aquí estaremos programando para que usted ahí también escuche su canción favorita. Mientras tanto, vámonos con más música y lo que damos oportunidad de que usted nos escriba. Vámonos con Wilfrido Vargas y este es el Baile del Mono. Soy tu amigo, servidor Ramoncho. Bienvenidos, buenas tardes.

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1: Bien, continuamos con más música. Efectivamente, como bien dice, en este momento continuamos. Vamos a seguir con las complacencias en este momento. Y por acá nos dice, nada más no repites la de Antonio Aguilar. Tiene más, sí, efectivamente tiene más. Es un repertorio enorme, Antonio Aguilar. El tema es que, bueno, pues ahí nos piden, es la canción, a lo mejor se repite Puño de Tierra o la cosa que guste, pero no es que uno lo quiera repetir, la auditorio lo pide y es por eso que la ponemos, ¿sale? Sabemos que tiene efectivamente más, un repertorio enorme, pero o sea, si así tú me pidieras igual, ¿verdad? Todos los días o alguna canción, con todo gusto te la pongo, ¿sale? Así que bueno, pues gracias por tu comentario, gracias por tu mensaje. También por acá dice, puedes complacer con la canción de La Botella Envenenada. Aquí trabajando con mis compas en la Borges con 3, haciendo barras para la noche. Qué rico, la verdad es que, híjole, los panaderos, un saludo enorme, porque también allá para mi compadre, allá para mi compirri, un saludo para Joel Cruz Martínez, que también se dedica a este bonito oficio, ¿verdad? Allá para todos los panaderos, que son los que nos llenan de alegría las noches con el pan calientito, ya sea un pan francés calientito, imagínense, ya sea el pan, ¿verdad? Salado, el pan dulce, como que es lo que usted quiere y mande, pero de verdad que rico, la verdad que sí. También por acá nos dice lo siguiente: buenas tardes, puede complacer con la de Total Eclipse del Corazón, ¿no? Total Eclipse of Heart con Bonnie Tyler. Claro que sí, te la programamos con todo gusto. Y también por acá, buenas tardes, por favor, la canción de Paquita del Barrio, A mí que me lleve el diablo, dice, para Engracia Pérez, de parte de su hija Iliana. Saludos en cabina, gracias. Bueno, también un buen ejemplo, ahí la familia de Iliana, que siempre nos pide alguna canción y que siempre se la ponemos siempre. La verdad que no le puedo decir, ¿sabes qué? No me pides esta canción porque me la pides diario, pero es un buen ejemplo, ¿no? Que si me piden, la pongo y la escuchamos, ¿no? Porque alguien me dijo, no pongas la misma, porque Antonio Aguilar tiene más. Sí, claro, tiene más, pero pues el auditorio nos pide ese espacio de complacencia, ¿sale? Así que bueno, pues ahí está el auditorio. Siempre nos solicita a través de sus mensajes. Yo le agradezco el que usted amablemente esté escuchando la programación. Y ahí estamos, la verdad, con mucho cariño. De verdad que sí. Bien, vamos a ver por acá otro mensaje que nos comparte el buen Dani. Buenas tardes, Ramoncho. Dios te bendiga. ¿Me pueden poner la de Hace un Año con Antonio Aguilar? Saludos para Dani. Este saludo para Dani. Gracias. Bien, vamos a tener con más música. Vamos a echar Botella Envenenada con Los Temerarios en el espacio de complacencia, en 987-103-3679, para que usted también nos haga llegar su mensaje, su saludo y lo que usted quiera compartir. Recuerde, en este día, ya 8 de julio de 2026, muchas felicidades a todos los que están celebrando, festejando algo en especial. Vámonos con más música de Los Temerarios a continuación.

Bien, continuamos con más música. Son exactamente las 5 de la tarde, ya con 21 minutos. Y bueno, seguimos con más música. Vamos con Bonnie Tyler, el tema que me pidieron. Muchas gracias. Y bueno, te recuerdo el número para tus mensajes: 87-103-3679. Vámonos.

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0: Ya estamos de regreso en Teléfono Libre. 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

Estás escuchando Teléfono Libre. 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Vamos a una pausa, no tardamos. Enseguida regresamos. 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

0: Bien, escuchamos a la banda gorda con el tema La Cura. Con esto también vamos finalizando ya el espacio de complacencias. Mil gracias a todos aquellos que amablemente nos enviaron su mensaje, que amablemente participaron. Muchas gracias en esta tarde, una tarde maravillosa, calurosa, después de un clima algo fresco, un clima que ya estaba bajo pronóstico, pero de verdad el día de hoy nuevamente el clima caluroso. Cuídense mucho y bueno, vamos a continuar. Mientras tanto, te recuerdo que la programación continúa un servidor hasta las 9 de la noche y mis compañeros hasta la 1 de la mañana. Tenemos bastante para compartir, bastante para estar, por supuesto, disfrutando en esa tarde. Mientras tanto, vamos a finalizar ya este espacio de complacencias. Esto fue El Teléfono Libre.
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0: Píntame, bueno, ahí está el tema, escuchamos con Elvis Crespo y Gabriel, Píntame, su versión remix, este merengue, precisamente de Elvis Crespo, la verdad que, bueno, pues ahí quedó. Y bueno, vamos a escuchar más música, vamos a escuchar esto que es de Guayo, merengue, con Elvis Crespo, Ilegales, 6 de la tarde, ya con 4 minutos.
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0: ¿Qué buen tema escuchamos? Por supuesto, ya a las 6 de la tarde con 7 minutos en este momento. Seguimos y te recuerdo el número para tus mensajes, 87-103-3679. Continuamos.
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0: Me escuchamos un buen tema con los papis, un popurrí excelente, ¿verdad? Y es popurrí Cancún. Bueno, continuamos con más música, 6:00 p.m. ya con 17 minutos. Vámonos con la pausa. Regresamos.
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18: No corras, te vas a caer.
19: No toques eso, está sucio.
18: Deja. Yo lo hago por ti.
19: Ponte suéter para que no te dé frío.
18: ¿Te suenan esas frases? Tal vez las escuchaste de niño, o tal vez tú mismo las dices ahora como papá o mamá. Nacen del amor, sin duda. Pero la ciencia advierte que cuando el cuidado se convierte en control excesivo, los hijos no crecen más

0: seguros, sino más frágiles.
1: Ahí ponlo donde estaba. Mañana venimos por él.
0: La crianza implica tres cosas fundamentales: proteger a los hijos para que no corran peligro, formarlos para que desarrollen habilidades con seguridad y confianza, y enseñarles a construir relaciones afectivas basadas en el buen trato. Cuando estos elementos funcionan bien, los padres se convierten en la principal figura de apego del niño. Pero cuando el miedo y la ansiedad dominan la relación, aparece la sobreprotección parental. A estos padres se les conoce como hiperpadres o padres helicóptero, porque sobrevuelan constantemente sobre las decisiones y actitudes de sus hijos. Evitan ponerles límites, les resuelven los problemas, incluso les hacen la tarea, responden de inmediato a cada demanda y se sienten tremendamente culpables cuando no pueden evitarles cualquier momento desagradable. Todo por un miedo en el que ven al mundo como un lugar amenazante y quieren librar al niño de toda dificultad. ¿Y qué pasa con esos niños cuando crecen? Las consecuencias son serias y van más allá de lo que uno imagina. Falta de autonomía, baja autoestima, miedo constante ante lo desconocido, una gran necesidad de aprobación para sentirse valiosos. Además, como siempre les resolvieron todo, cuando enfrentan un problema de verdad, tienden a huir o a paralizarse. La lista continúa. Altos niveles de estrés, falta de empatía e incluso conductas antisociales. Es una cadena que empieza en la infancia y puede arrastrarse hasta la vida adulta. El problema de un niño sobreprotegido es que nunca prueba cómo puede volverse independiente y autónomo. Pero hay buenas noticias. La sobreprotección se puede prevenir. Primero, observándote a ti mismo. ¿Tu nivel de estrés o ansiedad está guiando tus decisiones de crianza? Si es así, no dudes en pedir apoyo profesional. Segundo, presta atención a tu hijo. ¿Qué necesita realmente? ¿Protección o espacio para explorar? Identifica sus características, sus fortalezas y lo que de verdad requiere de ti. Tercero, escucha a otros padres. Comparte experiencias. A veces, la mejor guía viene de quien ya transitó ese camino. Y sobre todo, detente y respira antes de actuar. El día a día puede acelerarnos tanto que olvidamos que los hijos necesitan tropezar para aprender a levantarse. Cuidar no es lo mismo que controlar. Amar no es lo mismo que impedir. Los hijos no necesitan un helicóptero que sobrevuele cada paso que dan. Necesitan una base segura desde la cual lanzarse a conocer el mundo, con sus raspones incluidos. Porque un rodillazo raspado se cura con una gasita, pero la falta de autonomía puede doler toda la vida. Con información de la doctora Mariana Gutiérrez Lara, de la Facultad de Psicología de la UNAM. Les saluda Mónica Genis.
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0: El tema, por supuesto, con Toño Rosario. Y bueno, pues ahí está, Vivir Mi Vida. Cuando son exactamente ya las 6 de la tarde con 31 minutos, continuamos con más música. Y bueno, te recuerdo que el número para tus mensajes, 987-103-3679. Sale, mientras tanto, seguimos disfrutando de la buena programación, de la buena música a través del 89.9. Hacemos una pausa mientras tanto. Y bueno, pues vamos a continuar. Vamos a hacer una pausa. Yo regreso.
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Buen tema, te hubiera sido antes ese tema que interpreta Joseph Fonseca en su versión merengue. Mientras tanto, vámonos con Fruta Fresca en su versión merengue también, por supuesto. Vámonos, y esto es con merengue, Latin Band.

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Escuchamos un tema con Merenglás y ese es el baile del pato. Bueno, ya escuchó usted que efectivamente ese es el baile del pato. Vámonos con Oro Sólido y esto es Moviendo las Caderas.

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4: Bien, continuamos con más música. Ya son exactamente las 7 en punto. Vámonos con Julián Álvarez y el tema que nos presenta. Así fue. Seguimos a través de Sol Estéreo.